0: El partido de debut, bueno, pues tenemos un 0-0 que nadie esperaba.
1: Profe, bueno, preguntarle un poquito más, algo más personal. ¿Cómo surgió la pasión por el tema del arbitraje? Brevemente, ¿nos puede platicar un poco de eso?
0: Tanto como una pasión no surge. En realidad yo, como muchos mexicanos, quisimos ser jugadores de fútbol profesional. Intentamos, fuimos jugadores de segunda división. Sin embargo, llegó un momento en el que la edad nos alcanzó y tuvimos que buscar otros caminos. Y es por una obligación de mi padre el que me orilla a llegar a conocer el arbitraje. Mi papá tiene una escuela de fútbol, entonces a veces cuando yo iba a Tecate, en la ciudad que yo crezco, donde yo me desarrollo, porque soy nacido en la Ciudad de México, pero crezco en la ciudad de Tecate, California, iba yo de vacaciones y tuve la oportunidad de ayudar a mi papá a entrenar a sus equipos, pero al mismo tiempo arbitrar ciertos juegos. Mi papá pensó que yo era el árbitro y un día me mandó con el colegio de árbitros de ahí, y ahí empieza la historia de Fernando Hernández en el arbitraje.
1: Pues, interesante, profe. Oiga, para entrar un poquito más en el tema acerca de las nuevas modalidades que tiene la FIFA ahorita con el respecto de los arbitrajes, platicarle un poquito a la audiencia que nos está escuchando, profe, con respecto a las nuevas reglas que tenemos, por ejemplo, como el jugador de Paraguay que se tapó la boca, esta famosa ley Prestiani, si no me estoy equivocando. ¿Cómo se ha manejado en el máximo organismo de fútbol este tipo de modalidades en los partidos?
0: Sí, mira, es una modificación que se hace a la regla debido a que fue una situación que generó demasiados conflictos alrededor del mundo, sobre todo de temas raciales, uh-huh. ¿No? Entonces, de ahí nace esta modificación a la regla en la cual solamente será expulsado aquel jugador que en una confrontación con el adversario se cubra, en este caso la boca, para tratar de ocultar el insulto o la grosería o cualquier situación así. Sin embargo, no es lo mismo cuando yo lo hago con mi compañero de equipo o lo hago con mi técnico. ¿Eso por qué se hace? Obviamente es para cubrir la estrategia, el plan o tal vez, como dirían por ahí, el truco, ¿no?
2: Sí, claro.
0: Así es, pero solamente se expulsa al jugador cuando lo hace en una situación de confrontación con el adversario.
2: Sí, claro.
0: Tú lo percibes, ves al jugador que está incitando a la violencia, está provocando, puede ser que esté a veces hasta teniendo contacto físico, como empujándolo, y entonces, ¿qué es lo que haces? Se cubren la boca y empiezan con los insultos y demás. Por eso es que la FIFA determina ser tajante y tomar una acción, en este caso de sanción disciplinaria con tarjeta roja.
2: Sí, no, porque ahí por ahí en redes sociales circulaba la foto de Leo Messi tapándose la boca,
0: sí,
2: pero con los compañeros, ¿no?
0: Claro.
2: Obviamente ahí no es aplicable. Explícanos un poquito, pues, para que lo entienda también nuestra audiencia.
0: Sí, como bien lo mencionas, es simplemente eso, ¿no? Te reitero, es cuando es confrontando al adversario, llámese jugador, puede ser un jugador suplente del otro equipo o al mismo técnico o cuerpo técnico del equipo adversario. Pero es cuando es entre compañeros o con el mismo director técnico del equipo que nos dirige, pues ahí no entra esa aplicación a la regla.
2: Profe, ¿existe una preparación diferente para encarar estos partidos importantes?
0: Siempre, siempre. Mira, tuve la oportunidad de ser candidato al Mundial del 2022. Lamentablemente para mí yo entro tarde en ese proceso. El proceso del Mundial inicia 4 años. Acabándose este Mundial, todos los árbitros que sean candidatos para el Mundial del 2030 inician su proceso. ¿Sí? ¿Y cómo lo hacen? Obviamente es una selección y de ahí los empiezan a mandar a mundiales juveniles, menores y a la vez a torneos avalados por FIFA. Y asimismo son observados en los torneos locales. En el caso de CONCACAF, pues tenemos próximamente la Copa Oro en el 2027. En el caso de CONMEBOL, pues viene Copa América y obviamente Libertadores. Ahí es donde empiezan a ver a los árbitros. Cuando se va acercando al mundial, ya los tienen casi elegidos. Y entonces, ya cuando estás dentro del mundial, el proceso de manejarse dentro del mismo es muy diferente. Es decir, llegas y sí hay una exigencia física, pero no a tope como normalmente lo hacemos en una pretemporada. Te cuidan un poco más para que llegues óptimo el día de tu partido. Entonces, el trabajo físico es regulado. Hay sesiones en aula en las cuales lo que más se enfocan es en la calificación de las faltas. Si ponen atención, Hay una característica en ese torneo y es el ángulo que muestran las cámaras que tienen los árbitros. Si tú observas las jugadas más importantes, el árbitro tiene claridad total, no hay nada que le obstruya. Entonces esto se trabaja mucho, el buscar el ángulo entre jugadas para que puedas definir correctamente cuando sea necesario. Hay mucha proximidad del árbitro en la acción. No hay un árbitro que venga desfasado, como le decimos en el arbitraje, que venga muy lejos. No vas a ver a un árbitro tomando una decisión a 20 o 30 o 40 metros de la situación. ¿sí? O sea, son situaciones que son importantes. Tan solo vamos a hacer un poquito de polémica que le gusta mucho a la audiencia. La jugada de Messi, ¿no?
2: Claro.
0: Una posible tarjeta roja. Sí, claro. Observen la posición del árbitro. El árbitro está a menos de 10 metros. El árbitro está a menos de 10 metros.
2: Pregunta directa. ¿Era roja importantes para Fernando?
0: Para mí tiene todos los elementos para tarjeta roja, lo cual es ¿cómo se evalúa una falta? Primero evalúas el punto de contacto. ¿Cuál es el punto de contacto de Leo Messi con su adversario, con los tachones? ¿En qué parte? En la pantorrilla. La otra, ¿tiene posibilidad Messi de jugar el balón? No la tiene, porque el jugador que lleva la posesión del balón lo tiene enfrente. Messi, claro, tendría que haber estirado 2 metros para poder jugar ese balón. Y la otra y la parte más importante es, ¿pone en riesgo la integridad física del adversario? Y si la pone. Cuando ves la acción, el jugador tiene el tobillo totalmente flexionado, ¿sí? Lo cual puede ser un riesgo de lesión, puede ser una cuestión ósea o puede ser una cuestión del tendón, ¿no? Entonces, eso es lo que nosotros calificamos como árbitros. Sin embargo, hay una cosa que sí me gustaría aclarar. En los mundiales, el nivel de faltas se eleva muchísimo. Observen los partidos, ¿cuántas tarjetas amarillas han habido? ¿Sí? Sí. Las tarjetas rojas que han habido son por cuestiones tácticas. Sí. ¿Sí? La de México, tan solo las dos de México, tenemos 2 tarjetas rojas. Son situaciones de malograr una oportunidad manifiesta de gol. Uh-huh. En las dos, el árbitro define de manera correcta, ¿sí? Y como esas, han habido otras en las que solamente el VAR ha intervenido una sola vez. No recuerdo el partido, pero solamente ha sido una. Y otra situación de la forma en la que se prepararon este año los árbitros es en la intervención del VAR. Si se fijan, casi no han ido a ver al VAR.
3: Sí, casi no.
0: ¿Sí? Y según yo, mi estadística, creo que tenemos 6 revisiones de VAR.
2: Sí, no. De hecho, eso es lo que busca la FIFA, ¿no? Realmente. Sí,
0: que sea dinámico.
2: De campo.
0: Sí, no, claro.
2: No árbitros,
0: claro,
2: de VAR.
0: Claro, exactamente. Y hay jugadas que son revisables. Me refiero en el sentido que hay jugadas que el árbitro está obligado a ir a ver el monitor. Pero hay otras que le llamamos factuales. ¿Cuáles son las factuales? Por ejemplo, la situación del fuera de juego de ayer, si mal no recuerdo, de ayer, en el juego de Uruguay, quitan un gol.
1: Ah, sí, el que se quedó fuera de la cancha.
0: Exactamente,
1: que se quedó
0: fuera de la cancha, esa es una decisión factual. El asistente tiene la obligación de quedarse con la bandera abajo, no levantarla, cuando la jugada es muy apretada. En este caso, lo que él considera, deja la bandera abajo, para él da el gol válido, el VAR hace su revisión desde la cabina. Quiero mencionarles que FIFA tiene la tecnología más avanzada en el tema del software para el fuera de juego. En México tenemos casi lo mismo, les puedo decir que tenemos casi lo mismo, y entonces ya hace su trabajo el VAR, y entonces dicen, ¿sabes qué? Si existe el fuera de juego y se anula el gol. Esas son las intervenciones más importantes que ha tenido el VAR, el de validar o invalidar un gol. Pero en situaciones de revisiones en campo hemos tenido 2 o 3 nada más, no ha habido muchas. Es un mundial en el que las decisiones del árbitro han sido tomadas en el momento de la acción. Tan solo el ejemplo, arbitró esta chica, Tori Penso, de Estados Unidos, que hace historia como la primera mujer americana en arbitrar un partido de un mundial mayor varonil, y tomó una sanción de penal en la que muchos comentaristas decían que no era, sí, ¿no? Que no era de primera. Y ya cuando pasan a repetir,
2: sí, de hecho, la repetición, que
0: no es el brazo que había recogido, sí, sino sí, el otro, el cual está ampliando el volumen de su cuerpo y asume un riesgo al ampliarlo de esa manera, ¿no? Entonces, la preparación del árbitro es muy fuerte. Les mencionaba que hace mucho la revisión de videos en el aula, de diferentes situaciones, dentro del área penal, las manos, las situaciones de fuera de juego. Y constantemente, hoy por ejemplo, acaba el partido de las 10 de la mañana y a las 3, 4 de la tarde ya están otra vez en la sesión haciendo la evaluación, todos en general, de ese partido. Y es como van determinando cómo tienen que seguir la línea los árbitros durante el mismo torneo mundialista.
2: Profe, preguntarle directamente, ¿se cuida las estrellas? Hablemos de un Mbappé, hablemos de un Messi, hablemos de un Cristiano Ronaldo, de un Vinicius. ¿Se cuida? ¿Hay un trato especial por parte del arbitraje?
0: No es que haya un trato especial y no quiero con eso que se entienda que a las estrellas se les cuida. Se les cuida igual a todos los jugadores. El reglamento es parejo para todos. Es decir, el principal elemento del árbitro dentro del terreno de juego es salvaguardar la integridad física de los jugadores. Ese es el espíritu del fútbol, principalmente de nosotros los árbitros. Pero aquí, ¿qué te piden cuando vas a un torneo internacional? Obviamente que eleves la calidad de las faltas y sobre todo que a los jugadores que son de importancia o son relevantes para el espectáculo de fútbol, pues obviamente no es que les des preferencia, simplemente es que tengas más atención con ellos. Es decir, yo veo a ti, Checo, ¿no?, que llegan y te pegan una vez, y llegan y le pegan otra vez, y llegan y le pegan. Yo tengo como árbitro detectar esa situación y hablar con el capitán del otro equipo y decir: ay, Pepe, espérame, ya le pegaron a Checo, que es la estrella del equipo, 2, 3, 4 veces, la próxima amonesto. ¿Sí me explico? Es una manera en la que el árbitro debe ser preventivo, pero tanto como que tengan un trato especial, no. Que el jugador tal vez se sienta con ese trato, puede ser que sí. Tan es así que lo podemos ver. El claro ejemplo es una imagen que existe de César Ramos cuando tiene a Cristiano Ronaldo gritándole, sí, sí, sí, aquí de frente, ¿no?, y César mostrando la tarjeta amarilla. Entonces, el mismo medio le da el poder al jugador de sentirse de esa forma. El mismo medio es el que crea y genera esa perspectiva de que se le cuida o se le protegen a ciertos jugadores. Y la realidad es que, y no solo te hablo de jugadores, te hablo de equipos. Te hablo de equipos también.
2: Sí, sí, sí. No, de hecho tuve la oportunidad de entrevistarlo cuando se fuera, antes de que se fuera a Qatar, al buen César Arturo, y justo le preguntaba eso, ¿no? Que en ese momento con estrellas del mundo del fútbol, de la élite, ¿qué sentía al sacar, ya sea, dices, una amarilla o una roja, ¿no?
0: Sí, claro.
2: Porque en el momento sí, pues la adrenalina a tope, ¿no?
0: Sí, pero mira, nosotros como árbitros, y yo creo que ustedes también lo viven detrás de un micrófono, es cada quien hace su trabajo, y sin importar quién sea, ¿no?, la persona con la que te encuentres enfrente. Y cuando nosotros tenemos como obligación hacer cumplir las reglas de juego, al final, simplemente si tomamos la decisión apegada al reglamento, pues no hay nada de qué preocuparse, ¿no? Y mucho menos, como tú lo mencionas, que se ejerce una presión sobre nosotros.
1: Profe, ahorita comentaba Checo el tema de César Arturo Ramos. Preguntarle a usted, desde su experiencia, ¿cómo ve a los embajadores mexicanos en esta Copa del Mundo?
0: Mira, César es un árbitro que está haciendo historia. Recibió el día de hoy su novena designación en un mundial. Ya pasa a la historia como el árbitro con más partidos dirigidos en una Copa del Mundo. Bueno, en Copas del Mundo más bien. Y sí, tiene todos los elementos para ser uno de los firmes candidatos a dirigir la final en este torneo, si es que los elementos se le dan. ¿Cuáles son los elementos? Que no llegue a las finales ninguno de los equipos de CONCACAF, principalmente. ¿Sí? Si se llegara un equipo de CONCACAF, que es la zona a la que pertenecemos nosotros los árbitros de México, pues difícilmente podemos arbitrar a equipos de la localidad. Tú estás hablando que no tiene que llegar ni Estados Unidos, ni Canadá, ni México,
2: ni Panamá.
0: O sea, todos los que están en la competencia, ninguno de ellos. Y la otra es que los que obviamente César, en sus siguientes asignaciones, tenga partidos casi de 10. Porque la competencia es durísima.
2: Sí.
0: La verdad que la élite del arbitraje mundial, la competencia es bárbara. Entonces, César es un tipo con mucha preparación en todos los sentidos. Checo, tú tuviste la oportunidad de hablar con él y te das cuenta de que es un tipo muy capaz en muchos ámbitos de la vida. Y creo que está cumpliendo lo que él se planteó desde hace mucho tiempo y que era aspirar a ser finalista de una Copa del Mundo. Entonces, yo creo que si todo pinta a su favor, está para eso y más,
2: ¿no? Sí, de hecho, varios medios, ¿no? Medios nacionales e internacionales lo están colocando ahí, ¿no? Ahí,
0: claro.
2: Justo para firme candidato para disputar la gran final de la Copa del Mundo, pero obviamente debe de haber unos procesos, claro, antes de la designación.
0: Sí, lleva mano porque es su tercer mundial, a diferencia de otros, ¿no? Que ahí te llevan dos mundiales, o es su primer mundial, que no quiere decir que no pueda suceder por parte de ellos.
2: Sí.
0: Te digo, oído, te repito, puede ser que llegue algún equipo con CAF y así César sea el mejor del mundo en ese momento.
2: Sí.
0: Pues no va a correr con esa suerte. Y la otra que tenemos es Katia. Katia, que es una de las... Es la primera árbitra.
2: Ya le dieron partido, ¿no?
0: Ya, el día 25 tiene partido. Es Túnez contra...
2: Países Bajos.
0: Contra Países Bajos, exactamente. Entonces, esperemos que le vaya muy bien. Fue una sorpresa para todos el saber que su tripleta no iba tal cual. La tripleta de Katia estaba conformada por Katia, por Sandra y por Karen Díaz, la primera árbitra asistente mexicana que estuvo en un mundial en el Qatar.
2: Que
0: fue, y ella fue mi compañera, ella era mi asistente para proceso mundialista conmigo, sí. Junto con un canadiense que también ahorita está en la Copa del Mundo, Michael Barwigen. Y ya tienen su oportunidad, les van a conformar la plantilla con otras personas, me parece que son venezolanos, y esperemos que le vaya muy bien. Y con esto, pues, Katia sea la primera árbitra mexicana en hacer historia y arbitrar un partido de Copa del Mundial varonil.
1: ¿considera que las críticas que ha recibido Katy Etzel son un poco grotescas o cómo las ve usted?
0: No, mira, al final yo creo que todos tenemos derecho a opinar, pero yo creo que llega un límite en que empezamos a equivocarnos en la forma en la que criticamos o que damos un comentario. Yo siempre he creído y he pensado que cuando tú comparas tienes que hacerlo de igual a igual, y no estoy hablando de una cuestión de género. Me imagino que por ejemplo con ustedes aquí hay mujeres que están dentro del medio, y hablo de ser comunicadores, y pueden estar dentro del deporte y pueden ser mucho mejores que cualquiera de los hombres, ¿no? Pero cuando empezamos a creer que son mejores unos que otros por ser hombres, por ser mujeres, ahí nos equivocamos, ¿no? Entonces, en el arbitraje tiende mucho a pasar esto, que a Katia la comparan y dicen que es mala o que es pésima. Bueno, sí, pero en comparación con quién, ¿no? O sea, Katia es la mejor mujer de en México, arbitralmente hablando.
2: Sí, que no, sí, sin duda,
0: que
2: sin
0: sí,
2: duda.
0: Que sí, hay árbitros con más experiencia. Eso es una realidad. Es una realidad. Entonces, Katia obviamente ha tenido pocos partidos en primera división, y digo pocos en comparación con Enrique Santander, que el día de hoy es el árbitro mexicano con más partidos en primera división en comparación con todos los que estamos activos, ¿no? Yo te puedo decir que yo tengo alrededor de unos 290 y tantos partidos en primera división, y Santander tiene como 390 y tantos, me lleva como 100 partidos, 80 y tantos partidos. Entonces, eso hace una diferencia.
2: Pues antes de seguir aquí con la plática futbolera con Fernando Hernández El Curro, árbitro mexicano Gafete FIFA, aquí está Juan Carlos Toledo, que está con nosotros para platicarnos algo.
3: Oye, súper interesante la plática, bienvenido aquí a la 99, su casa, para cuando igual quieras darnos alguna información aquí con los expertos en deporte, porque sí es bastante interesante luego de conocer las nuevas reglas que siempre están cambiando, ¿no?, en el fútbol.
0: Así es, Juan Carlos, un gusto saludarte. Mira, año con año vienen modificaciones a las reglas de juego, y lo que busca principalmente FIFA es mantener la esencia del fútbol. Sin embargo, también hay un tema importante, que es la justicia deportiva. Por eso viene la creación del VAR. Por eso viene el tema de lo que mencionamos ahorita, de expulsar a un jugador cuando se tapa el rostro o la boca para insultar a un jugador. El hecho de ser más dinámico los juegos. Ahorita algo que la gente le llamó mucho la atención es que si tú vas a ejecutar un saque de banda, el árbitro, si detecta que estás haciendo tiempo o que estás demorando en ejecutarlo, hace sonar su silbato y tienes 5 segundos para ejecutarlo. Si no lo ejecutas, cambia de posesión al equipo contrario. Y lo veíamos, ¿no?, en los partidos. Venía uno a querer sacarlo y decía, no, es que viene mi compañero. Y
2: agarraba, sí, haciendo tiempo.
0: Y se levantaba el balón como jugando al pinche gato, ¿no? Perdón, sí, por la palabra. Sí. Como jugando al gato. Y entonces, ¿qué hacía eso? ¿Qué generaba? Confrontación con el equipo adversario.
2: Sí, claro.
0: Enerva, prende. Y como esas, hay muchísimas situaciones que FIFA, con las reglas de juego, trata de erradicar. Y sobre todo de que el fútbol siga siendo lo que es en esencia, que sea un juego limpio.
3: Y ahorita, no sé, igual van a platicar acerca de la pausa de hidratación, que también causa como mucha polémica, ¿no? Oye, pero antes de continuar con toda esa información, mi querido Fernando, platícanos cómo se alimentan y qué botanean los árbitros también. Porque los árbitros también ahorita que no están, por ejemplo, en el Mundial, pues acá echan papita, taquitos, ¿qué se avientan ustedes?
0: Mira, te voy a decir una cosa. El arbitraje evolucionó a partir del 2006, 2007. Yo ingreso al sector profesional en 2007. Y ahí es donde se modifica la rutina de un árbitro. Un árbitro antes entrenaba nunca, después una vez a la semana, después dos, después tres, y de repente se fueron a 5 días de entrenamiento. 5 días. Y de ahí, por ahí del año 2008, se empezó con un proyecto de lo que tú mencionas, tener una dieta de los árbitros o mantenerlos en cierto peso. Entonces vino una situación de generales a antropometría. Entonces, un control de peso y de grasa que dejó a muchos árbitros de historia o de mucha experiencia fuera del arbitraje.
3: Pero sí se pueden echar unos taquitos.
0: Ah, no, sí, pero mira, eso depende de cada quien. Yo te voy a decir una cosa, Fernando Hernández no lleva dieta.
3: Ok.
0: Fernando Hernández cuida lo que come, que es diferente. Pero pregúntame a mis compañeros. Te puedo enseñar un mensaje de Karen Janet Díaz, que me la remienda, por así decirlo, porque como pan. Como pelón de hospicio. Yo como demasiado pan dulce. Y ella no puede. O sea, ¿por qué? Porque su rutina, su dieta, su alimentación no se lo permite. Entonces, pero yo abierto para comer lo que sea.
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3: 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Mientras, pues vámonos a la pausa y ahorita siguen platicando de todo este tema del mundial con la participación de Fernando Hernández.

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0: Ya estamos de vuelta en Pasión Mundialista y seguimos aquí con Fernando Hernández El Curro, árbitro mexicano con gafete FIFA.
1: Sí, pues básicamente tenemos todavía el placer de tenerlo aquí en la cabina de la 99, pues para seguir platicando de toda la actividad que se ha visto en el tema del Mundial, Checo.
0: Profe, y ya que está aquí, tenemos una sección que se llama Historias del Balón, donde sucesos que han marcado pues la historia. Y pues, como usted vino, escogimos una historia y Adriana Lugo nos la cuenta sobre un árbitro que cometió un error.
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3: El día que un árbitro sacó tres amarillas en Alemania 2006, el árbitro Graham Paul protagonizó uno de los errores más absurdos en la historia del Mundial. Durante un partido entre Croacia y Australia, amonestó tres veces al mismo jugador antes de expulsarlo. El árbitro perdió completamente el control de las tarjetas y del encuentro. El escándalo fue tan grande que Paul jamás volvió a dirigir en otro Mundial. Aquel error dio la vuelta al planeta y demostró que incluso en la máxima competencia del fútbol, los árbitros también pueden colapsar bajo presión.
0: ¿Qué opina?
4: Mira, hay cosas que normalmente no tienen explicación. Y yo siempre se lo he dicho a la gente cuando hablamos de temas arbitrales, porque a veces estamos frente a la jugada, parece tan clara, y que tomamos una decisión equivocada o simplemente no la tomamos. ¿Qué fue lo que sucedió? No lo sabemos. En situaciones como estas normalmente tiende a ser que es una desatención, una desconcentración de parte del árbitro. Es tanta la información que se vive en un partido y más en un mundial, habría que saber cómo venía ese árbitro para ese partido. No sabemos qué presión traía, ¿no? Qué problemas puede haber traído o qué fue lo que él estaba viviendo en ese momento, tanto en su vida como en su cabeza, para haber perdido la secuencia de la situación. Hay un ejemplo también aquí en México. La gente podrá recordarlo por allá de los años 2004, 2003, Armando Archundia en un partido en Seúl, le pasó lo mismo, amonestó a un jugador dos veces y lo dejó jugar todavía un tiempo más y después ya fue cuando lo expulsaron, ¿no?
0: Entonces, y tengo un recuerdo también, no sé, corríjame si no me equivoco, Chiquimarco un día sacó dos, así al mismo
4: sí,
0: tiempo.
4: También es otra
0: cosa, ¿no? O
4: sea, Rey Santos, creo que si no me recuerdo.
1: La final, 2011.
4: Muestra dos tarjetas amarillas, algo que no había sucedido, y Marco lo que argumentaba en aquel entonces que lo que no estaba escrito estaba permitido, ¿no? Pero eso a Marco le costó una sanción,
1: sí, claro,
4: una
1: sí.
4: Sanción muy, muy, muy fuerte de, si mal no recuerdo, de 8 partidos sin arbitrar. Y eso puso en riesgo su participación en el Mundial de Brasil 2014 también. Pero mira, te repito, para encontrar la respuesta a lo sucedido con ese árbitro, habría que estar en sus zapatos. No dejamos de ser seres humanos, nos equivocamos.
1: Claro, sí.
4: El factor error es parte fundamental en la vida del árbitro, así como de cualquier persona. Y el problema está en que no se le permite al árbitro equivocarse. ¿No?
0: Sí, realidad, justo.
4: No
0: justo.
4: Se le permite.
0: El delantero se puede equivocar, claro. El defensa, el portero, pero menos el árbitro.
4: Analiza exactamente cuántas veces un equipo pierde por los errores de su equipo y por los del árbitro. Y créeme que los árbitros nos vamos más limpios.
1: Sí, es una realidad. Sí, claro. Es que los árbitros los atacan demasiado, Checo, profe, porque, pues bueno, ¿no? Ellos son los encargados de impartir justicia, pero pues a veces se nos olvida que pues también se pueden equivocar. Es parte del juego realmente.
4: Totalmente de acuerdo contigo, David, y una de las cosas es que tal vez es una cuestión cultural,
1: sí.
4: ¿No? Crecemos con una cultura de atacar al árbitro, de siempre estar en contra de la autoridad en muchos sentidos, no solamente del árbitro, sino todas las autoridades, y cuando entendemos o nos ponemos primero los zapatos de los demás, creo que es más fácil entender por qué suceden las cosas, ¿no? Y otra cosa también es una realidad, es el desconocimiento de la regla de juego de parte del aficionado.
0: ¿No? Sí, claro, siempre.
4: Mira, tan solo dicen los comentaristas de televisión en el área chica, ¿no? O sea, no es área chica, es área de meta. En el área grande, es área penal.
1: Sí, sí.
4: O sea, cosas como esas palabras que ya y llevan años y años y años detrás de un micrófono y no han podido instruirse de esa forma para educar más a la afición.
0: Y son los que más critican, ¿eh? Son los que más revientan ahí.
4: Exactamente, ¿no?
0: O sea, con mayor autoridad, por ejemplo, un árbitro que es de casa, columnista del Diario de Morelos, Arturo Bricio, que mandamos un saludo.
4: Fuerte abrazo a Milik.
0: Pues ahí, esto siempre se ha visto, ¿no? En las canchas, profe.
4: Totalmente, totalmente. Te digo, es una cuestión cultural. Mira, es complicado de repente. Paso ahorita con el partido de Messi, cuando la posible tarjeta roja.
0: Ah, sí.
4: Cierto personaje que estaba en una televisora dijo que nunca iba a trabajar a otra y ahí está. Sí. Decía que no podía ser roja, pero te aseguro que eso pasa en la Liga Mexicana, estaría pidiendo la cabeza de cualquier árbitro.
0: Sí,
4: estaría pidiendo la cabeza, que es un incompetente, que es un inepto, que no está preparado, que la liga de baja calidad y todo. O sea, es una realidad que en el mundo actual, el tener rating o el tener unos likes es lo que más genera, ¿no? Entonces, sí. Pero se les olvida que detrás de la investidura de un árbitro, del uniforme, hay una persona que es primero ser humano. Puede ser padre, puede ser esposo, puede ser hijo, y no saben el impacto que tienen al hablar de esa forma tan fácil para hacer pedazo destruir a una persona que lo único que está haciendo es su trabajo y que siempre, créeme, que está tratando de ser lo mejor posible.
0: Sí, profe, antes de que se me pase esta pregunta rapidísimo, del árbitro este que le negaron la entrada a Estados Unidos, ¿no? Teniendo ya la visa autorizada, teniendo ya, iba a cumplir su sueño, era su primer mundial y fue catalogado como el mejor árbitro de su zona, pero ¿qué pasa ahí cuando la FIFA no te respalda como tu máxima autoridad en estos casos?
4: Mira, tratan de respaldarte, claro que tratan, sin embargo ya son cuestiones políticas, tú no puedes ir a un país y decirles cómo hacer las leyes, eso fue lo que sucedió, ya mismo dicho por el señor Infantino, lo mismo dicho por el señor Pierluigi Collina, que son cosas que no están en sus manos. O sea, ellos hacen toda la gestión posible.
0: Salieron a declarar que no iban a meterse en cosas de migración del país.
1: Es complicado, sí.
4: Y sabemos perfectamente cómo se rige la ley en Estados Unidos. Entonces, si ellos dicen que no, es no. Entonces, lamentablemente para este joven, pues no logra su sueño. Sin embargo, le fue muy bien, ¿no? O sea, le fue muy bien
0: le dieron
4: porque rezó como rey, la gente
0: sí.
4: Lo tiene como ídolo y además recibió un cheque de $50,000. Te aseguro.
0: Lo asignaron, ¿no? Para la final de la Supercopa, si no me equivoco.
4: Sí, creo que la gran final. Exactamente. Entonces, le fue bien. Sí, créeme que...
0: Pues como un premio, ¿no? Hay por,
4: exactamente.
0: Por, premio de consolación, digamos.
4: Por
0: porque un mundial no deja de ser un mundial.
4: No, claro.
0: Y mira, más que iba a ser el primero.
4: Y mira, tal vez sea su primero, pero estoy seguro que va a tener la oportunidad en un futuro.
0: Sí, va a haber más sedes y es joven, es un árbitro joven, entonces...
1: Y es un árbitro de buen nivel también, lo hemos visto arbitrar, yo lo he visto arbitrar en algunos partidos internacionales, lo hace bastante bien, ¿eh?
0: Profe, pues, ¿qué le parece si se queda a comentar aquí los partidos
4: con
0: del
4: gusto,
0: día, ¿no?
4: Con gusto.
0: Pues empezamos el primero y por la mañana Argentina, pues venció a Austria 2-0, mi David.
1: Un partido complicado para la albiceleste, Checo. El rival iba a ser más difícil que el de Argelia, el primer partido, pero al final de cuentas dos genialidades de Messi, a pesar de que falla un penal por ahí, el equipo argentino logra pues demostrar esa solvencia.
0: Con polémica ahí también.
1: Sí, claro.
0: Aquí ya teniendo aquí, lo bueno que tenemos aquí de primera mano a un árbitro gafete FIFA.
1: Ajá.
0: Y que nos puede decir, profe, ¿era penal?
4: Espera, claro, es un claro penal, de hecho, te podría decir que es un doble penal, por así decirlo, porque
0: son dos. Pobre de Lautaro Martínez.
4: Ambos jugadores
0: llegan uno de cada lado.
4: Realizan una entrada contra el adversario. Hay una disputa de balón, hay que aclarar aquí que al haber disputa de balón, obviamente no hay una posibilidad, primero que no es una oportunidad manifiesta de gol, debido a que son dos defensores los que tiene Messi, el jugador que recibe la infracción, y la segunda que al haber disputa de balón disminuye la infracción, entonces por eso la cuestión de la sanción disciplinaria siempre va hacia abajo,
0: ¿no? Sí, y bueno, Messi después de la falla del penal, no sé, se convirtió en otro, ¿no? Parece que lo apagaron, parece que le bajaron el switch y Messi ya no estaba jugando. Pero lo que te comentaba mi querido David desde el partido pasado es que esta selección de Argentina sabe quién es Messi y lo cobijan.
1: Sí, es algo que contrasta, por ejemplo, con Portugal, con Cristiano, que digo, habrá que ver cómo le va a Portugal en su próximo partido, no tuvo un buen inicio. Pero el equipo argentino, una buena combinación ahí por el costado izquierdo, me recordó a los buenos años de Messi con Jordi Alba, ahí con Thiago Almada, este jugador argentino joven que tiene una buena proyección ofensiva, y bueno, Messi se hace presente en el marcador. Luego ya el partido en el trámite general, Checo, profe, como que Argentina como que le empezó a costar manejar el partido, llevarlo, y al final llega otra vez Leo Messi, se encuentra con el balón, Leandro Paredes y Lautaro Martínez, parecía que le iban a cajetear, parecía que no le iban a meter, y pues llega otra vez el astro argentino a poner
0: orden. Pero ahí recalcar la calidad de Messi, que viene por el lado derecho, conduciendo el balón, viene armando la jugada, se la pone así, órale, métela, Álvarez.
1: Sí,
0: métela,
1: sí.
0: Y no la metió, se tarda una eternidad completamente, y dice, casi le dice, Messi, quítate, papá, que yo la meto, que yo estoy aquí, y pues bueno, vimos la segunda anotación de Messi. La verdad que creo que Messi es un distinto, sí. Todos lo sabemos.
5: Totalmente,
0: no hay más que agregarle, pero nos lo demuestra a pesar de su edad, profe.
4: No, nos deja toda la edad, o sea, la gente que no sabe, Messi tiene una capacidad diferente, pero eso no lo hace limitarse en la cuestión del gozar y vivir el fútbol. Es un jugador que le gustan los retos, y como bien lo mencionaban, falla un penal, pero se repone rápidamente y empieza a hacer lo que bien menciona, ¿no? Hacer genialidades, que es el sello de Leo Messi.
0: Sí, profe. Bueno, pues en el otro partido, ya dejando de lado a Argentina, ahorita ya se reanudó el partido de Francia-Irak, pues va ganando la selección francesa 3-0 con dos goles de Mbappé, ¿no? El que siempre aparece.
1: Y Noruega con Senegal, que acaba de empezar, ya van 41 minutos, van sin goles hasta el momento. Y pues nosotros vamos a pasar, Checo, ¿qué te parece si nos vamos a los partidos de mañana, no?
0: Órale, vámonos con la quiniela mundialista, profe.
4: Vale, apuesto.
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0: Pues ya los partidos de mañana, la actividad va a estar Portugal-Uzbekistán a las 11 de la mañana, profe. Marcador.
4: Mira, pues todos esperamos que sea Portugal el vencedor. Y si así pinta la cosa, me voy por un 2-0 a favor de Portugal.
0: Ok.
1: Estoy de acuerdo, David, con el profe. 2-0 a favor Portugal mañana también.
0: Yo voy con Portugal, pero 2-1. Sale siguiente partido, Inglaterra contra Ghana a las 2 p.m.
1: Yo le voy a la victoria de los ingleses, 3-1 ante Ghana.
0: Profe.
4: Voy por la misma línea, Inglaterra. Yo espero que sea un juego espectacular de parte de Inglaterra. Es uno de los grandes candidatos para ser campeón en esta edición. Y voy por un 3-0.
0: Yo casi ahí, igual que el profe, pero yo a mi Ghana de toda la vida le voy a dar un golecito ahí, 3-1. Igual por nuestro cuate, el Kelvin Mensah. Saludos. El siguiente, Panamá contra Croacia a las 5 p.m., profe.
4: Híjole, mira, vamos a apoyar a los equipos de CONCACAF y voy por Panamá para que le vaya bien en este encuentro. Desafortunadamente para ellos no ha sido un mundial favorable, entonces voy Panamá 1-0.
1: Yo soy un poquito medio más malo y yo le voy a dar la victoria a los croatas de 3-1.
0: Yo creo que igual como mi David, yo creo que le voy a Croacia, pero no tan feo, un 2-1, sí le voy a Croacia, ¿sale? Y ya en el último, para cerrar la jornada del día, Colombia contra República Democrática del Congo, que es a las 8 p.m., profe.
4: ¿Ves? Vamos por Colombia, pero no va a ser un partido fácil para Colombia, la verdad va a ser complicado. Y va por un 2-1. Gana 2-1 Colombia.
1: Yo igual le voy a Colombia 2-1, igual que el profe Fernando Hernández.
0: Yo creo que va a estar un 2-2 ahí, porque pues mostró sí. Buen fútbol, y Colombia pues ahí va increciendo la cosa.
1: ¿Vas a decir Congo de toda tu vida?
0: Hoy, ¿ya escucharon por ahí ese pitido final? Ya está, es como usted pita el silbatazo final, ya también aquí nos han pues señalado que ya acabó el programa Pasión Mundialista, profe.
4: Un gusto, Checo, David, gracias por la invitación, y estamos aquí para apoyar y seguir platicando con ustedes en otro momento. Gracias.
1: El placer también ha sido nuestro, pues recordarle a toda la audiencia que nos escucha, a partir de lunes a viernes, todos los días a las 6, en Pasión Mundialista a través de la 99.1.
0: De lunes a viernes a las 6 p.m. en Pasión Mundialista. Nos vemos, nos escuchamos mañana, perdón.
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noche con un minuto, familia 99. ¿Cómo están? Yo soy Ceci y recuerda que me quedo contigo hasta las 9 de la noche en este lunes, inicio de semana, final del día. Así es, ya estamos terminando los pendientes, saliendo del trabajo. A lo mejor andas atorado en el tráfico o ya llegando a casita, permíteme acompañarte porque vamos a estar platicando de algo que, a ver, va a dividir opiniones. ¿Tú eres una persona nocturna o madrugadora? ¿Prefieres quedarte a terminar los pendientes en la noche o levantarte temprano? Porque dicen que al que madruga Dios lo ayuda, levantarte temprano para hacerlos. Cuéntanoslo a través del WhatsApp 777-491-991. Participa y gana tus experiencias 99 y por supuesto también ponte cómodo porque vámonos con más éxitos. Llega esto que se titula Come Over de BTS.

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0: la noche con 19 minutos y familia 99. Hoy en Confesiones en el Tráfico queremos saber si tú eres una persona madrugadora o prefieres la vida nocturna. ¿Y por qué pregunto esto? Porque he conocido a muchas personas, la verdad. No sé si tú tengas algún familiar, algún conocido que se levanta a las 3 de la mañana a hacer qué hacer o se levantan a las 3 de la mañana a hacer la tarea y ya prefieren dormirse un poco tarde. O tú eres de las personas que yo me identifico un poco más, entre comillas, porque tampoco me levanto tan temprano, pero prefiero iniciar mis actividades un poco más temprano que dormirme tarde. Pero vamos a escuchar qué nos dice la familia 99. Hola, hola.
1: Hola, Ceci. Buenas tardes, casi noches. Yo escucho la 99. Y bueno, la verdad es que yo a mi, considero yo corta edad, a los 24 años, soy madrugadora. Es decir, me duermo temprano, 8:30, y a las 5 de la mañana yo ya estoy despierta. Es una rutina que se me generó, bueno, un hábito que se me generó, ya que yo siempre vivía con mis abuelitos, y al estar con ellos, pues me impuse a su horario de ellos.
0: ¿Te duermes a las 8 de la noche? Pasa el tip porque para mí es imposible dormirme antes de las 10:30 y la verdad es que estas últimas semanas he tratado de llevar, pues digamos que, entre comillas, una vida más saludable. Me levanto que a la natación, que a hacer ejercicio, que trato de salir a correr y la verdad siento que ya estoy valiendo queso porque no puedo con esta vida tan temprano, pero porque me duermo un poco tarde. Pero pasa el tip de cómo se logra dormir a las 8 de la noche, porque yo por más que trate de cerrar los ojos, nomás no se puede, pero platíquenos a través del WhatsApp 777-491-991. ¿Eres una persona nocturna o madrugadora? Oigan, y continúa la fiebre mundialista, continúan los partidos y qué mejor que disfrutar de ellos con unas deliciosas botanas, platillos típicamente mexicanos. 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Y ahora sí, continuamos con la excelente programación de la 99. Déjame decirte que en este bloque musical escuchaste Come Over de BTS, Amigos de Pablo Alborán y María Becerra, Can't Stop the Feeling de Justin Timberlake, también Material Lover de Sienna Spiro y Milagro de Sebastián Yatra. Y ahora sí, vámonos a un corte comercial, pero no le cambies porque regresamos con más aquí en Buenas Noches 99.

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0: 7:35, acabas de escuchar Men I Need de Olivia Dean. Lo poco que yo quiero de Morat, This Girl de Kings, y por supuesto que este excelente bloque musical está preparado para ti, porque aquí en la 99 tenemos más éxitos que nadie. Y ahora sí, es momento de escuchar qué nos dice la familia 99. Cuéntanos, ¿tú eres de las personas que se levanta en la noche a ser productivo o eres más productivo en la mañana? Vamos a escuchar. Hola, hola.
1: Hola, hola, buenas noches 99. Pues a mí antes me gustaba mucho desvelarme para todo, hasta para hacer trabajos de la escuela, estudiar y demás. Pero ahora ya no, ahora me gusta dormirme temprano y levantarme muy temprano. Soy más madrugadora. Muchas gracias. ¿Tendrás boletitos para el cine?
0: Oigan, aquí abunda pura gente madrugadora, ¿eh? Es que sí dicen que levantarse temprano pues también tiene como beneficios para la salud, siempre y cuando también te duermas temprano y cumplas con tus de 8 a 6 horas, es lo que nos recomiendan los doctores. Menos de eso pues puede afectar tu calidad de desempeño durante todo el día. Entonces sigan participando a través del WhatsApp 777-491-991. ¿Y saben también cuando madrugamos? Cuando tenemos una fiesta en puerta porque no podemos dormir de los nervios, de la preocupación de estar pues planeando cosas. 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

0: ¿Y qué onda con el mundial que sigue dando de qué hablar en cuestión noticiosa? Ya se enteraron, por supuesto que ya muchos conocen al Pato Merlín, que se ha vuelto icónico, este patito que salió a caminar a las calles con sus zapatitos, ahora sí que el patito con zapatitos y su playera de la selección mexicana, que se ha vuelto un ícono viral en redes sociales, ya lo han invitado a marcas deportivas, también ya estuvo en la mañanera con la presidenta, y déjenme decirles que va a ser marca registrada, un patito siendo marca registrada. Y bueno, también hablando del mundial, pues se hizo muy viral un viaje en el tiempo en donde no sabemos si fue una simple broma o realmente esto ocurrirá. Resulta que un usuario de TikTok subió un video. Déjenme decirles, un video en el que se observa una copa final entre México y Argentina. ¿Ustedes creen que esto pueda llegar a pasar? Miren, si ustedes les gustaron estas notas y quieren seguirse enterando, mándennos mensaje y les enviamos el link de WhatsApp de este nuevo grupo de difusión que tenemos para que ustedes estén enterados de las últimas noticias, de las tendencias y puedan interactuar a través del canal de difusión. Díganos, Ceci, yo quiero el link y con mucho gusto se los compartimos para que no se pierdan de absolutamente nada en este canal de la difusión de La 99. Así que más noticias en el canal.
1: Pásame el link.

0: Hola, buenas noches, Ceci. Estamos muy 99 aquí en la casa. Ponemos la Alexa y te escuchamos. Yo prefiero dormirme tarde, pero acabar todos mis pendientes. Dormirme tarde, pero dejar todo terminado así para que pueda descansar y ya despertarme en mi horario normal. Gracias, saluditos. Ojalá me puedas regalar boletos para Rancho Mágico Porfis para llevar a mi nena y a mis sobrinos.
1: Claro que sí, ya tienes tus boletos y por supuesto todos los que participaron tienen sus boletos cuádruples. Creo que fuiste la única que dijo que tiene una vida nocturna y es que, híjole, ¿qué hacen a las 3 de la mañana? Porque mire, les voy a confesar que mi compañerita de departamento luego se levanta a las 3 de la mañana a barrer, a lavar trastes y uno a esa hora anda en su quinto sueño. Entonces, si tú tienes a alguien en la familia, dile, mira, duérmete y mejor te levantas a las 5:30. A las 6 te apuras porque, híjole, no, sí está pesado a esa hora estar haciendo qué hacer. ¿Qué tal si te acompaña la llorona haciendo qué hacer? No, mejor mira, dormidito y no te pasa nada. Muchísimas gracias a todos los que participaron y oigan, si ustedes todavía no están participando en el reto de DM, ¿qué esperan? Es muy fácil, lo único que tienen que hacer es seguir a Diario de Morelos, la 99 Círculo M y a Miguel Barrientos tanto en Facebook como en Instagram, estar muy pendientes de las dinámicas y por supuesto así de fácil ya van a poder estar participando en el reto de DM. Recuerden que cada semana tenemos premios diferentes, primero, segundo y tercer lugar, para que ustedes no se pierdan y sepan qué hacer en este fin de semana.

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bienvenidos a esta segunda hora. Recuerda que yo soy Ceci y me quedo contigo hasta las 9 de la noche. Si vas de regreso a casa, si estás terminando los últimos pendientes del día, déjame acompañarte. Y lo que acabamos de escuchar es Mejor Así de Cristian Castro. Y sí, esta canción que la verdad todos no sabemos y si no la tarearemos. Pero déjame decirte que es momento de que participes a través del WhatsApp 777-491-991 y nos digas cuál es la rola que te salvó en este día. Y por supuesto, participa para ganar tu experiencia 99.

Y ahora sí, llegó el momento de la rola que te salvó el día. Y hoy nos vamos con una canción que en muy poco tiempo logró darle la vuelta al mundo. Por supuesto que la has escuchado porque se volvió muy viral en redes sociales. Y se trata nada más y nada menos de Si No Estás, de Íñigo Quintero. Y déjame contarte acerca de él. Él es un joven cantante y compositor español que pasó de compartir su música en redes sociales a convertirse en un fenómeno internacional. Lo sorprendente es que Si No Estás se volvió viral de manera orgánica, conquistando plataformas de streaming en distintos países. Así que súbele y disfrutas de la rola que te salvó el día, solo aquí en Buenas Noches 99.

Acabas de escuchar That's What I Like de Bruno Mars y continuamos con la pasión mundialista y vámonos con más datos para sonar interesantes en tu próxima conversación acerca del fútbol. ¿Qué onda con que la Copa Mundial original se llamaba Jules Rimet? Recibió ese nombre en honor al presidente de la FIFA que impulsó la creación del torneo en 1930. ¿También sabías que el Mundial de 1966 fue el único que se ha ganado en Inglaterra? Desde entonces los ingleses siguen buscando volver a levantar la copa que ganaron en casa. También, ¿qué onda con que más de 200 países participan en las eliminatorias mundialistas? Eso significa que clasificar en una Copa del Mundo es uno de los retos más difíciles del deporte internacional. Y listo, con esto ya tienes datos mundialistas para presumir en cualquier conversación. Seguimos con más música aquí en La 99, tu estación favorita.

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Familia, ha llegado el momento de despedirnos. Muchísimas gracias, como siempre, por permitirme ser parte de tu noche de regreso a casa, terminando los pendientes del día. Yo soy Sassy y recuerda que nos volvemos a escuchar en punto de las 7 de la noche el día de mañana. Así que mientras tanto, descansa, pasa lo increíble, duerme rico para que mañana inicies el día con toda la energía. Y por supuesto, en la 99 estamos listos para acompañarte desde muy temprano. Así que bueno, nos volvemos a escuchar mañana en punto de las 7. Bye, bye.

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9: Hola, hola, soy Claudia Mejía. Estamos en un nuevo episodio de Ya Oíste. Hoy vamos a hablar sobre alimentación. Ya sé, a veces es como de la rutina, el trabajo, no podemos alimentarnos bien y que llega el fin de semana y nada más queremos estar en casa, no hacer nada, pero creo que es muy importante. Hoy está conmigo un nutriólogo, es Cristian Gómez Montoya. ¿Cómo estás?
10: ¿Qué tal? Mucho gusto. Pues estoy encantado de estar aquí acompañándolos.
9: La alimentación, cuando nos queremos enfocar justo en nuestra alimentación, es que quiero bajar de peso. Creo que es más como esa parte. Quiero bajar de peso, no tanto por quiero estar saludable. Entonces ahí también hay un entorno de mitos muy grandísimos.
10: Claro, hay que empezar nuevamente con esta idea de disfrutar estos alimentos, de incluir pues una gran variedad, de empezar otra vez a disfrutar estos alimentos, de ya empezar a entender lo más valioso que es justo esta experiencia. ¿En dónde podemos encontrar nutrición? Pues realmente en todos lados, en lo que, por ejemplo, Navidad, Año Nuevo, que el Día de la Candelaria, realmente muchas veces nos juntamos para comer, para consumir alimentos, que si quiero regalar un detalle, doy chocolates, también aquí podemos encontrar nutrición justamente porque entra esta ingesta de alimento y ahí también, esto también es dieta, no nada más es, ay, la dieta milagro, ay, esta dieta que me va a ayudar a bajar de peso, porque como tú bien lo dijiste, muchas veces nos enfocamos en el peso solamente sin enfocarnos en lo que realmente vale la pena, que es la composición corporal, nuestra salud y el porqué de ese alimento que estamos consumiendo.
9: Dijiste dieta, dieta es comerte un chocolate. Dieta, o sea, abarca toda tu alimentación.
10: Sí, sí, dieta va muchísimo más allá. Es lo que consumes, sea lo que consumas día con día, eso es dieta. Okay. Así sea, comas nada más una manzana, eso ya entraría dentro de una dieta diaria.
9: Ok, y entonces, ¿cuál es la diferencia en llevar justo un plan alimenticio acorde a tus necesidades?
10: Ok, pues mira, llevar un plan alimenticio acorde a tus necesidades es justo eso, ir controlado, dependiendo si tienes alguna patología, dependiendo si tienes alguna necesidad, algún objetivo, si quieres también dirigirlo hacia algo más sencillo, hacia algo más, no sé, no a todos nos gusta lo mismo. Entonces aquí también entra esta parte de nosotros como profesionales de salud, irnos dirigiendo y acomodando, adecuando estos planes de alimentación organizados a cada persona. No tanto que las personas hagan lo que yo digo, si no les gusta, porque realmente no lo van a seguir. Van a decir, ah, pues sí, este producto milagro, así por más que funcione, no lo voy a consumir. Pero creo que aquí es importante esta parte de aterrizar hacia dónde quieres ir y qué necesitas con tu alimentación.
9: O sea, sí o sí, todos, todas, debemos de acudir con un nutriólogo, con un profesional, para saber qué comer y saber qué comer bien, si se puede.
10: Claro, y se puede comer rico, se puede comer saludable, se puede comer bastante variado dentro de lo que tú necesitas en tu ingesta diaria recomendada, porque muchas veces pensamos que no, que debemos de comer pura lechuga, que debemos de comer puros licuados, puros jugos inclusive, ¿no? Que se tiene esta creencia, pero la realidad es que no va por ahí. Debe de ser como las características de la dieta correcta, debe ser variado, debe ser suficiente, debe ser adecuado para cada persona, inocuo, que esto quiere decir que sea saludable, limpio para las personas, que no nos haga daño, que cumpla con las características de higiene adecuadas también en el manejo de alimentos, y creo que eso también es muy importante de revisar.
9: Y si una persona que es vegana o vegetariana, no, bueno, vegetariana es diferente, ¿no?
10: Ahorita sí, vamos a hablar
9: sobre eso. Pero una persona que es vegana y no tiene un seguimiento constante o adecuado de un profesional, como lo es un nutriólogo, ¿qué impacto tiene en su salud?
10: Bueno, es importante mencionar aquí ya un poquito más específico, por ejemplo, nutrimentos como la vitamina B12, la vitamina D, el omega 3, y estos muchas veces no se pueden cubrir con una dieta 100% vegana, debido a que estos se encuentran mayormente en alimentos de origen animal. Sí se puede ya incluirlo en suplementación, pero hay veces que los mismos veganos dicen, no, yo de plano ni suplementación. Ahí hay que encontrar la manera, es todo un reto, la verdad, también encontrar como la manera de decir, a ver, estos alimentos pueden cumplir un poquito más con lo que necesitas. Se puede tener también un tipo de vida saludable diaria siendo vegano, pero sí tomando en cuenta que es importante cuidar esta parte de la vitamina B12, el calcio, el hierro, la vitamina D, como te decía, el omega 3, porque es esta parte donde ya entran como estos mitos de que no, si haces veganismo, ya vas a bajar de peso, vas a verte bien o vas a ser débil, siempre te van a contar puntos buenos o puntos malos, ¿no? Por eso es importante siempre acercarte con un profesional, porque en redes vas a encontrar opiniones a favor o en contra. En las noticias, de qué tendencias. En todos lados siempre te van a decir mucha información. Y como me decías, hasta una amiga puede llegar y, oye, no, es que mira, fíjate que bajé 10, 15, 20, 30 kilos. Pero no es tanto enfocarnos en el peso, sino enfocarnos en nuestra composición corporal.
9: Pues sí, porque puedes pesar 90 kilos, pero tu masa corporal es menor que el músculo. Uh-huh. Entonces no es lo mismo.
10: Sí, un ejemplo que me gusta mucho darle a mis pacientes es esta idea de pesas, por decir también otro número, 70 kilogramos, pero bajas un kilogramo de grasa y luego subes un kilogramo de músculo, vas a seguir pesando los mismos 70 kilos, pero tu composición corporal va a ser muy diferente y tu salud también pues puede tener también cierto reflejo, ¿no? Y pues esa parte del veganismo muchas veces se cree erróneamente que es un tipo de dieta, pero no, como te decía, es un estilo de vida que justamente se deben de seguir. Bueno, las personas, cada persona sigue una idea diferente acorde a su contexto.
9: ¿Y qué pasa con el vegetariano?
10: Ok, bueno, la diferencia entre el vegano y el vegetariano es que el vegetariano a veces sí puede incluir alimentos de origen animal como el huevo o la leche, ya sean ovo-lacto-vegetarianos. Ovo-lacto-vegetarianos incluyen ambos. Lacto-vegetarianos incluyen solamente productos de leche o lácteos, y los ovo-vegetarianos solamente huevo, pero el vegano sí es un poquito más cerrado a querer consumir. Pero pues hay varios tipos de veganos realmente. Hay inclusive un tipo de vegano que solamente consume frutas, semillas que han caído, ni siquiera dañan la naturaleza. O sea, también entra esta parte del medio ambiente y la parte ecológica. Por lo que te decía también de no dañar la naturaleza, de la huella ambiental.
9: Yo creo que este episodio se tiene que llamar ¿por qué ir con tu nutriólogo? Con un nutriólogo. Porque sí, o sea, todo el mundo tenemos esta idea de que ir al nutriólogo es como de, va a tardar un buen en que yo llegue a mi meta, o ya que me dé lo que me tenga que dar. Pero en realidad no es así. Uh-huh. Y ahorita tú no lo estás diciendo. Entonces, digo, cambiar ese chip no es tan fácil, pero como tú decías, empezar por algo ya es una ganancia, ¿no?
10: Sí, y es importante para nosotros nutriólogos empezar a ver esta cuestión.

0: apoyar también a las personas en esta cuestión de la información, que empiecen a escuchar también todos estos temas que son bastante importantes.
1: Él fue Cristian Gómez Montoya, yo soy Claudia Mejía, nos vemos en un próximo episodio. Adiós.
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1: Hey, hey, hey. Good morning, people. Bienvenidos a De Buenas con Miguel, aquí en la 99, tu estación favorita en Morelos, en este día martes 23 de junio del 2026. Gracias por estar con nosotros aquí en la 99, tu estación favorita en Morelos. Ya lo sabes, estamos a través del 777-4991-991, 777-4991-991, porque siempre estamos de buenas con Miguel. Ya camino al trabajo, camino a la escuela, o estás en la regadera, o estás cocinando el lunch, lo que estés haciendo, tú ya estás de buenas con Miguel. Cuéntanos en un mensaje de texto dónde nos estás escuchando, un mensaje de voz o una foto, una selfie. Mándanos a través del 777-4991-991. Ya sabes que aquí premiamos que estés con nosotros todas las mañanas de buenas con Miguel. Vámonos con música, si les parece bien, vámonos con esto de Bruno Mars y eso que se llama Apeche, con Rose aquí en la 99, tu estación favorita en Morelos, donde siempre estás de buenas con Miguel. Bienvenidos y bienvenidas, ya es un gran día.
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De buenas con Miguel a las 6 de la mañana, ya con 13 minutos en la ciudad de la eterna primavera. Tenemos en ese momento una temperatura de 19 grados, esperamos una máxima de 28, 29 el día de hoy. Probabilidad de lluvia ya por la noche en un 40-45%, pero pues ya estamos con este sabor del verano, un verano muy 99. Se siente ayer, de hecho, sí, lo sentí un poco más. Ahora sí ya lo que es este calorcito y este clima del verano. Y ustedes platíquenos a través del 777-499-1991 en esta mañana, camino al trabajo, camino a la escuela, siempre de buenas con Miguel. ¿Dónde nos estás escuchando? ¿Estás en tu app? ¿Estás en el coche? ¿Estás en tu Alexa? ¿Estás en tu computadora? ¿Estás en tu radio? ¿Dónde nos escuchas? Manda tu mensaje de voz o mensaje de texto y cuéntanos. Y mientras tanto, vámonos con esto de Wisin con Papá Chayanne y esto que se llama ¿Qué me has hecho? Por cierto, el domingo, que fue Día del Padre, Chayanne la volvió a hacer y subió ahí un post donde decía que gracias a todos sus hijos e hijas, ya saben que es Papá Chayanne, ¿no?

0: El próximo viernes de Thalía ya a las 6 de la mañana con 22 minutos en la ciudad de la eterna primavera. 6:22. Recuerde mandar también su reporte vial 99. ¿Cómo se encuentran las calles de Cuernavaca? ¿Cómo se encuentran los baches? ¿Por dónde sí? ¿Por dónde no debemos de pasar? Díganos a través del 777-4991-991. Le mandamos muchos saludos a mi querida Mari. Muchos números, como siempre, mandándonos unas postales espectaculares de lo que es el amanecer. Y el amanecer hoy se ve también muy, muy, muy bonito. Es que ya estamos también en los amaneceres y atardeceres del verano. Y es un verano bastante delicioso, ¿no? Sin duda ya en este pleno 23 de junio del 2026 estamos ya sintiendo ahora sí el sabor de este verano muy 99. Vámonos a la pausa y regresamos con más música y también con la pregunta mañanera del día de hoy que tiene boletos para ti. Así que atentos para participar con nosotras.
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3: Son las 6:23.
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La mañana ya con 30 minutos aquí en la 99, ya lo sabes, de buenas con Miguel, 777-499-1991. Saludos desde Silent Hill, nos dice el buen Jerry. ¿Dónde estás circulando, Jerry? Platícanos. Creo que vienes del sur, ¿o hacia dónde? ¿O vas hacia el sur? Platíquenos ustedes cómo está el clima también, o nos está viendo y escuchando más bien. Escuchando es lo correcto. 6:31. Vámonos con la pregunta mañanera del día de hoy. Está un poco quisquillosa porque tiene que ver con el ex o con la ex. ¿Tu ex puede ser tu amigo o mejor ni intentarlo? Hablemos de eso en esta mañana. No sé si ustedes han tenido una buena relación con sus ex o si les gusta esta situación, porque a lo mejor tienen una buena relación, pero realmente es por llevar una buena comunicación en caso de que tengan, por ejemplo, familia. Pero regularmente, ¿a ti te gusta ser amigo de tus ex? ¿Sí o no? No sé si en ese momento lo seas, pero ¿a ti te gusta ser amigo de tus ex? A mí la verdad es que no. Cuéntame tú a través de un mensaje de voz en el 777-499-1991 para que puedas participar con nosotros. Y nos vamos a Cinépolis Portal de 10, o nos vamos también a ver a Teo González, o nos vamos también a Rancho Mágico. Dinos en un mensaje de voz. Yo escucho de buenas con Miguel, Mike, y te cuento que no. ¿Sabes qué? Sí, actualmente soy amigo de mi ex, pero no me gusta. O sea, lo estoy haciendo por tal o tal. O ¿sabes qué? Yo de plano prefiero no. O sea, ya termino algo y hasta ahí. Incluso luego me mandan mensajes y demás, pero yo prefiero fingir demencia en teoría, porque me invitan a hacer planes y todo. Y así como que, no, ¿sabes qué? Mejor no. Así es como una decisión que yo he tomado. Y tú, platícame. Tú. ¿Te gusta ser amigo de tu ex? ¿Sí o no? ¿Te gusta ser amiga de tu ex? ¿O eres amigo de tu ex? Platícanos, por favor.

0: Como el viento, fría como esta mañana. A las 6 de la mañana, ya con 39 minutos, aquí en la 99 de Buenas con Miguel. Saludos al buen Jerry, que se va hacia CDMX y nos manda una imagen tipo Silent Hill en la autopista. A manejar con mucha precaución, por favor, porque hay presencia de neblina a la altura de adelante de Tres Marías, camino hacia Ciudad de México, para que ustedes tomen precaución si manejan hacia allá. ¿Va? Manden su reporte vía el 99. ¿Y qué nos dicen con el tema del día de hoy? A través del 777-491-991, tú puedes ser amigo de tu ex, o mejor ni lo intentas. Hello.
1: Hola, Mike, buenos días. Yo aquí de buenas con Miguel Barrientos, el mejor locutor de la radio.
0: Yes.
1: Oye, qué buena pregunta nos haces el día de hoy. La verdad es que yo sí llevo muy buena relación con mi ex. Y en este caso, pues como lo dijiste, ¿no? Por la situación de que tenemos un regalo en común, que es nuestra hija. Uh-huh. La verdad es que a mí me conviene, más que ser su amigo, yo creo que es llevar una muy buena relación.
0: Okay.
1: Especialmente porque sé que mi hija nos necesita, estando en acuerdo para su formación, y pues evidentemente es muy saludable saber que nos ponemos de acuerdo para las cosas importantes. Aunque estamos separados, Siempre estamos de acuerdo y con un marco de respeto, mucho cariño. De hecho, especialmente, pues, el agradecimiento porque, independientemente de lo que haya pasado, pues, nos hemos dado el regalo más hermoso que fue un proyecto de vida.
0: Qué
1: y
0: padre.
1: La verdad es que eso no tiene precio, más ahora cuando se necesitan valores y cosas bonitas. Y, bueno, yo tenía una anterior compañera y con ella, pues, la verdad es que la distancia es muy, muy especial. Con ella no tuve nada de familia, pero, evidentemente, las veces que nos platicamos o nos escribimos siempre es para saludarnos, saber que están bien, que está bien su mamá. Sobre todo siempre el valor del agradecimiento, porque
0: súper
1: todas las
0: importante.
1: Personas para mí forman parte de tu vida integral y pues hay que estar bien siempre porque es lo mejor para el ser humano.
0: ¿Qué tal? Okay. Muy bien, oye, gracias por compartir con nosotros, ¿eh? Me encantó cómo lo dices y siempre en el tema de agradecer, en este caso que tuvieron un regalito y en la otra relación, pues bueno, haber tenido momentos juntos, ¿no? Siempre en gratitud y sí, dicen que sí, le gusta ser amigo de su ex. Diferentes situaciones, pero dice que sí. Y tú, platícanos, ya ganaste boletos, mándame un mensaje, por favor.
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As in the Was de Harry Styles, a las 6 de la mañana, ya con 45 minutos, aquí en la 99 de Buenas con Miguel, 6:45. Vamos a mandar un happy birthday para mi querido Rafael. Rafa, el día de hoy que cumple años, cumple 10 añotes de parte de su mami, que lo ama muchísimo y le desea siempre lo mejor a su supercampeón. Así que mi querido Rafa, para ti,

0: ¿Qué nos dicen? ¿Ser amigo de tu ex o no ser amigo de tu ex? ¿Cómo te ha ido en esta situación? ¿Te gusta la idea o no te gusta? O aunque no te gusta, pues tienes que hacerlo por diferentes situaciones. ¿Qué nos platican por aquí? Hola, hola.
1: Hola, May. Muy buenos días. Yo ya escuchando y estoy muy de buenas con Miguel, yes. Con mi locutor favorito, Miguel Barrientos. Y respecto al tema, no me gusta ser amiga de mis ex.
0: ¿Por?
1: Porque algunos, como que empecé medio así, pues saqué, ok, nos llevábamos bien solo como amigos, pero no, ya quería nuevamente que saliéramos, que otra oportunidad, entonces la verdad.
0: Otra oportunidad,
1: no. Mejor
0: otra
1: así, oportunidad. Yo cuando también termino una relación es porque ya no quiero.
0: Ajá.
1: Y prefiero mejor no, nada de amistad, se acaba todo. Muchas gracias, ojalá me puedas regalar unos boletos para el cine. Saludos, soy Eli.
0: Claro que sí, mándame por favor tu nombre y tu correo y ya te enviamos tus boletos para que te vayas a Cinépolis Portal de 10. 6:47 y tú platícanos a través de un mensaje de voz. Ya sabes, al inicio de tu mensaje yo escucho de buenas con Miguel. ¿Serías amigo o amiga de tu ex o actualmente lo eres pero no estás muy a gusto con eso? Platícanos por favor. Vámonos con esto para mi querido Rafa. Y es que se llama Whatever You Takes de Imagine Dragons. ¡Feliz cumpleaños! ¡Happy birthday!

0: De Katy Perry a las 6 de la mañana, ya con 54 minutos. Vamos a mandar saludos para Ami, que ya se va a la escuela y nos escucha todas las mañanas. Gracias por estar con nosotros aquí en la 99. Azul se llama Azul Telles. Qué bonito nombre, Azul. Y es que este amor es azul. Te ponemos Azul de Cristian, ¿no, productor? Son 6 de la mañana con 54 minutos. ¿Qué nos dicen por aquí respecto a si podemos ser amigos o no de nuestros ex? Hello.
1: Hola Miguel, buenos días. Buenas con Miguel. Y en relación a la pregunta que hiciste, considero que depende de los términos en los que hayan quedado o depende de la situación por la cual hayan terminado.
0: Claro.
1: Creo que si terminó por razones ajenas a la relación, por ejemplo, distancia, tal vez trabajo, en cuestiones de tiempo, podría decirte que sí sería viable una posible amistad.
0: Ok.
1: Pero si terminaron en malos términos, como alguna infidelidad, en mensajes ocultos o cualquier otro tipo de esas cosas, yo siento que no es viable en absoluto.
0: Ok, perfecto.
1: Saludos, Mike. Saludos. ¿Puedo regalar boletos para Diego González?
0: Sí, claro.
1: Excelente día a todos.
0: Mándame tu nombre, por favor, ya tienes tus boletos para que te vayas a ver el show de Teo González. A las 6 de la mañana con 56 minutos. Buenos días, Mike. Estamos de buenas con Miguel. Y nunca es bueno ser amigo de tu ex. Si algo terminó, terminó. Nunca es bueno tener a tu amigo, o más bien de tu ex, como amigo. ¿Ustedes qué opinan? 777-499-1991, mensaje de voz para que participen con nosotros a las 6 de la mañana con 56 minutos. También no se les olvide mandarnos el reporte vial 99 en esta mañana.

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0: Yes. 7 de la mañana ya con 54 minutos en la ciudad de la eterna primavera. 7 con 4 minutos. ¿Qué nos dicen respecto a la pregunta mañanera del día de hoy? Hola, hola.
1: Hola, yo estoy muy de buenas con Miguel.
0: Tú muy bien.
1: Respecto a tu pregunta, creo que no es buena idea llevarse tan bien con tu ex, porque pues por algo terminaron y así.
0: Claro.
1: Ya no estamos trayendo viejos recuerdos a las nuevas relaciones.
0: Buen punto.
1: Detallitos, así que yo creo que no.
0: Ok.
1: A ver si por ahí me puedes regalar unos boletitos para ir a ver a Teo González.
0: Por supuesto, mándame tu nombre, por favor. Hola, hola, ¿quién más anda por aquí? Hello.
2: Hola, Mike, buenos días.
0: Buenos días. Te
2: escucho de buenas con Miguel.
0: Tú muy bien.
2: Sí, en relación a la pregunta mañanera, yo creo que no. Yo siento que es mejor cerrar ciclos y pues ya dejar todo por la paz. Sí, ya, ahora sí, dependiendo la situación, no sé, háblese de hijos y eso, pues sí, hay que tener una buena relación, ¿verdad? Pero,
0: claro.
2: Pues sí, en lo particular, sí, pues ya no hay nada que te una a esa relación, pues es mejor cortar por lo sano. Gracias, Mike. Saludos, ojalá y puedas regalarme boletos para Teo González.
0: Ya estás, mándame tu nombre, por favor, y tienes tus boletos dobles para que te vayas a ver a Teo González. Son 7 de la mañana con 6 minutos. ¿Tú qué opinas de esta pregunta mañanera el día de hoy? ¿Es buena idea ser amigo o amiga de tu ex? ¿Sí o no? ¿Qué opinan ellos y qué opinan ustedes? Cuéntenos a través del 777-491-991 en esta mañana de Buenas con Miguel. Vámonos con más música y por supuesto, ¡vamos México! 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

0: Murat, sé que te duele. A las 7 de la mañana, ya con 13 minutos, 7 con 13, vamos a mandar un mensaje para Jorge Daniel, que está enfermito en casa. Mi querido Jorge Daniel, para ti un gran abrazo de oso y pronta recuperación. Mejórate mucho, dice que te enviamos las mejores de las vibras. Ya lo sabes, son 7 de la mañana con 13 minutos en la ciudad de la eterna primavera. 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
0: ¿Listos, mis queridos Kids 99, para el que prefieres? Camino a la escuela siempre de buenas con Miguel. Cuéntanos al 777-499-1991. ¿A ti te gustaría comer pastel en el desayuno todos los días o cenar pizza todos los días? ¿Qué sería más rico y más divertido? ¿Comer pastel en el desayuno todos los días o cenar pizza todos los días? ¡Qué delicio! ¡Qué delicia! Cuéntanos, camino a la escuela de buenas con Miguel al 777-499-1991.

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2: Siete de la mañana con 22 los frequencies y eso llamado Where I Now, a las 7:22. ¿Qué nos dicen nuestros kids 99 a través de sus mensajes de voz? No se les olvide, 777-491-991. Hola, hola.
3: Hola, Mike, soy Lía.
2: Hola, Lía.
3: A mí me gustaría comer pastel en la mañana. ¿Me regalas boletos para el Acuario Michin de México? Gracias.
2: Ya se nos terminaron los boletos. Ahora hay que esperar el próximo mes. A partir del mes de julio tendremos nuevos boletos porque ya se terminaron para este mes de junio. ¿Va, Lía? Para que estés muy atenta, por favor. ¿Qué más nos dicen por aquí? Hola,
4: hola. Hola, Mike. Soy Maximiliano. Yo preferiría comer pizza por toda una semana. Bye, me das boletos para... para Jardines de México, por favor.
2: Claro, Max.
4: Bye, gracias.
2: Gracias a ti, con mucho gusto. ¿Quién más anda por aquí? Hola, hola.
5: De buenas con Miguel. Hola, Miguel. Yo prefiero el pastel porque a mí me gusta tanto el pastel que porque tiene azuquita y entonces como los sabores me gustan.
2: Ok.
5: Adiós, Mau.
2: Adiós. Mike.
5: ¿Me das boletos para Rancho Mágico?
2: Sí, bye. Por supuesto. Que mamá nos envíe un correo donde le podamos hacer llegar esos boletos. Hola, hola.
6: Miguel, yo prefiero comer pizza porque si comes mucho pastel te vas a empalagar. Y yo preferiría la pizza de pepperoni con orilla de queso porque está buenísima. Yo casi todos los días le digo a mi papá, quiero pizza de pepperoni con orillas de queso.
2: Oye, no, pero todos los días no, ¿eh? Por favor, todos los días no, por favor, porque también hace daño comer tanta pizza con queso y con pepperoni, por favor, ¿eh? 7 de la mañana ya con 23 minutos. Gracias por estar con nosotros aquí en la 99 de Buenas con Miguel, camino a la escuela. Ya lo sabes, ¿tú qué prefieres? ¿Comer o desayunar todas las mañanas pastel o cenar pizza? ¡Qué rico!
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1: Ahora sí, listos para sus chinelos al 777-499-1991 y también, hola, por supuesto, a través de nuestra app de la 99. Ahí también puede mandar sus chinelos time. ¿Listo, Hugo? Muy buenos días.
2: Ya llegué.
1: Good morning, Hugo. Ya llegué. Ya estás aquí.
2: ¡Chinelo time!
1: ¡Chi, chi, chi, chi, chi, chi, chi, chi, chi, chi, chi, chi, chi, chi! A ver, vámonos con los chinelos. Chinelos time al 777-499-1991. Ya lo saben, y también a través de lo que es nuestra app de la 99. Ahí manden también sus chinelos en esta mañana. Vamos a mandarle unos chinelos time para Cristina, que va rumbo al colegio con actitud 99 y te agradece los boletos para Rancho Mágico. Espero que te lo hayas pasado genial. Chinelos time también para Regina, que le costó levantarse, y también chinelos para su abuelita el día de hoy. Chinelos time también para Francisco con actitud 99, que va camino a la oficina. Chinelos time también para Sofi, que le encanta tu programa. Gracias, Sofi. Chinelos time también para Miguel Ángel de Jonacatepec, que ya se va al kinder de parte de su mamá, Janet. Chinelos time también para Brian Daniel Cuevas. Chinelos time también para Giovanna Garduño, que va tarde al trabajo en Cojutla. ¿Y ahora por qué se nos hizo tarde? Chinelos time también para Matías y Aitana Uribe, que van muy contentas a la escuela. Y saludos a Hugo. Chinelos time para Luisito, que no se quería levantar el día de hoy. ¿Por qué, Luisito? ¿Qué pasó? Chinelos time también para Lía Romina, que esta semana inician sus exámenes de inglés. La aman su papá y su mamá. Chinelos time también para Tadeo, que ya va al colegio el día de hoy. Chinelos time también para Ernesto, que va a dejar a sus hijos a la escuela y por supuesto va con actitud 99. Chinelos time también para Suani y para Ana Sofía, que ya se apuren para ir a la escuela, se les va a hacer tarde. Chinelos time también para Aitana, que va muy contenta a la escuela. Chinelos time también para Alexander Villanueva, que como siempre va al colegio escuchando de buenas con Miguel. ¡Woo! Chinelos time también para la familia Roque, que nos escuchan en Orizaba, y también para ti, Mike, hasta Orizaba, Veracruz. Un gran abrazo y chinelos time. Chinelos time también para Chiquitín, que va muy de buenas camino a la escuela. Chinelos time también para Josgar y Briana, que sus papás los aman mucho y que le echen muchas ganas también a la escuela el día de hoy. Chinelos time para ti, Mike, y para el club Yo Amo la 99. Chinelos time también para Emi, para Matías, que van camino a la escuela y por supuesto van de buenas con Miguel. Chinelos time para Miguel Barrientos, que no pasa mis audios. ¿A qué hora lo pasaste? Si no mandaste ningún audio. Nadando en tus mentiras, Aurora, una vez más. Chinelos time también para el señor Serafín de Mesa Quirós, que está enfermito de la garganta. Mejórese mucho, por favor, ¿eh? Le mandamos un gran abrazo de oso. Chinelos time también para Sofi Pérez, que va camino a la escuela y va con actitud 99 el día de hoy. 7 de la mañana, ya con 31. Buen camino a la escuela. 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

0: Vamos a donde está el Promóvil 99. Adelante.
1: Muy buenos días, familia 99. Nosotros ya comenzamos este recorrido del día de hoy en el Promóvil y ya nos encontramos ahora ubicados justo sobre la calle Gardenia, esquina calle Magnolia, afuera de la primaria José Vasconcelos de la colonia Satélite. 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Les recuerdo la ubicación, nos encontramos justo sobre la calle Gardenia, esquina calle Magnolia, afuera de la primaria José Vasconcelos de la colonia Satélite. Mientras tanto, continuamos contigo, Miguel.
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3: Vámonos con nuestra reflexión de este día. Viene del libro El repartidor de Pekín. Una reflexión que habla acerca de, pues, cómo vivir el presente y disfrutar también la vida como un viaje. Porque la vida es un viaje, no es una meta. El personaje principal de este libro, El repartidor de Pekín, es precisamente un repartidor que pasa su vida, pues, de un lado a otro en movimiento, por diferentes calles, por diferentes rutas y entregas. Siempre de un punto A a un punto B. Seguramente como muchos de ustedes que trabajan como repartidores o que trabajan también en plataformas digitales y que pasan de una entrega a otra entrega, de un servicio a otro servicio. Pero en ese constante ir y venir hay una gran reflexión. La vida no solamente es llegar, es todo lo que pasa en el camino. Vivimos obsesionados con metas. Cuando logre esto, voy a ser feliz. Cuando tenga esto, voy a ser feliz. Cuando vaya a este lugar, voy a ser feliz. Cuando esté en este momento, ahora sí voy a disfrutar. Pero mientras tanto, la vida pasa. El problema es que cuando llegas a esa meta, siempre aparece otra. Y después otra. Y después otra. Y entonces nunca disfrutas el presente. El repartidor no espera terminar su jornada para vivir. Vive mientras pedalea, mientras observa, mientras respira. Y eso es algo que todos necesitamos aprender. Por eso todas las mañanas yo te invito y te pido que a veces me compartas los amaneceres, que me compartas cómo está el clima, porque quiero que también vivas ese momento y no solamente estés realizando un transcurso del punto A al punto B, de tu casa al trabajo, de tu casa a la escuela. No pospongas tu felicidad. No dejes para después lo que puedes disfrutar, ver, tocar y sentir el día de hoy. Mañana no sabemos si vamos a estar aquí o si vamos a poder tocar o vamos a poder ver o escuchar. Disfruta del proceso. Celebra todo, todo en esta vida. Y agradece lo que ya tienes. Porque al final la vida no se mide por las metas que alcanzaste, sino por los momentos que realmente viviste y disfrutaste.

0: Vivir mi vida de Marc Anthony. 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
1: 7 de la mañana, ya con 51 minutos. Vámonos a seguir con esto de los chequeos médicos que todos deberíamos hacernos según nuestra edad. Ayer hablábamos de que solo vamos al doctor cuando algo duele, pero la salud preventiva puede detectar problemas antes de que se conviertan en algo más grave. Y hablábamos de que se recomienda para los de 20 a 30 años. Hoy vámonos con qué se recomienda, hablando de chequeos en los que tienen entre 30 a los 40 años. Aquí el estrés y el trabajo y el sedentarismo empiezan a cobrar factura. Se recomienda revisión función hepática por hígado graso, también monitoreo de colesterol y triglicéridos, revisión de tiroides, control de peso, evaluación también de lo que es el sueño. El cuerpo empieza a avisar con cansancio, dolores y problemas digestivos. Ahora, de los 40 a los 50 años, aquí aumenta el riesgo cardiovascular. Chequeos importantes que se deben de hacer: un electrocardiograma, un perfil cardíaco, de colon y salud digestiva, revisión visual, examen prostático en hombres y mastografía en mujeres. Muchas enfermedades graves detectadas a tiempo tienen tratamiento más sencillo. Y mañana hablaremos después de los 50 y señales que indican que debes de hacerte estudios aunque no te toque tan bien.
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1: 7 de la mañana con 52 minutos, hacemos una pausa, pero regresamos a las 9 de la mañana con el segundo bloque de Buenas con Miguel, solamente aquí en la 99, tu estación favorita en Morelos. Gracias por continuar con nosotros y tenemos más boletos para que te vayas a Jardines de México, a Rancho Mágico. ¿Qué tienes que hacer? Mandarnos una foto selfie de que nos estás escuchando en tu coche en esta mañana al 777-491-991. Tienes hasta las 8 de la mañana.
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5: Son las 7 con 53 minutos.
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5: Martes 23 de junio de 2026. La temperatura actual en Cuernavaca es de 19 grados. Son las 8 de la mañana en punto. El equipo de producción y noticias está listo con información.
0: Desde la redacción de Diario de Morelos, estos son los avances.
5: Descuidan ayuntamientos acciones de prevención ante el temporal de lluvias, el acumulamiento de agua, las inundaciones tanto en Cuernavaca, Jutepec y Cuautla han sido por la falta de desasolve en tuberías y drenajes, señala Protección Civil Morelos. Proyecta la coordinación de movilidad, operación de unidades eléctricas que enlacen la UPEMOR allá en Jutepec con el campus Chamilpa de la UAM. La ruta contempla un sistema de monitoreo tecnológico y la eliminación de los checadores. Pierde la vida una joven motociclista que se accidentó sobre la autopista La Pera Cuautla. La víctima, de apenas 22 años, era vecina de la Ciudad de México. Junto con su acompañante, derrapó en una de las curvas. Hallan cuerpo sin vida de un pescador en la laguna de Coatetelco. Lo habían reportado como desaparecido desde la tarde del domingo. Fue localizado tras el sobrevuelo de un dron en la zona. Alertan por el crecimiento acelerado de construcciones ilegales en la Reserva Ecológica del Tezcal. Comuneros denuncian que han detectado reingresos en zonas previamente rescatadas. Y los diputados proponen reconocer formalmente al Cuescomate como patrimonio cultural del Estado. Buscan blindar y difundir esta estructura de almacenamiento ancestral arraigada en la zona oriente de la entidad.
0: Con los detalles de la información, Salvador Valora.
5: Señoras y señores, jóvenes de la 99, gracias por permanecer en sintonía con nosotros. Iniciamos este espacio informativo, retomamos lo más relevante ocurrido hasta este momento aquí en el estado. Soy Salvador Valora, los invitamos a que se pongan en contacto con nosotros a través del WhatsApp de cabina 777-499-1991. Mis compañeros de redacción también están recibiendo sus fotografías y videos que nos hacen llegar al número de denuncia ciudadana 777-184-7185, 1847-185, disponible los 365 días, las 24 horas. Recuerden que la información que nos hacen llegar y las noticias de último momento las encuentran en nuestras plataformas digitales. Somos la multiplataforma de medios que comunica a Morelos.

0: Mi compañero Jesús Colín desde la zona oriente con el reporte actualizado. Chucho, ¿alguna novedad? Te escuchamos atentos. ¿Cómo estás? Buenos días.
1: Hola, ¿qué tal, Chava? Muy buenos días. Un gusto saludarte a ti, a toda nuestra amable audiencia. Y efectivamente, hace unos minutos se registró un percance entre dos motocicletas ahí en la bajada de Ejército Americano, perdón, de Ejército Libertador, casi esquina ya con Camacho y Molina, muy cerca de la Clínica 7 del Seguro Social. De hecho, fue enfrente prácticamente de servicios de urgencias de esta Clínica 7. En este sitio, dos personas que circulaban, obviamente, exceso de velocidad, obviamente sin casco, y pues con todas las atenuantes y agravantes, resultaron lesionados, nada de gravedad, pero pues sí, chocaron entre ellos por irse ganando el paso ahí en la bajada de este puente Solidaridad, que es precisamente el que comunica la colonia Gabriel Tepepa con la colonia Centro, después del río Cuauta. Ahí en este sitio, paramédicos del municipio atendieron a estas dos personas que, te repito, circulaban a exceso de velocidad y chocan cada uno en su respectiva motocicleta y terminan tirados en el lugar. Esto generó un poquito de caos en todo lo que es precisamente la avenida Ejército Libertador, esta que baja desde la colonia Plan de Ayala, atraviesa la colonia Gabriel Tepepa y posteriormente comunica con el centro. Generó un poquito de caos ahí en el lugar, sobre todo porque recordemos que cuadras más adelante está la entrada a la primaria, perdón, Gabriel Tepepa, precisamente, y esto pues evidentemente genera pues todavía más problemas a la circulación. Esta primaria no tiene como tal un estacionamiento y por lo mismo pues los papás se detienen ahí para dejar a sus niños en la escuela. Y posteriormente todo lo que es la Glorieta del Niño Artillero, la calle José Perdiz, Máximo Bravo y también la que entronca con el puente Carlos Pacheco, pues están obviamente congestionadas por el transporte público y por toda la descarga que después se generó, después de este percance, la descarga de vehículos que se generó ahí en la zona. Pues obviamente eso se va a ir disminuyendo conforme pasen los minutos, pero mientras está congestionado este tramo de la Glorieta del Niño Artillero para entrar posteriormente a Ejército Americano y doblar al Ingeniero Mongoy para bajar a Perú. Todo este tramo de la ciudad de Cuauhtémoc está con un poquito de congestión vial, nada que retrase de manera importante a nuestros amigos automovilistas, pero sí va a generar un ligero retraso en la circulación en este tramo de la Heroica, ahí en el corazón de Cuauhtémoc. Y posteriormente también la avenida Circunvalación, en el entronque con Emiliano Zapata, el bulevar Emiliano Zapata, ligera carga vehicular, sobre todo para entroncar, te repito, hacia lo que es Circunvalación y Constituyentes. Estas dos arterias que comunican a la ciudad de Cuauhtémoc con toda la zona norte, bueno, pues también con ligera carga vehicular en este tramo de la ciudad. Y el libramiento oriente fluyendo de manera normal, estuvimos ahí hace unos minutos también, y pues se puede recorrer de manera normal, bastante velocidad la que toman los vehículos. Incluso también nos topamos con un motociclista que decía que estaba en las competencias, pero pues bueno, ya no podemos hacer nada por ellos, solo se ponen el dedo. Saludos, el reporte, buenos días.
0: Gracias, Chucho, por la información. Nos mantenemos al pendiente aquí en Cuernavaca, prácticamente sin problemas de circulación en las principales calles y avenidas de la ciudad. Por supuesto, hay que considerar que en algunas calles del primer cuadro hay trabajos que se están realizando, obras que realizan las autoridades, y esto por supuesto también está retrasando un poco la circulación en estas zonas. Carga vehicular, reporta Capufe sobre la autopista Cuernavaca-Acapulco a la altura del kilómetro 96, sin reportes de incidentes, dice este reporte reciente emitido por Caminos y Puentes. Hay que mantener la distancia, encender las luces y por supuesto ir muy atentos cuando van en el volante.

0: No son las lluvias lo que provocan las afectaciones, es la irresponsabilidad, sí, de los ciudadanos por tirar basura en las calles, pero también de los gobiernos municipales por no realizar trabajos preventivos, el desasolve, también la limpieza de barrancas y estar permanentemente con campañas para hacer conciencia sobre los riesgos que corremos todos cuando no contribuimos con este tipo de acciones. Es la nota principal hoy en Diario de Morelos.
1: Las recientes inundaciones y encharcamientos en Cuernavaca, Jiutepec y Cuautla dejaron al descubierto fallas en la prevención municipal y el mantenimiento de la infraestructura urbana. El coordinador estatal de Protección Civil, Ubaldo González Carretes, señaló que gran parte de los problemas se deben a alcantarillas tapadas, basura acumulada y falta de desasolve en drenajes y canales.
2: Con independencia de lo que hagan los gobiernos, tanto estatal como municipales, pues es bien importante la colaboración de la ciudadanía. En este caso, de mantener limpias sus alcantarillas, limpios los canales y no tirar basura.
1: Además, destacó que el crecimiento urbano y la reducción de áreas de absorción natural agravan los escurrimientos durante las lluvias, por lo que llamó a reforzar las acciones preventivas para evitar nuevas emergencias.
0: Es la nota principal hoy en Diario de Morelos. Pueden consultarla a través de las páginas impresas y, por supuesto, también en www.diariodemorelos.com. Hay que hacer conciencia sobre los riesgos que representa, claro, este tipo de trabajos. Desde la ciudadanía, desde la sociedad, hacer lo que nos toca, pero también hay que exigirle a las autoridades municipales cuando tienen que realizar estos trabajos, deben hacerlos antes del temporal de lluvias para no estar sufriendo de los estragos. Las notas y, por supuesto, los comentarios los vamos recibiendo y los vamos leyendo a través de las plataformas digitales. El próximo 1 de julio es el Día del Ingeniero y para platicar sobre la importancia de esta profesión, por supuesto, del papel que desempeñan en la sociedad y de una serie de actividades que tendrán, yo recibo con mucho gusto aquí en la cabina de La 99 a la ingeniera María Cristina Cruz González. Ella es presidenta del Colegio de Ingenieros del Estado de Morelos. Ingeniera, bienvenida, ¿cómo está? Muy buenos días.
3: Muchísimas gracias por invitar al Colegio de Ingenieros Civiles del Estado de Morelos a esta estación para poderles compartir nuestro evento del 1 de julio, así como lo dices, Día Nacional del Ingeniero, y lo vamos a celebrar precisamente ese día, que es miércoles, en el Salón Punta Luna en Jiutepec, donde ese día todo el gremio arquitectos ingenieros se unen a esta gran celebración.
0: Muchas felicidades de manera anticipada, nuestro reconocimiento al trabajo que realizan. Y platíquenos, por favor, así de manera muy general, el papel que juegan ustedes dentro de la sociedad ingeniera, porque su trabajo es muy, pero muy importante y fundamental.
3: Sí, dentro de la sociedad nosotros somos un papel muy importante, nos encargamos de la seguridad de los inmuebles, muchísimas veces en los permisos de construcción, nosotros hacemos los proyectos estructurales, arquitectónicos. Entonces, entre sociedad y autoridades, nosotros estamos muy bien planteados para dar seguridad a ambas partes. Y en la cuestión gubernamental, nosotros también apoyamos en algunos proyectos, nos solicitan mucha asesoría técnica. Entonces, fundamental, nosotros somos la esencia, ¿no?, de la infraestructura de nuestro estado, de nuestro país, de nuestro municipio.
0: Y eso requiere de una preparación constante para quienes integran este gremio, ingeniera.
3: Sí, claro que sí. Nosotros somos un gremio donde solamente estamos ingenieros civiles titulados con cédula, con muchas especialidades. Dentro de esta ingeniería tenemos los peritos estructurales, los peritos en vías terrestres. También contamos con nuestro comité de directores responsables de obra, donde hoy se juega un papel muy importante dentro del municipio, dentro del estado, porque ya se ha estado implementando esa figura para verificar todas esas obras que se están ejecutando dentro de nuestro estado.
0: un papel fundamental, sobre todo los peritos estructurales muy demandados después de el sismo del 17, ¿cierto?
3: Sí, dentro del sismo se da un cambio en las normas técnicas complementarias, se hacen a partir de ahí, donde se juega un papel muy importante y nuestro estado ahora es zona sísmica, ¿no? Entonces, esa parte, el colegio se ha estado innovando para estar al pie de la actualidad.
0: Y nos da gusto también que mujeres estén en esta representación, ingeniera, porque siempre hablábamos de los varones como representantes de este colegio, y nos da mucho gusto que también las mujeres estén ocupando estos espacios de representación y de toma de decisiones. Muchas felicidades y también nuestro reconocimiento.
3: Muchísimas gracias.
0: Bueno, y entonces vendrá esta celebración que están invitando pues a todos los agremiados para que acudan, para que se reconozcan y conozcan el trabajo que realizan, ingeniera.
3: Así es, los esperamos en Punta Luna, en Jutepec, Morelos, a las 3 de la tarde. Ya hay, se cierra ya, yo creo hoy, mañana, a la venta de boletos. Aproximadamente asistiríamos 300 personas.
0: Que podrían ser más, ¿no? Los que se encuentren aquí trabajando en Morelos, pero bueno, la invitación está abierta para los que se quieran sumar.
3: Así es, los esperamos pronto.
0: Ingeniera, ¿algún número telefónico donde se puedan poner en contacto con ustedes o en alguna red social que puedan conocer más sobre este evento?
3: Así es, les doy el número, es 777-1994-783. Ahí les estaremos dando informes para nuestro evento y cualquier asunto del colegio.
0: Muy bien, pues ahí está la invitación para que se sumen a esta gran celebración. Felicidades y nuestro reconocimiento, insisto, ingeniera, por este trabajo que realizan.
3: Muchísimas gracias por darnos su espacio y seguiremos en contacto.
0: Gracias, la ingeniera María Cristina Cruz González, ella es presidenta del Colegio de Ingenieros Civiles del Estado de Morelos, aquí con nosotros en la cabina de la 99 haciendo esta invitación. Vamos con mi compañera Marcela García, tiene más información sobre la autopista del Sol, ¿de qué se trata? Escuchamos atentos.
4: La Coordinación Estatal de Protección Civil informó que ya inició mesas de trabajo con la Secretaría de Infraestructura, Comunicaciones y Transportes, así como con dependencias estatales, para atender de manera definitiva el problema del canal que constantemente se desborda sobre la Autopista del Sol, a la altura del poblado de Atlacholvaya. El titular de la coordinación, Ubaldo González Carretes, explicó que existe un proyecto para canalizar el agua pluvial que baja por esta zona, debido a que la infraestructura actual resulta insuficiente para desalojar el volumen que se registra durante las lluvias intensas. Detalló que en las reuniones participan la Secretaría de Infraestructura, el Gobierno del Estado, la Comisión Estatal del Agua y autoridades federales, con el objetivo de analizar la viabilidad técnica de la obra y definir responsabilidades. Aunque reconoció que se trata de una inversión que requiere una importante suma de dinero y que probablemente no puede ejecutarse este año, destacó que es indispensable avanzar en la planeación para evitar afectaciones recurrentes en la circulación vehicular. Respecto a las quejas por la falta de señalización en la zona inundada, González Carretes indicó que el tema ya fue planteado a las autoridades competentes y se solicitará el apoyo de Caminos y Puentes Federales para reforzar las medidas preventivas mientras se concreta una solución de fondo. El funcionario aseguró que pese a las filtraciones acumuladas de agua, estas se presentan cada temporada de lluvias. Actualmente no hay una evidencia de riesgo de socavón o daño estructural inmediato en esta autopista. No obstante, reiteró que el problema requiere atención coordinada entre los tres niveles de gobierno para reducir riesgos y garantizar la seguridad de quienes transitan por uno de los principales accesos carreteros del estado. Hasta aquí mi reporte.
0: Gracias, Marce. Regresamos contigo más adelante. Sí, es un problema recurrente el que ocurre ahí sobre la autopista del Sol a la altura de Xochitepec por el desbordamiento de este canal. Por cierto, y hablando de reclamos, también hay varios en la Conducep por el tema de lluvias. Escuchamos la información con mi compañera Alfa Peñalosa.
5: Las lluvias, los robos de vehículos y los desacuerdos en las reparaciones encabezan las principales causas de inconformidad entre usuarios de seguros automotrices en Morelos. Carlos Flores, asesor de educación financiera de la Comisión Nacional para la Protección y Defensa de los Usuarios de Servicios Financieros, la Conducef en Morelos, informó que en lo que va del 2026 se han registrado más de 450 quejas relacionadas con seguros, de las cuales cerca de 120 corresponden a afectaciones derivadas de inundaciones que han ocurrido entre enero y mayo. Explicó que muchos conflictos surgen cuando los usuarios buscan cobrar una indemnización y no cuentan con la documentación requerida por las aseguradoras. Entre los documentos más solicitados se encuentran facturas actualizadas, acreditación de propiedad y, en el caso de vehículos extranjeros, los pedimentos de importación. Otro motivo frecuente de rechazo ocurre cuando las aseguradoras determinan una agravación del riesgo. Como ejemplo, mencionó los casos en los que los propietarios intentan encender o mover un vehículo después de una inundación, lo que puede dejar sin efecto la cobertura. También persisten inconformidades por retrasos en talleres mecánicos o por el uso de piezas genéricas o reutilizadas durante las reparaciones, condiciones que en ocasiones ya están previstas en los contratos. Respecto al robo de vehículos, señaló que algunos usuarios esperan una indemnización total. Sin embargo, si la unidad es localizada posteriormente, la cobertura cambia y suele limitarse a la reparación de los daños. Finalmente, Carlos Flores recomendó a los automovilistas que lean cuidadosamente las pólizas antes de contratarlas y acercarse a la Condusef para recibir orientación y asesoría antes de enfrentar un siniestro. Hasta aquí mi reporte.
0: Gracias, Alfa. Regresamos contigo más adelante. Momento de hacer la primera pausa. Tenemos más información.
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9: Son las 8:21.
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12: Muy buenos días, les saluda Diana Torres con el pronóstico del clima para este martes en Morelos. El ambiente seguirá bastante agradable por la mañana, pero conforme avance el día, aumentará la presencia de nubes y la probabilidad de lluvias en distintos puntos del estado.
13: Cuernavaca
12: registrará temperaturas entre 17 y 27 grados con cielo parcialmente nublado y probabilidad moderada de lluvias durante la tarde y noche.
13: Cuautla
12: tendrá temperaturas entre 18 y 28 grados con ambiente cálido y lluvias dispersas hacia la segunda mitad del día.
13: Yecapixtla.
12: Se espera un clima entre 17 y 26 grados con nubosidad y posibilidad de lluvias ligeras.
13: Temisco.
12: Alcanzará mínimas de 17 grados y máximas de 27 con ambiente húmedo y lluvias moderadas durante la tarde.
13: Tepoztlán.
12: Amanecerá fresco con 16 grados y llegará hasta los 25 con alta probabilidad de lluvias aisladas por la tarde y noche. Tendremos un martes con temperaturas templadas, presencia de nubosidad y lluvias en varias regiones de Morelos, principalmente durante la tarde y noche. Y por supuesto, el tip del día: aunque amanezca tranquilo, mejor no salgas sin tu paraguas. Y por supuesto, no olvides tomar agua porque es muy importante mantenerse hidratados. Que tengas un excelente martes y que disfrutes tu día. Nos escuchamos en el próximo pronóstico. Les informó Diana Torres.
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14: Gracias por sus mensajes que nos siguen compartiendo a través de las plataformas digitales y por supuesto en www.diariodemorelos.com encuentran la información de lo que ocurre en la ciudad, en el estado y en el país. Muchísimas gracias por su preferencia y su confianza. Estamos muy al pendiente de las reacciones que genera las noticias que aquí les vamos presentando. Bueno, vamos a ir con mi compañero Salvador Rosas. Fíjense que hay un proyecto de la coordinación de movilidad que es enlazar la UPEMOR, la Universidad Politécnica que se ubica allá en Cuauhnáhuac, en el municipio de Jiutepec, con la Universidad Autónoma del Estado de Morelos, el Campus Chamilpa. Una ruta que preste el servicio y que recorra este trayecto desde esta zona del oriente de la ciudad hasta la zona norte de Cuernavaca. Para ello van a implementar unidades eléctricas. Y hay un sistema de monitoreo tecnológico que buscan que se aplique también en este servicio. Escuchamos la información con mi compañero Salvador Rosas.
15: El gobierno de Morelos alista un corredor de transporte público que conectará la UPEMOR con la Universidad Autónoma del Estado de Morelos en el campus Chamilpa mediante autobuses eléctricos y un sistema tecnológico de monitoreo en tiempo real. El coordinador general de Movilidad y Transporte, Jorge Barrera Toledo, explicó que el proyecto busca modernizar el servicio, mejorar los tiempos de traslado y ofrecer mayor control operativo. Aclaró que no se trata de un Metrobús, como se había comentado en un principio, aunque sí utilizará unidades eléctricas similares a las que fueron probadas anteriormente en la zona metropolitana. Uno de los principales cambios será la eliminación de los checadores, ya que las frecuencias de paso se supervisarán mediante telemetría. Además, los usuarios podrán consultar desde sus dispositivos electrónicos el tiempo estimado de llegada de cada una de las unidades. La inversión proyectada para este proyecto ronda los 500 millones de pesos y requeriría únicamente adecuaciones menores a la infraestructura existente. El servicio estará abierto a toda la población, aunque contempla tarifas preferenciales para sectores específicos como estudiantes, personas de la tercera edad y personas discapacitadas. El modelo será presentado oficialmente en los próximos días y se espera que dé inicio en este 2026. Este es el reporte.
14: Bueno, a la espera de los detalles de este proyecto de movilidad que están, por supuesto, dando a conocer las autoridades. Fíjense que hay un interés cada vez más de estudiar en la Universidad Autónoma del Estado de Morelos. Y bueno, lo que han dicho los representantes de la institución es que hay un déficit, lamentablemente, un déficit que se sigue arrastrando para salir adelante de los pendientes que tiene la máxima casa de estudios. Mi compañera Marcela García tiene la información.
16: La Universidad Autónoma del Estado de Morelos enfrenta nuevamente un déficit presupuestal que podría ubicarse entre los 270 y 300 millones de pesos al cierre del ejercicio fiscal 2026, esto debido a los incrementos en las aportaciones federales y estatales que continúan siendo insuficientes para atender las necesidades de la institución. La rectora Viridiana Aide León Hernández señaló que el presupuesto federal para este año registró un aumento de apenas el 1.18%, mientras que la aportación estatal creció alrededor del 3.5%, porcentajes que incluso se encuentran por debajo de las necesidades reales de la universidad. Explicó que cerca del 95% de los recursos que recibe la universidad se destinan al pago de salarios y prestaciones. Esto limita la posibilidad de invertir en infraestructura, mantenimiento y nuevos proyectos académicos. Ante este escenario, la institución mantiene gestiones ante autoridades estatales y federales para obtener recursos extraordinarios que permitan garantizar el pago completo de las catorcenas y evitar afectaciones a trabajadores y estudiantes. También recordó que el déficit financiero es un problema histórico que se arrastra desde 2016, cuando la matrícula universitaria se duplicó sin que existiera un incremento proporcional en el presupuesto. Pese a las dificultades financieras, destacó que la administración universitaria logró concretar acuerdos salariales con los sindicatos académico y administrativo que contemplan un incremento del 4% para este año. En materia de saneamiento financiero, León Hernández informó que la universidad ha logrado amortizar 620 millones de pesos de una deuda histórica cercana a los 1.500 millones de pesos que recibió la actual administración. Sin embargo, reconoció que todavía permanece pendiente la deuda con el Instituto Mexicano del Seguro Social, que asciende a aproximadamente 920 millones de pesos. Indicó que continúan las mesas de trabajo con autoridades federales, estatales y directivos del IMSS para encontrar mecanismos que permitan reducir esta carga financiera, aprovechando estímulos fiscales relacionados con multas y recargos. Mientras tanto, la universidad mantiene un plan de austeridad orientado a reducir gastos administrativos y generar ahorros que contribuyan a preservar la estabilidad financiera de la máxima casa de estudios. Hasta aquí mi reporte. Buenos días.
14: Gracias a mi compañera Marcela García. Viene la Feria de San Juan Coatetelco 2026 a partir de hoy y hasta el próximo 30 de junio. En la línea telefónica yo le agradezco que nos tome la llamada el presidente municipal de Coatetelco, Luis Eusebio Onofre Jiménez, a quien primero saludo. Alcalde, ¿cómo te va? Muy buenos días. Tengo un problema ahí en la comunicación, a ver si podemos restablecerla. es una invitación que quieren hacer para que acudan a estas festividades de San Juan 2026, la fiesta de Coatetelco. A partir de hoy habrá una serie de actividades, bailes, jaripeos, juegos mecánicos, quema de castillos, tradiciones religiosas y mucho más. El comité de la Feria San Juan Coatetelco 2026 y por supuesto el municipio, el gobierno de Coatetelco están invitando a estas festividades. A ver si podemos retomar ahorita la llamada con el presidente municipal para que haga esta invitación a toda la gente que nos escucha. Es una tradición, por supuesto, en varias poblaciones del estado y por supuesto también allá en Coatetelco, en la zona surponiente de la entidad. Bueno, vamos a retomar en un momento más esta información. Antes vamos con mi compañero Salvador Rosas. Fíjense que también en el tema del transporte están adelantando las autoridades que aplicarán los exámenes toxicológicos para los operadores. Es un tema que quedó pendiente, pero que en breve podrán retomarlo. Escuchamos.
15: La Coordinación General de Movilidad y Transporte anunció que en un plazo máximo de 3 meses volverán a aplicarse los exámenes antidoping obligatorios a los operadores del transporte público en Morelos. El titular de la dependencia, Jorge Barrera Toledo, informó que actualmente no existe un procedimiento vigente para realizar estas pruebas de manera regular, por lo que ya se trabaja con las áreas de administración, finanzas y salud para diseñar un mecanismo que permita aplicarlas de forma generalizada y con certeza en los resultados. La intención, explicó el funcionario, es que todos los choferes del transporte público sean sometidos a estas evaluaciones para detectar el consumo de sustancias ilegales y evitar que existan criterios discrecionales o revisiones selectivas. Además, señaló que el proyecto se construye en coordinación con líderes transportistas y representantes de las distintas rutas del estado. Otro punto importante es que, de confirmarse un resultado positivo, el conductor podría perder la licencia que le permite prestar el servicio público de transporte. Por ahora, continúan las mesas de trabajo y las revisiones técnicas y administrativas para definir el esquema final. La meta es que antes de 3 meses quede listo el programa y comiencen nuevamente las pruebas toxicológicas para todos los choferes del estado de Morelos. Este es el reporte.
14: De regreso a los temas de la universidad, hay una segunda oportunidad para aquellas personas que no obtengan un espacio en la máxima casa de estudios. Es un programa que implementan precisamente las autoridades ante el creciente interés por ocupar un espacio en una de las unidades académicas de la Universidad del Estado. Marcela García.
16: Miles de jóvenes que no sean seleccionados en la primera etapa del proceso de admisión de la Universidad Autónoma del Estado de Morelos podrían acceder a una segunda oportunidad para continuar su aspiración de ingresar a la máxima casa de estudios del estado. La rectora Viridiana Ideleón Hernández informó que aunque oficialmente se ofertan 8,450 espacios para el próximo ciclo escolar, la universidad pondrá en marcha un proceso adicional que permitirá ampliar la matrícula y ofrecer alternativas a quienes no obtengan un lugar en la carrera de su elección. Explicó que este esquema, conocido como segunda oportunidad, sustituyó hace 2 años al proceso de reubicación y ha permitido incrementar significativamente el número de estudiantes admitidos. Detalló que directivos de las distintas unidades académicas revisarán la disponibilidad real de espacios, la capacidad de las aulas y las condiciones operativas para abrir nuevos lugares. Gracias a este análisis, la universidad ha logrado incorporar entre 1,500 y 1,800 estudiantes adicionales cada año. Con esta estrategia, la institución estima que el número total de alumnos de nuevo ingreso podría superar los 9,000 para el próximo ciclo escolar. Por su parte, la directora general de Servicios Escolares, Dulce María Arias, explicó que el proceso de segunda oportunidad se realizará inmediatamente después de la publicación de resultados del domingo 28 de junio. Durante los días lunes y martes se difundirá la oferta de espacios disponibles para que los aspirantes interesados puedan participar. La selección se realizará con base en el puntaje obtenido en el examen de admisión y de acuerdo con los perfiles requeridos para cada programa académico. La rectora pidió a quienes presentaron examen mantenerse atentos a los canales oficiales de la universidad, ya que los resultados se publicarán el próximo domingo. Destacó que la segunda oportunidad representa una alternativa real para continuar los estudios profesionales y ampliar el acceso a la educación superior en Morelos. Hasta aquí mi reporte.
14: Pendientes de la información que emitan a través de los canales oficiales allá en la Universidad Autónoma del Estado de Morelos. Momento de hacer la segunda pausa. Tenemos más información.
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19: Son las 8 con 40 minutos.
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14: Bien, vamos a continuar con la información. Hay una propuesta desde el Congreso del Estado de Morelos para que los policías puedan portar de manera obligatoria cámaras para evitar abusos y, por supuesto, monitorear el desempeño de sus funciones. Salvador Rosas.
15: Te saludo con gusto a ti y a la audiencia y te informo que el Congreso de Morelos avanza una propuesta que busca que los policías porten cámaras corporales en sus uniformes. La iniciativa es impulsada y actualmente analizada por los legisladores y tiene como objetivo registrar en video las actuaciones de los elementos de seguridad durante detenciones, operativos y situaciones donde se utilice la fuerza. El presidente de la mesa directiva del Congreso de Morelos, Isaac Pimentel Mejía, explicó que la medida pretende fortalecer la transparencia y la rendición de cuentas dentro de las corporaciones policíacas. La idea es que las grabaciones permitan documentar lo que ocurre durante las intervenciones y, en caso necesario, sirvan para aclarar cualquier controversia sobre el actuar de los agentes. De acuerdo con el legislador, la propuesta fue presentada ante el Pleno en el mes de abril y actualmente se encuentra en revisión en las comisiones correspondientes. Se espera que en las próximas semanas pueda ser dictaminada para continuar con el proceso legislativo. Este es el reporte.
14: 8 de la mañana con 45 minutos, momento de escuchar información del Mundial con Checo Vázquez.
0: ¿Qué tal, amigos? Nos vamos con la información deportiva. La selección de Argentina selló su boleto a los 16avos de final del Mundial 2026 al derrotar 2-0 a Austria en un partido donde Leo Messi volvió a marcar diferencia con un doblete que encaminó el triunfo de los albicelestes. El conjunto sudamericano tuvo un partido difícil, pero la calidad de su capitán terminó inclinando la balanza. Messi rompió el cero y más tarde sentenció el marcador para asegurar los 3 puntos. En otro duelo, Francia confirmó su poderío en el Mundial al derrotar 3-0 a Irak, en un duelo donde Kylian Mbappé volvió a ser determinante al marcar 2 goles y acercarse al récord histórico de anotaciones en las Copas del Mundo al sumar 16 tantos. El encuentro disputado en Filadelfia sufrió un retraso de más de 2 horas debido a una tormenta eléctrica, pero eso no frenó al atacante francés, quien abrió el marcador y posteriormente firmó su doblete. Asimismo, Dembélé completó la goleada para los galos. En otro partido, Noruega aseguró su pase a la siguiente ronda del Mundial tras imponerse 3-2 a Senegal, en un encuentro donde Haaland volvió a aparecer en un momento clave para su escuadra, consiguiendo otro triunfo que los mantiene con paso firme en el torneo. Por su parte, Argelia derrotó a Jordania 2-1, con remontada incluida. Hasta el momento, los equipos clasificados a los 16avos de final de la Copa del Mundo son México, Estados Unidos, Alemania, Francia, Noruega y Argentina. La cartelera del Mundial de este día es la siguiente: Portugal se enfrentará a Uzbekistán a las 11 de la mañana. Más tarde, a las 2 p.m., Inglaterra chocará contra Ghana, mientras que a las 5 de la tarde, Panamá se enfrentará a Croacia. Y para cerrar la jornada del día, Colombia se verá las caras con República Democrática del Congo a las 8 p.m. Si quieres saber más información del Mundial, te invito a que escuches Pasión Mundialista de lunes a viernes a las 6 p.m. por la 99. Hasta aquí la información deportiva. Reportó para Grupo Diario de Morelos, Checo Vázquez.
14: Gracias, Checo, por la información. 8:48, escuchamos ahora el comentario del profesor Pablo Rubén Villalobos.
1: ¿Qué tal, amigos? Con el saludo habitual para todos ustedes en Gotas, vamos a nuestro acostumbrado comentario editorial. Clima, el clima. En Europa la gente se está cociendo. Tienen temperaturas arriba de los 40, 44 grados en distintos países de Europa, prácticamente en toda la Unión Europea, incluso con casos de personas fallecidas por el exceso de temperatura o las consecuencias de otra naturaleza, por ese maltrato de edad, esa naturaleza que no tiene palabra de honor. Dicen que lo cálido del clima allá en Europa se debe a los vientos que proceden de África, del desierto del Sahara, y que están llegando a todos los países europeos, desde Grecia hasta Inglaterra, desde España hasta quién sabe dónde, cerca de Turquía. Es como el Niño, la corriente del Niño acá en América, que tantos trastornos nos trae, pero también en el caso de México, la corriente del Niño está trayendo agua, que es buena para los campesinos, para que haya producción. Ojalá que el veranito sea agradable para que continúen con ello. Y a propósito de veranito, Margarita González Saravia ha hecho compromiso de brindar todo el apoyo al campo, y enhorabuena, porque eso significa que nuestros campiranos agricultores pueden dedicarse a producir en ánimo de que tengamos buenos alimentos procedentes del campo. Margarita González Saravia supo en qué momento, y apenas lo hizo, hablar con los campesinos para garantizarles que tendrán los apoyos necesarios. El reconocimiento para Margarita. Y a propósito de todas estas cuestiones, miren ustedes, voy a cambiar un poco de tema y voy a ir a lo jocoso. Ya el fútbol dejó un nuevo elemento para que sea más la cortina de humo que le sirve tanto al gobierno. Esto es la cortina de humo por tantos problemas que tenemos los mexicanos. ¿Qué si la inseguridad, los levantones, las extorsiones? ¿Qué si los asaltos? ¿Y qué si la coordinadora? ¿Y qué si los alumnos abandonados en las escuelas? ¿Y qué si no hubo proceso de enseñanza, aprendizaje, y que ya les van a dar las boletas para que pasen de años sin conocimientos, y quién sabe cuántas más cuestiones? Bueno, ¿por qué hablo de la cortina de humo del fútbol? No es importante ya en estos momentos la FIFA. Es más, hasta la selección mexicana como que pasó desapercibida en estos días, por una razón: después del me canso ganso de Andrés Manuel López Obrador en su sexenio, que lo multirepitió y se quedó para la posteridad del me canso ganso a lo peje. Bueno, pues ahora apareció el Pato Merlín con una playera de la selección mexicana, la verde, y unas calcetas. Ninguna persona de las defensoras de los animales salió a decir nada para que no se los pusieran esos elementos al pato pequinés. Es de ese tipo el pato. Bueno, pues el pato pequinés ya se convirtió en una figura, a grado tal de que el pato pequinés sí abrió las puertas del Palacio Nacional para que Claudia Sheinbaum lo recibiera y lo presentara y se acercara más, Claudia, al fútbol. ¡Ah, qué buena onda la de la Presidenta de la República! Porque parecía ya muy escondidita, muy marginada, yéndose a ver las pantallas con los chairos, pero no acercarse ni a los estadios ni nada de eso. Que conste, va a venir el Rey de España y va a ir a ver un partido de fútbol a Monterrey después de platicar con Claudia. Pero para no desviarme por lo del Pato Merlín, diré a ustedes, amigos del auditorio, que el Pato Merlín les sirvió también a las buscadoras de sus seres amados, de sus seres queridos, para ponerse un disfraz de pato y tratar de entrar al Palacio Nacional para que las reciba la Presidenta Claudia Sheinbaum, porque no les ha hecho caso y los tiene abandonados. Hasta mañana, que será un día más. Hoy está siendo un día menos. Pablo Rubén Villalobos se despide de ustedes. Gracias a mis compañeros en cabina, y a cuidarnos.
2: Gracias, profesor, por su participación de esta mañana, y a todos ustedes por acompañarnos. Les recuerdo que a la 1:00 p.m. aquí nos volvemos a escuchar, y pueden seguir muy al pendiente de las noticias a través de nuestras plataformas digitales y en diariodemorelos.com. Jerry Casamata en los controles, en la operación; Carlos Soberanes en la producción; Yamil Ortiz en la asistencia. Soy Salvador Valora. Que tengan un excelente día. Regresen unos minutos. Miguel Barrientos, ande buenas.

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1: ¡Hey, hey, hey! ¡Good morning, people! 9 de la mañana en punto en la ciudad de la eterna primavera. Gracias por estar con nosotros aquí en la 99 de Buenas con Miguel. 777-499-1991. Aquí andamos en este momento y desde este momento y hasta la 1 de la tarde contigo. De Buenas con Miguel. 777-499-1991. Estamos también a través de lo que es nuestra app de la 99. Por ahí nos puedes mandar mensajes de texto. Ahí también, por supuesto, nos puedes escuchar. No se te olvide también agregarte a nuestro canal de WhatsApp de la 99 FM. Ahí vas a tener noticias, vas a tener promociones, vas a tener reporte vial 99, espectáculos, cine, todo, todo lo que necesitas saber en nuestro canal de WhatsApp de la 99. Agrégate si aún no te agregas, porque hoy voy a regalar boletos por ahí. Así que agrégate, mándame un mensaje de WhatsApp, 777-499-1991, y me dices, Mike, pues ya, agrégame al canal de WhatsApp de la 99 y listo, te agregamos.

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1: Vámonos con el tema del día de hoy a las 9 de la mañana con 19 minutos. Vamos a hablar de qué canción te sabe a vacaciones. Hay canciones que no solamente se escuchan, sino que se sienten. Y muchas veces una canción puede transportarte a un momento exacto, a una playa, a una carretera, a una fiesta con amigos o a un amor de verano o esas vacaciones familiares que nunca se olvidan. Por eso hoy quiero que nos digas a través de un mensaje de voz en el 777-499-1991 qué canción te sabe a vacaciones. Cada vez que tú la escuchas, ojalá estuviera de vacaciones o te recuerdas precisamente cuando estuviste en un momento en alguna playa o en algún lugar. ¿Qué canción te sabe a vacaciones? Mensaje de voz a través del 777-499-1991. 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Dinos, ¿qué canción te sabe a vacaciones? 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
4: Son las 9:22.
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0: Bad Bunny, debí tirar más fotos a las 9 de la mañana, ya con 32 minutos en la ciudad de la eterna primavera. Por supuesto, ya lo saben, saludando a todo nuestro estado de Morelos, aparte de Tlaxcala, Estado de México, también Guerrero, también Estado de México, también Puebla. Muchísimas gracias por estar con nosotros. Y a todos aquellos que nos escuchan a través de nuestra página en internet, la99.com, o en nuestra app de La 99, o a través de su bocina inteligente Alexa. Ya sabes, si nos quieres escuchar en Alexa, solamente dices: Alexa, pon la 99.1 Cuernavaca. Pon la 99 Cuernavaca y listo, ya nos vas a poder escuchar. Y queremos saber qué canción te sabe a vacaciones. La música tiene ese gran poder de guardar recuerdos. Cuéntanos. Hola, hola.
1: Hola, Miguel, buen día.
0: Muy buenos
1: aquí
0: días.
1: Escuchándote de buenas, de yes. Buenas con Miguel.
0: Tú muy bien.
1: Y fíjate que la canción que me recuerda a vacaciones fue la de Bacilos, Mi Primer Millón, porque cuando andaba pegando con todo, yo la escuché en Acapulco, andaba por allá, entonces la escuchaba por todos lados. Entonces es la que me recuerda a vacaciones, a la playita. Saludos, Miguel, a ver si me puedes regalar alguna experiencia, te lo agradezco.
0: Por supuesto que sí, mándame tu nombre, por favor. Y entonces esta canción te recuerda a vacaciones. A ver,

0: Aquí andamos de buenas con Miguel. Eso fue Sam Fender con Olivia Dean. Qué buena canción esta de Rain Me. Aquí en la 99, tu estación favorita en Morelos. Son 9 de la mañana con 41 minutos. ¿Qué canción ya te sabe a vacaciones? ¿O qué canción te sabe a ti ya o huele a vacaciones? ¿O se escuchan vacaciones? Hello.
1: Hey, hey. Buen día. Yo escucho la mejor estación, la 99.1 en De Buenas con Miguel.
0: Tú muy bien.
1: Y bueno, una canción que me sabe a la playita de Acapulco es la de Cuando Calienta el Sol, de Luis Miguel.
0: Órale, sí, claro.
1: Es muy buena. Y
0: sin duda.
1: Más si la estás escuchando sentadita frente a la playa con una chelita de lujo. Ojalá me pueda regalar unos boletitos para Teo González o Jardines de México. Buen día.
0: Órale, ya tienes sus boletos para Jardines de México. Mándame por favor tu correo. A todas las personas que ganan boletos para Jardines de México, no les llegan directamente de la 99, ¿eh? Ahorita se me fue el nombre, ahorita les digo. Pero si tienen dudas, por favor, compartan, porque a lo mejor están llegando con otro nombre. Pero ahí van sus boletos de Jardines de México. Ahorita les digo, si tienen dudas, revisen los que han ganado boletos para Jardines de México y ya les comparto esta información. 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

0: 9:55, 9:55. ¿Qué canción te pone ya en mood vacaciones? Escuchemos qué nos dicen a través del 777-491-991.
1: Hola Mike, buenos días. Yo aquí escuchando a mi locutor favorito. Fíjate que a mí la canción que me recuerda a vacaciones es la de Enrique Iglesias, de Bailando. Porque cuando hace, bueno, un buen de tiempo, cuando apenas estaba sonando, yo andaba de vacaciones en Cancún. Muchas gracias, bonito día.

pantalla y en cuanto ya las tengas listas, nos envías un mensaje directo a través del Instagram de Diario de Morelos. 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
3: Son las 10, con un minuto.
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8: Muy buenos días. Este es el corte informativo de Grupo Diario de Morelos. La Coordinación Estatal de Protección Civil señaló que los encharcamientos e inundaciones registrados en Cuernavaca, Jiutepec y Cuautla no fueron provocados únicamente por las intensas lluvias, sino también por la falta de acciones preventivas de desasolve en tuberías y drenajes. Y las recientes precipitaciones dejaron al descubierto las deficiencias en infraestructura pluvial y ocasionaron afectaciones en viviendas, comercios y vialidades de distintos puntos de la zona metropolitana. Autoridades estatales y federales comenzaron ya con mesas de trabajo para buscar una solución definitiva al canal que constantemente se desborda sobre la autopista del Sol, esto a la altura de Atlacholoaya. Protección Civil informó que las acciones se realizan en coordinación con la Secretaría de Infraestructura, Comunicaciones y Transporte y otras dependencias para evitar nuevas afectaciones durante esta temporada de lluvias. En un plazo de 3 meses volverán a aplicarse los exámenes toxicológicos obligatorios a los operadores de transporte público en el estado de Morelos. La Coordinación de Movilidad informa que trabaja ya en un esquema integral para detectar el consumo de sustancias ilegales y establecer controles permanentes para los choferes. Hasta aquí con la información. Recuerda que la puedes consultar a detalle en la edición impresa del periódico Diario de Morelos.
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0: Up Alive de Taylor Swift, ya a las 10 de la mañana con 15 minutos en la ciudad de la eterna primavera, 10 con 15. Gracias por estar con nosotros aquí en la 99 de Buenas con Miguel, canciones que te saben a vacaciones. A ver, escuchemos.
1: Buenos días, yo escucho de Buenas con Miguel. Yes. Y una canción que me sabe totalmente a vacaciones es la de Tabú de Don Omar. Dice, la playa.

0: Me encanta.
1: Okay.
0: Me hace sentirme en la playa.
1: Se notó,
0: Y
1: ¿eh?
0: por fin regálame boletitos para Jardines de México.
1: Claro, pásame tu nombre y tu correo y listo.

0: 10 de la mañana, ya con 20 minutos en la ciudad de la eterna primavera. Gracias por seguir con nosotros. Eso fue Don Omar y eso llamado Tabú. Canciones que me saben a vacaciones. 777-499-1991 para que tú participes con nosotros y además también ganes. A veces escucha una canción y de inmediato vuelves ese viaje en carretera con las ventanas abajo cuando vas en tu auto, o también al calor, el olor a bloqueador, las risas, las fotos, o a esa época donde todo parecía más sencillo. Y es curioso porque no siempre son canciones de verano, ¿eh? A veces son canciones que sonaban en ese momento especial y por eso se quedaron pegadas en la memoria. Por eso hoy quiero que ustedes nos digan canciones que les saben a vacaciones. 777-499-1991. 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
3: Son las 10 con 22 minutos.
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0: Aquí andamos de buenas con Miguel, Bibi Rexha y eso llamado Mean to Be. A las 10 de la mañana con 30 minutos en la ciudad de la eterna primavera. ¿Por qué estamos hablando de estas canciones que saben a vacaciones? Porque ya casi vienen las vacaciones, ya es verano y alistando maletas, hoteles, aviones y todo para irnos de vacaciones. Así es, ya nada más que salgan los Kids 99, yo me pelo de vacaciones. Y ahí nos vemos en unas semanas. Y mientras tanto, pues vámonos antojando con estas canciones que nos saben a vacaciones, como cuál. Hola, hola. ¿Con quién tengo el gusto? Hello.
1: Muy buenos días, aquí de buenas con Miguel.
0: Hola, hola.
1: Escuchando a nuestro locutor favorito.
0: Yes.
1: Miguel, soy Otis.
0: Hola, Otis.
1: Papá de Regina Zoe, y cuando vamos por decir a Acapulquito o a la playita, me gusta mucho poner One Head Light de Wallflowers.
0: ¡Wow! ¡Qué buena rola!
1: Ah, y otras más, pero esa canción como que no debe de faltar en el trayecto.
0: Definitivamente. ¿Sabes qué? También
1: muchas
0: es de
1: gracias,
0: mis favoritas,
1: buen
0: ¿eh?
1: Día.
0: Muy buenos
1: ojalá
0: días.
1: Ojalá puedas dar unos boletos para Teo.
0: Para Teo, Teo,
1: saludos.
0: Teo. Ya no hay boletos para Teo. Hasta el día de mañana. Se los acabaron por la mañana ustedes. Pero mañana regalamos más. Así que ustedes pendientes, ¿eh? Mi querido Otis, es una gran canción sin duda. Y créeme que yo también la tenía hace muchos años en mi lista de canciones de vacaciones. Y efectivamente la ponía cuando iba ya hacia la playa.

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15: Bienvenidos al consultorio de Miguel. Muchísimas gracias por estar con nosotros una vez más aquí en La 99 y también a través de YouTube en Diario de Morelos 1. Estamos arrancando un nuevo episodio. Gracias por estar con nosotros. Les comparto el teléfono de cabina y también para que ustedes nos envíen sus dudas o preguntas al 777-499-1991. 777-499-1991. Hoy nos visita en la cabina el doctor Jorge Arturo Ruiz Orduño. ¿Orduño o Ortuño?
16: Es Ortuño.
15: Ortuño, conté, ¿verdad, doctor? Oiga, pues gracias por estar con nosotros. Urólogo con especialidad en urología avanzada de mínima invasión. Hoy vamos a estar hablando de cáncer de riñón, que platicaba previo con el doctor, que yo no había escuchado, pues, este cáncer, este tipo de cáncer. Doctor, ¿cómo está? Muy buenos días y bienvenido al consultorio.
16: Muchas gracias. Gracias por la invitación.
15: Porque ese es un tema que a lo mejor no es tan sonado, tan conocido, aunque, pues, ahorita vamos a hablar de los datos, la mortalidad que existe o también el tipo de padecimiento que se puede dar precisamente con este tipo de cáncer que se descubre en ocasiones pues demasiado tarde, el cáncer de riñón.
16: Sí, justamente el problema con el cáncer es que realmente hay muchos tipos de cáncer. Prácticamente puede haber en cualquier parte del cuerpo, en cualquier célula y por ende pues su variedad es muy...

0: mucho. Enfocado en el cáncer de riñón es un tema que, pues, la verdad es que no es tan frecuente o no es tan difundido, porque afortunadamente no, en nuestra población mexicana no es un cáncer que tenga mucha relevancia, pero que obviamente hoy en día se ha visto cada vez más aumentado en su incidencia debido a que la población cada vez vive más. Y por eso, sí es un tema que últimamente se le ha brindado, pues, más información y más foco mediático, y con justa razón.
1: ¿Qué tan cierto es que este tipo de cáncer, el cáncer de riñón, puede crecer durante años sin dar, pues, ningún síntoma?
0: De hecho, es muy cierto. Actualmente, bueno, este cáncer es importante mencionarlo porque de todos los cánceres genitourinarios es el más letal. No es el más frecuente, afortunadamente, pero sí el que más muertes produce por cada caso, porque es muy, si no se trata a tiempo, es muy difícil de tratar después. Y efectivamente, como es un cáncer que no da síntomas, puede crecer con el paso del tiempo y realmente expandirse hasta que ya lo notamos siendo muy tarde. Los síntomas que llega a producir realmente solo se presentan en el 10% de las personas cuando son síntomas muy específicos de este tumor. De hecho, el síntoma más común es el sangrado al orinar, lo conocemos como hematuria, pero realmente es un signo, un síntoma que puede ocasionarse por alguna otra causa y por eso llega a pasar desapercibido este tumor.
1: ¿Qué tendríamos que hacer si, por ejemplo, estamos teniendo este tipo de orina? Claro. ¿Cuánto tiempo no debemos dejar de pasar? Pues bueno, sabemos que desafortunadamente no tenemos mucha prevención en nuestra salud y pensamos que, pues, después de una semana o unos días ya se nos va a quitar. Inclusive tomamos algunos remedios caseros, claro, y a lo mejor desaparece, pero vuelve a aparecer más adelante.
0: Sí, digo, afortunadamente, bueno, o sea, la principal causa de hematuria o de sangrado en la orina llegan a ser infecciones, y eso es prácticamente en el 80-90% de todo lo demás, y el 10-20% pueden ser otras causas, ¿no? El cáncer de riñón es muy poco, pero sí, efectivamente, hay una recomendación que todo paciente, y sobre todo hay que poner más atención siendo hombre, que sobrepase los 50 años de edad y haya esta presencia de sangre, tiene que ir a revisarse, porque uno de los diagnósticos que hay que pensar precisamente es un tumor en el riñón.
1: ¿Por qué muchas veces se detecta por accidente en estudios de rutina?
0: Claro. Hoy en día el hecho de que ya los diferentes estudios se han hecho cada vez más comunes, ha bajado su costo y se ha hecho más accesible a la población, ha permitido que se puedan solicitar de manera más fácil. Antes pedir una tomografía era muy raro porque, pues bueno, era cara, no había en todos lados y, pues, tenías que seleccionar muy bien al paciente. Hoy en día no, ya podemos hacer precisamente este uso de estudios donde se hace un tamizaje, un screening a nivel total de todo el cuerpo en el paciente. Y es cierto, hoy en día el porcentaje de que se detecta de manera incidental, de hecho se le conoce como incidental o más, pasó de un 40, un 50% a un 60, 70%. O sea, ya la mayoría de los tumores de riñón se detectan en algún otro estudio que no estaba enfocado en el riñón, pero que se visualizó. Y, pues bueno, eso ayuda obviamente a que sea cada vez la detección más temprana.
1: Nos tiene que doler el riñón, pero a lo mejor si no duele, ¿cómo saber si algo anda mal? Claro. Además también de este tipo de señales que nos acaba de mencionar. Pero si no duelen, porque muchas veces hasta que no nos duele es cuando vamos con el especialista, inclusive ya urgencias en ocasiones, desafortunadamente, ¿no?
0: Así es. Bueno, hoy en día todavía existe mucho debate de cuál sea el consenso de si hay que acudir o hacer un estudio preventivo cada cierto tiempo o no. De hecho, cada país tiene sus recomendaciones y sus guías.
1: Sí.
0: Lo más aceptado, bueno, en el caso de hombres, a partir de los 50 años, tiene que acudir con el urólogo.
1: Okay.
0: Nosotros, obviamente, la consulta va enfocada a la próstata, pero siempre hacemos una revisión del riñón con el ultrasonido y, bueno, ahí se puede detectar cualquier cosa. Y en el caso de las mujeres, no existe esa recomendación, pero sí se ha intentado, pues bueno, instaurar o recomendar que al menos cada 5 o 10 años se pueda hacer un estudio rutinario, ya sea de ultrasonido renal o una tomografía abdominal, pues precisamente para tratar de detectar este tipo de padecimientos de manera oportuna.
1: ¿Qué tan cierto que un dolor de espalda puede estar relacionado con este padecimiento?
0: Es cierto, pero es raro. Como mencionaba, solo el 10% de los pacientes que tienen un tumor van a tener este síntoma del dolor. Entonces realmente no es tan frecuente. Afortunadamente, la mayoría del dolor de espalda llegan a ser otras cosas, problemas lumbares, osteomuscular, inclusive problemas renales como infecciones o litos tienden a ser más frecuentes antes que un tumor renal. Pero sí, efectivamente, si llega un dolor de espalda, pues hay que revisarlo. Al menos un ultrasonido se tiene que realizar para ver que no haya nada extraño.
1: Es lo que le iba a preguntar. ¿Cómo se descarta que no tenga que ver precisamente con un problema del riñón?
0: Claro. Precisamente los estudios de imagen son los que más nos ayudan y los estudios de laboratorio. La clínica es importante, pero acá sí vamos a hacer uso de esta tecnología. Uh-huh. Y siendo el ultrasonido renal como el estudio de primera instancia, ya que no ocupa radiación, es muy rápido hacerlo, es barato. Y los estudios de orina, como el examen general de orina, nos ayudan a detectar si hay sangre oculta ahí en la orina o hay algo más.
1: ¿Qué pasa cuando el cáncer ya está avanzado? ¿Cómo se manifiesta?
0: Claro, el cáncer, bueno, una de las características de la palabra cáncer o del padecimiento de cáncer es que hace metástasis. Okay. Es decir, se va a otros órganos, ¿no? En el cáncer específico de riñón, o en el caso específico del cáncer de riñón, los órganos que tiende a afectar es el pulmón, uh-huh, el sistema óseo, o sea, la columna, y el hígado. Y parte también del cerebro. O sea, son los sitios que van a llegar estas metástasis. Entonces, por lo tal, los síntomas son relacionados a estos sitios. Cuando ya está avanzado, obviamente, a nivel local, se siente una bola allá atrás en la espalda, duele y hay sangrado al orinar. Si ya se fue al pulmón, hay problemas de dificultad respiratoria, uh-huh, hay problemas de dificultad de una saturación. Cuando ya está en el sistema óseo, hay dolor óseo, o sea, les duele mucho la columna, les duele mucho las piernas. Y cuando ya se fue a hígado, pues se empiezan a poner amarillos. Y si ya se fue a sistema nervioso central, al cerebro, pues llegan a tener alteraciones como convulsiones o eventos de desorientación.
1: Esto puede confundirse algunos síntomas con lo que son las piedras o infecciones urinarias, como bien decía, pero no sé si también ahí entra el tema de las piedras que tanto se menciona en ocasiones.
0: Claro, sí, bueno, el tema de las piedras acá sí es un poquito diferente, uh-huh, porque una piedra o cuando hay una litiasis duele muchísimo. Entonces el dolor es muy inconfundible y en el caso del tumor renal el dolor es un poco más progresivo, okay, es más crónico. El otro es más agudo y este es más crónico.
1: Si hablamos de factores de riesgo, ¿quiénes tienen más riesgo de padecer este tipo de cáncer?
0: Claro, este es uno de los cánceres donde sí se han identificado tres factores de riesgo muy importantes, uh-huh, que no son genéticos. Uno, el tabaquismo, es el factor principal, es el que se puede modificar, pero es el principal factor, ¿no? Dos, la obesidad y tres, la hipertensión. La asociación de estos tres factores es lo que incrementa el riesgo de cáncer. Entonces, las personas que son obesas y tienen hipertensión y fuman son muy susceptibles a generar cáncer de riñón. Y digo, y no solo de riñón, también de colon, de muchos otros lados, uh-huh, pero son los que tenemos que ponerle principal atención para tratar de diagnosticar algo a tiempo.
1: ¿El consumo excesivo de analgésicos puede afectar y aumentar este riesgo?
0: Claro, acá no. Afortunadamente no hay un factor que sea 100% cierto. Sí hay algunas series que dicen que sí, para unos ciertos tipos de tumor. Para el más común, que es el de células claras, realmente no. Lo que sí llega a pasar es que genera un cierto daño renal que, bueno, puede desembocar realmente en falla renal, pero no como tal en un tumor.
1: ¿Qué pasa, doctor, si hoy en día nos está escuchando alguien y tiene sangre en la orina, pero lo ha dejado pasar? ¿Qué le diría a usted?
0: Claro, no, yo le invitaría antes que nada a que se revise. Hoy en día un diagnóstico oportuno es sinónimo de curación. Afortunadamente ya hay tantos avances en este tipo de padecimientos que si un paciente se detecta a tiempo, se puede operar, se puede dar algún tipo de otra terapia, uh-huh, y realmente puede curarse y llevar su vida normal. Yo sé que el miedo a veces al enfrentarnos al diagnóstico es lo principal por lo cual la gente no quiere ir al médico, ajá, pero en este tipo de casos sí es muy importante porque si el tumor se encuentra confinado, o sea, se encuentra en estadios muy tempranos, se cura. Si ya se avanza y ya se expandió a otros lados, lamentablemente no hay curación. Y eso sí determina mucho, pues obviamente, todo el pronóstico y el panorama.
1: ¿Nos podría hablar o dar algunos de los hábitos que ayudan a cuidar nuestros riñones y reducir riesgos?
0: Claro. Acá, hablando específicamente en el cáncer, lo que dijimos, el tabaquismo. O sea, dejar de fumar.
1: ¿Es lo mismo que el vape también? O sea, ¿ambos pueden afectar?
0: No, fíjate, acá sí todavía faltan muchos estudios precisamente, uh-huh, con el vape. Recordemos que realmente los síntomas o más bien las consecuencias del tabaquismo se vieron hasta muchos años después. Uh-huh. Acá todavía estamos en una fase muy temprana del vape. Okay. Probablemente sí se pueda asociar a algunos tipos de tumores. Aún no tenemos mucha información. De la que sí tenemos es del tabaco normal, ¿no? Del, okay, cigarro. Uh-huh. Entonces, ahorita el vape no se asocia a cáncer como tal de riñón, sí se asocia a problemas pulmonares e irritativos, pero como tal, específicamente el cáncer no, el cigarro sí.
1: Ok. ¿Algunos otros hábitos
0: claro.
1: que podamos mejorar y que, pues, por supuesto, podamos eliminar tal vez de nuestra vida? Porque de repente nos vamos por las malas decisiones.
0: Sí, sí, sí, justamente. Bueno, mucho en el cuidado del riñón es sobre todo el control de las enfermedades crónico-degenerativas, específicamente diabetes, hipertensión, dislipidemias, o sea, el colesterol, los triglicéridos altos y la obesidad, ¿no?
1: Okay.
0: Estas son las cuatro enfermedades que a final de cuentas pueden hacer el síndrome metabólico, pero son las enfermedades que nos afectan, sobre todo a nivel mundial, ¿no? Controlando estas cuatro, el cuidado del riñón se vuelve muchísimo más fácil, porque los problemas principales hoy en día de insuficiencia renal o de daño renal tiene que ver con la diabetes y la hipertensión. Entonces, el llevar una vida sana, hacer ejercicio, bueno, si ya se tienen estas enfermedades, pero llevar un buen control, sí mejora muchísimo nuestra probabilidad de éxito y de sobrevida y de calidad de vida y todo lo demás, que si no lo hiciéramos.
1: Doctor, ¿cada cuánto deberíamos de revisar nuestros riñones y a partir de qué edad?
0: Claro, los hombres, pues bueno, a partir de los 50 uh-huh. se tiene la valoración y eso se hace año con año, ¿no? En el caso de las mujeres, pues la recomendación es muy similar. Sí se solicita o se recomienda que a partir de los 50 tengan una valoración por el urólogo uh-huh. y de ahí en ella sí puede ser cada 5 años, pues obviamente si no tiene algún otro factor de riesgo. En los pacientes que tienen enfermedades crónico-degenerativas como diabetes, hipertensión, bueno, en ellos sí se tiene que hacer revisión una o dos veces al año, tanto con el nefrólogo como con el médico internista y obviamente con nosotros, ¿no? Pero eso sí queda en estos casos muy especiales.
1: Ok. Y si hablamos de tratamientos hoy en día, ¿cuáles son los que existen que nos pueden ayudar en diferentes etapas de este tipo de cáncer?
0: Claro. En el cáncer igual el gran parteaguas para saber qué tratamiento se tiene que dar es la presencia o no de metástasis.
1: Okay.
0: Si no hay metástasis, quiere decir que el cáncer todavía está confinado y las probabilidades de curación son muy altas. Entonces, acá lo que se hace, si pasa ese escenario donde está confinado, se hace una cirugía que se le conoce como nefrectomía radical y con eso se elimina el riñón y se quita el riñón y se elimina pues, el tumor. Depende del tamaño, también se pueden hacer resecciones parciales, solo eliminar el tumor y conservar el riñón. Pero esos son ya casos especiales, ¿no? Y si ya hay metástasis o ya el cáncer avanzó, bueno, hoy en día tenemos ciertos tratamientos que se llaman inmunoterapias. No es lo ideal porque, no ideal en el sentido de tenemos que agarrar el cáncer lo antes o lo más temprano, porque ya si ingresamos a estos tratamientos, sí tienen buena tasa de respuesta, pero son muy caros. O sea, cada tratamiento de inmunoterapia al mes aproximadamente está entre 200,000 y 250,000 pesos. Entonces estamos hablando que son tratamientos que duran 2 años, muy pocas las personas que tienen acceso a este recurso para poder llevar su tratamiento.
1: ¿Se puede vivir con un solo riñón y llevar una vida normal?
0: Claro, sin problema. Un solo riñón es factible. De hecho, conserva la misma funcionalidad. O sea, el riñón que queda compensa lo que el otro riñón. Y entonces, obviamente, se puede llevar sin problemas. Obviamente, con un buen cuidado, porque solamente hay uno. Entonces, tenemos que cuidarlo aún más, ¿no?
1: ¿Cuáles son de los miedos más recurrentes o las dudas o preguntas que tienen sus pacientes cuando llegan con usted al consultorio?
0: Sobre todo, específicamente con el sangrado, cuando llegan con sangrado, si es eso, oye, tengo algún tumor, tengo algún cáncer, solamente es la preocupación. Uno busca en Google sangrado al orinar y solamente te va a salir cáncer de riñón, cáncer de vejiga, cáncer de próstata, todos los tipos de cáncer. Entonces es la principal preocupación, ¿tengo un cáncer o no? Y si efectivamente hay un diagnóstico de este índole, bueno, si es curable o no.
1: Okay.
0: Yo les tengo que decir que afortunadamente la gran mayoría de los sangrados en la orina, repitiendo, son por infecciones. Entonces no se preocupen, no tengan miedo de ir porque la gran mayoría va a recibir un diagnóstico benigno.
1: Ok, así que hay que acudir, por favor, no hay que dejarlo pasar y sobre todo ir con especialistas como lo es el doctor Jorge Arturo Ruiz Ortuño, que es urólogo con urología avanzada en mínima invasión y está con nosotros en el consultorio de Miguel. Sus preguntas al 777-499-1991 ya nos están llegando, ahorita vamos a la pausa, pero regresamos a hablar con el doctor para que también dé salida a estas dudas que ustedes pueden tener. Recuerden que es de forma anónima, no se preocupen por eso, no se queden con esa duda o con esa preocupación que a lo mejor ustedes están pasando por algunos de estos síntomas o señales, o simplemente tienen una duda con algo que les preocupa en este momento, manden su mensaje de texto al 777-499-1991. Vamos a una pausa y regresamos con más aquí en el consultorio de Miguel en la 99 y también a través de YouTube.
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5: Son las 11 con 21 minutos.
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1: Regresamos al consultorio de Miguel aquí en la 99. Gracias por seguir con nosotros. Recuerden que estamos en el 777-499-1991. Estamos hablando de cáncer de riñón y nos están llegando pues ya más preguntas para que el doctor nos ayude y nos apoye para contestarlas. Nos dicen: yo tengo nefrocalcinosis en riñón izquierdo. ¿Qué tan probable es padecer un cáncer a futuro si llevo casi 7 años con este tipo de padecimiento, doctor?
0: Ok, claro. La nefrocalcinosis es raro como tal. Es un trastorno hereditario donde se acumulan ciertos depósitos de calcio y uno de esos depósitos se acumula en el riñón. No es como tal un factor de riesgo para los tumores renales, pero sí es un factor de riesgo para enfermedad renal crónica. Entonces, más que estar al pendiente del tema de un probable tumor, lo que se debería hacer acá más bien es estar revisando constantemente cómo está la función renal y sobre todo cómo está la relación de lo que conocemos como el parénquima renal, o sea, la forma del riñón, por así decirlo. Entonces, pero como tal, el tumor no se debería preocupar.
1: Ok. Alguien que tiene 49 años, el dolor en el vientre bajo y dolor testicular hace como 2 meses me dio fuerte. Me hice examen prostático. No me han dado los resultados. Se me quitó, pero últimamente he tenido punzadas. Nos dice, nos pregunta eso.
0: Ajá. Bueno, ahí en este paciente como tal, antes que pensar en algo renal, pues sí habría que revisar el tema de la próstata y pues sí, a lo mejor una, lo que conocemos como orquipididimitis, una inflamación en el área del testicular. Entonces, lo más probable es que tenga que realizarse algún cultivo de orina y llevar tratamiento antibiótico.
1: ¿Se puede tratar sin cirugía este tipo de cáncer?
0: Como tal, no es lo ideal. ¿Por qué? Porque la cirugía es curativa. Hay nuevas terapias, sí, claro. Sobre todo las utilizamos en pacientes que solo tienen un riñón y tuvieron la mala fortuna de desarrollar un cáncer en ese riñón único. Sí se les puede ofrecer terapias como crioterapia, terapia de alta frecuencia, terapias blanco, que conocemos así, y se pueden realizar. Pero son casos muy específicos. Hoy en día la cirugía es el gold standard en el tratamiento, ya que es curativo al 100%.
1: ¿Qué pasa si se toma poca agua? ¿Todos los días puede afectar el riesgo a largo plazo? O también si se toma en exceso agua. Digo, conocemos ambos extremos, ¿no?
0: Claro.
1: De repente recibimos información de que, pues bueno, ya me empezó a doler el riñón porque seguramente no he tomado agua. Mucha agua y he tomado solamente a lo mejor refresco. Hay personas, inclusive mayores, que casi no toman agua.
0: Sí, justamente. En México es muy dado precisamente la ingesta de bebidas azucaradas como los refrescos. Pero sí, el tomar agua más que nada es para que se den los procesos biológicos de manera adecuada. Sí se tiene que tener una ingesta mínima, ya que si no se ingiere al menos esta cantidad de agua, digo, va por peso,
1: sí,
0: pero al menos que no se ingiera, el riñón se fuerza a tratar de concentrar lo más que pueda de orina. Y eso sí a largo plazo puede ser perjudicial.
1: ¿Qué pasa con la alimentación? ¿También habrá algunos alimentos que dañen o, no sé, sean más proclives a desarrollar este tipo de cáncer si los consumimos en exceso?
0: En exceso, claro. Se ha intentado precisamente ver si hay una relación con ciertos alimentos, productos a base de ciertos embutidos, que tengan productos o conservadores de base en nitrogenados o ciertas poliamidas. En el cáncer específico de riñón no, pero en el de vejiga sí se ha visto cierta relación. Inclusive el uso de ciertos endulzantes en algunas bebidas azucaradas sí se ha asociado a cáncer de vejiga, pero en el caso específico de riñón no.
1: Ok. ¿A qué edad suele aparecer con más frecuencia este tipo de cáncer, de acuerdo también a los datos que tenga pues actualmente, doctor?
0: Claro. Siempre la incidencia va entre más grande la persona, la probabilidad de cáncer es más probable, ¿no? O sea, entonces, acá sí hay un pico muy, muy marcado, que a partir de los 40 la tasa, o más bien esa curvita, empieza a elevarse, siendo su principal pico a partir de los 50, 60 años y de ahí hacia arriba.
1: Ok. Por aquí alguien nos pregunta también si la pérdida de peso sin razón puede ser tal vez uno de estos síntomas o una pista de estar desarrollando este tipo de cáncer.
0: Sí, bueno, estos son síntomas que llamamos consumtivos, o sea, que consumen realmente al paciente.
1: Ajá.
0: Y eso se da prácticamente en todos los tipos de cáncer. En el de riñón también pasa. La pérdida de peso, la anorexia, la falta de energía o la fatiga generalizada sí puede estar asociada a un cáncer de riñón.
1: ¿Y qué tan frecuente es que un paciente llegue ya con un tumor grande sin saberlo?
0: Es raro. Afortunadamente, este tipo de tumores sí. Bueno, se dice que entre un tercio de todos los tumores renales ya tienen metástasis avanzadas. Entonces, son este tipo de pacientes, como dices, que llegan muy avanzados. O sea, es un 33% de todos los pacientes, ¿no? O sea, afortunadamente, las dos terceras partes se detectan, pues, no tan avanzado o a tiempo. Pero sí estamos en más o menos en esa estadística, como un tercio.
1: ¿Qué tanto puede crecer un tumor sin darnos cuenta?
0: Claro, el índice de crecimiento anual, obviamente depende del tumor, pero más o menos en una estadística es de 1 o 2 centímetros por año. Entonces, obviamente cuando llega un tumor muy grande, pues solamente se piensa que ha estado creciendo ya al menos unos 3, 4, 5 años y no nos habíamos dado cuenta. Digo, esto es un promedio porque hay variantes que son más agresivas y pueden crecer 2, 3 centímetros por año o más, ¿no?
1: Doctor, nos pregunta por aquí si nos puede dar sus datos también, dónde pueden generar con ustedes una consulta y también dónde se encuentra ubicado, si tiene también redes sociales que nos pueda compartir.
0: Sí, claro. Actualmente estoy ubicado en el consultorio de la Torre Médica San Diego, en el consultorio 403. Mi número para citas es el 777-418-6139. Y me pueden encontrar en redes sociales como urologiaavanzada.drruiz. Así como suena, Dr. Ruiz.
1: Perfecto. Si se detecta a tiempo, ¿el porcentaje de curación existe? ¿Qué tanto es?
0: Claro. Si se detecta a tiempo, estamos hablando estadios muy confinados, que no hay nada de metástasis, nada de, digamos, invasión alrededor. La tasa de curación es cercana al 100%, entre un 95%, más o menos, ¿no? Si ya hay datos, hay una tomografía que tal vez el tumorcito ya se ve un poquito invadiendo la grasa o las venas ahí al lado, si la tasa de curación ya baja como un 70%, un 80%. Y si ya hay, pues obviamente metástasis, ya no hay curación, ya es paliativo totalmente.
1: Un miedo que persiste una vez que a lo mejor se llevó a cabo el tratamiento, ¿puede regresar nuevamente este tipo de cáncer?
0: Sí, claro. Todo tipo de cáncer, existe la probabilidad de que pueda desarrollarse nuevamente o que hayan quedado células en el lecho donde se hizo la cirugía. Por eso es importante el seguimiento. Ahora, de hecho, también, si no se modifican los factores de riesgo, si se desarrolló cáncer en un riñón, se operó, se curó, aún así puede desarrollar cáncer en el otro riñón. Entonces, por eso es importante, una vez que se trata, modificar todo aquello que pudo llevar al cáncer. Como dijimos, el tabaquismo, la obesidad, la hipertensión.
1: Doctor, la parte emocional, ¿cómo recibe un paciente pues este diagnóstico de tener cáncer de riñón?
0: Claro, yo creo que es uno de los cánceres que más impacto emocional tienen. Uno, porque uno escuchamos la palabra cáncer y pues obviamente es casi sinónimo a muerte, hoy en día ya no, pero todavía se sigue teniendo ese tabú. Y dos, porque es en un órgano que se tiene igual como mucho apego por todo el tema de que hay pues familiares que alguna vez han tenido algún tipo de enfermedad renal, que han llevado diabetes y han caído en hemodiálisis. O sea, se tiene cierto apego al riñón porque se sabe que es fundamental, es uno de los órganos que más conoce las personas, por así decirlo, ¿no? Por esta cuestión de las personas diabéticas, familiares diabéticos, todo, ¿no? Entonces, el saber que es un órgano que tenemos como muy apegado, que es vital, pues genera más, pues más miedo, ¿no? Entonces, por estas dos cuestiones, sí es uno de los tumores que genera más preocupación. Pero sí es recordar a la audiencia que no se preocupen, o sea, que realmente es uno de los tumores que se existe curación y que de todos modos el quitar un riñón no causa mayor problema siempre y cuando el otro esté sano.
1: ¿Qué tanto cuidamos nuestros riñones? Porque pues creo que al parecer no tanto, doctor. No, pese a que ahorita que le pregunté esto de cómo recibe un paciente el diagnóstico de cáncer de riñón.
0: Sí, así
1: creo
0: es.
1: ¿Qué tanto los cuidamos?
0: Pues, creo que todos, inclusive nosotros, los médicos, tampoco somos tan adeptos a cuidarnos. Y esto es porque por nuestro ritmo o el tipo de vida que se lleva hoy en día, el consumo de productos azucarados, bebidas azucaradas, algo aquello que nos dé precisamente como más energía, es lo habitual, ¿no? Entonces, todo eso es cierta manera perjudicial porque todo producto que dé estos cambios a nivel fisiológico puede generar ciertas contracciones y dilataciones en las arterias del riñón. Entonces, esos cambios, pues obviamente generan ciertos microdaños que a la larga se pueden ir acumulando. También el uso del café, de bebidas como el Red Bull, todo eso ocasiona los mismos daños. Más el uso de analgésicos, como bien habías mencionado, causan estas alteraciones en el equilibrio entre las diferentes arterias que tiene el riñón.
1: Ahora que menciona el tema del café, pues bueno, hoy en día que se ha puesto, bueno, no en día, ya tiene bastantes años que se puso muy de moda y que lo estamos tomando mucho. ¿Hay qué consejo o qué recomendaciones tendría que dar con el consumo del café?
0: Claro, bueno, aquí en el café es un poco, pues, polémico, por no decir la palabra. Ajá. Porque es cierto, hay muchos estudios, pero ciertas poblaciones son los que se hacen más este tipo de estudios. Entonces, a veces la información que tenemos no se sabe muy bien qué tan confiable es.
1: Claro.
0: Lo que sí se sabe es que en un consumo poco, normal, por así decirlo, lo que consideramos sano, abajo de 4 tazas de café al día. El límite máximo son 9, pero si estamos en ese promedio no hay ningún problema, siempre y cuando se tenga igual una ingesta adecuada de agua. El detalle, el problema viene es cuando tomamos café, tomamos otras bebidas y no consumimos agua, o sea, sustituimos el consumo de agua por estas bebidas, y entonces eso sí es perjudicial porque el riñón tiene que forzar aún más para sacar la cantidad de agua necesaria para poder excretarse los solutos.
1: ¿Hay alguna recomendación que nos daría para que todas las mañanas hagamos como este tema de que, pues, sabemos que nos deshidratamos por la noche y mucha gente lo que hace primero es tomarse un café?
0: Así es,
1: o tomarse un jugo de naranja, o tomarse también inclusive hasta un refresco.
0: Claro.
1: Y fumar.
0: Y fumar aparte.
1: Sí, de repente cuando vengo hacia el estudio, veo que la gente está fumando a esa hora de la mañana.
0: Sí, justamente, o el uso de vapes, como mencionabas, han sustituido, pero es casi igual, ¿no? Uh-huh. Yo creo que la recomendación es hacerse el hábito de que todos los días al levantarse un vaso de agua para empezar el día es ideal. Uh-huh. Y el tener siempre una botella, un termo, que llevamos un conteo, por así decirlo, de la cantidad de agua que ingerimos en el día, es lo habitual.
1: Okay.
0: Y no pensar que por tomar de 3 vasos de jugo, 3 vasos de algo, es igual a tomar lo mismo en agua, no es así. Entonces, si no hacer esa sustitución mental, si tomamos una taza de café, aún así tenemos que tomar nuestro litro y medio de agua al día.
1: Perfecto. ¿Hay algún tabú alrededor del cáncer del riñón que le gustaría desmitificar el día de hoy?
0: Pues tabú como tal, no, solo eso, el de más bien invitar a la población a poder acudir a la revisión, el no tener miedo de cuando algo sale mal, en el sentido de que hay un sangrado o algún síntoma, no pasa nada, no quiere decir que a fuerza va a ser un diagnóstico malo, de hecho la gran probabilidad es que sea algo bueno, solamente un tratamiento y con eso se corrige, pero aunque hubiera un diagnóstico de cáncer, aún así que no se apuren, la gran mayoría, y repito, son curables y llevan una vida normal. Y las cirugías hoy son de mínima invasión, entonces realmente es una cirugía muy segura, que tiene una recuperación rapidísima.
1: Ajá.
0: Y el chiste es eso, más bien agarrarlo a tiempo y romper ese estigma de que todo es igual a cáncer, ¿no? E inclusive, si hubiera el diagnóstico de cáncer, hoy en día ya no es sinónimo de muerte.
1: ¿Qué estudio simple podría detectar algo antes de que sea tarde? Un estudio que nos recomiende hacer,
0: por supuesto, con el
1: acompañamiento de un médico, claro, y un doctor y un urólogo y especialista, porque muchas veces solamente vamos, nos hacemos los estudios, pero no lo llevamos con un especial para que nos dé la interpretación.
0: Claro, el ultrasonido en general, abdominal, creo que es un muy buen estudio inicial para todo paciente, porque se evalúa tanto el hígado, la vesícula biliar, el tema de las unidades renales, bueno, el riñón, la vejiga y, bueno, en el caso de los hombres, pues la próstata, ¿no?
1: Okay.
0: Entonces creo que son órganos que fácilmente se pueden revisar con esto y no involucra dolor, no involucra realmente nada extraño. Pero sí, yo sí recomiendo al menos cada 5 o 10 años hacer una tomografía de cuerpo completo, pues para revisar. Hoy en día las tomografías pues están accesibles para todos. Solo sí hacer la distinción de que sí se tiene que tener una evaluación antes con algún médico que la puede indicar, porque si se usa medio de contraste, no todo paciente es candidato al uso de medio de contraste.
1: Oh, ok, perfecto. Doctor, nos tenemos que despedir. Muchas gracias por acompañarnos el día de hoy. Es el doctor Jorge Arturo Ruiz Ortuño, urólogo con urología avanzada en mínima invasión. Gracias por compartir esta información importante y a poner mucha atención, por supuesto, en lo que son nuestros riñones, porque muchas veces no lo hacemos. Y me gustaría, antes de que se despidiera, que nos diera un mensaje a quien nunca se ha revisado los riñones, que no sé qué porcentaje, si usted tiene a lo mejor el dato.
0: Ese dato no lo tendría, eso sí, no sé cuántos nos han revisado nunca.
1: Nunca nos hemos revisado tal vez los riñones.
0: Pero bueno, o sea, mi recomendación es pierdan el miedo. Hoy en día, repito, los estudios son muy baratos, fáciles de hacer, accesibles a todo el mundo. Y realmente solo es brindar un día de todo su tiempo, el cual con ese día que le brinden puede ahorrarse mucho sufrimiento y o muchos problemas, ¿no? Entonces no tengan miedo, vayan a revisar, y es por su salud a final de cuentas.
1: Formas de contacto para una consulta con usted, doctor. Teléfono, claro, y dónde se encuentra ubicado.
0: Sí, el teléfono es 777-418-6139, o el mío inclusive personal, también respondo, 5583-85-9685. Y estoy ubicado en el consultorio 403 de la Torre Médica San Diego. Uh-huh. Mis redes sociales es urologiaavanzada.drruiz.
1: Perfecto. Pues muchísimas gracias por acompañarnos en el consultorio de Miguel.
0: Gracias
1: por gracias también a ustedes por vernos y escucharnos el día de hoy aquí en la 99. Nos vemos en un próximo consultorio.
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Aquí andamos de buenas con Miguel, 11 de la mañana con 59 minutos, Release the Pressure. Eso fue Calvin Harris a las 11 con 59 minutos. Y te quiero hablar, antes de irnos a la pausa y regresar con los 90 en la 99, de lo que es el Colegio Montessori de Tepoztlán, ubicado en Cuernavaca. 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
1: Muy buenas tardes, mi nombre es Marcela Mejía y este es el corte informativo de Grupo Diario de Morelos. La Universidad Autónoma del Estado registró una de las mayores participaciones de los últimos años en su proceso de admisión. Más de 12.800 aspirantes acudieron a presentar el examen de ingreso, lo que representó una asistencia superior al 93% con una participación mayoritaria de mujeres. Los aspirantes que no logren ingresar a la UAM en la primera etapa van a tener una segunda oportunidad, y es que la rectora Viridiana Aide León informó que tras la publicación de los resultados el próximo 28 de junio, van a dar a conocer los espacios disponibles y la asignación se realizará con base en el puntaje obtenido y el perfil de cada carrera. La Secretaría de Salud confirmó dos nuevos casos de sarampión en Cuautla, ambos en personas que no contaban con antecedentes de vacunación. Con estos contagios, Morelos acumula ya 33 casos.

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Scatman John, ya a las 12 del día con 10 minutos en la ciudad de la eterna primavera. 12 con 10, arrancamos los 90 en la 99. Aquí estamos con ustedes, 777-499-1991 para que también ustedes nos pidan sus canciones de los 90, tanto en inglés como en español. ¿Y tengo boletos para ustedes? Claro que tengo boletos para todos aquellos que nos estén escuchando a través de nuestra app de la 99 y los que estén también a través de nuestra página en internet o nos escuchen en lo que son sus bocinas inteligentes. En un momento más va la dinámica, así que si tú nos escuchas a través de tu computadora, nuestra app de la 99, nuestra página en internet, la99.com, listos para participar.

0: señora. ¿Qué tal? Es Emanuel El Bola, a las 12 del día ya con 18 minutos, aquí en la 99, en los 90, en la 99. 777-499-1991, para que durante toda esta pausa comercial, ustedes aprovechen y me digan: Mike, yo te estoy escuchando desde mi app, yo te estoy escuchando desde mi computadora, yo estoy desde mi bocina inteligente, para que se lleven boletos para Rancho Mágico o Jardines de México. Lo único que tienen que mandar es una foto para decir: Mike, aquí estoy en mi app, aquí estoy en mi computadora, escuchando la 99.com, o te estoy escuchando desde mi Alexa, ¿sí? A través del 777-499-1991. ¿Cuánto dura aproximadamente el corte comercial, productora? ¿Me dices? 3 minutos. Tienen ustedes 3 minutos para mandar lo que es su foto, para que puedan ustedes ganar el día de hoy. Y mientras tanto, la gran fiesta del fútbol sigue, sigue y sigue. 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
3: Son las 12 con 20 minutos.
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Frozen de Madonna a las 12 del día ya con 28 minutos. Hoy me encontré con una nota respecto a Madonna. Y es que se había dicho que ya estaba pues en pláticas, estaban en planeación de lo que iba a ser su película autobiográfica. Pues bueno, Universal Pictures y lo que es Netflix rechazaron la historia de Madonna. ¿Cómo estuvo la onda? Pues prácticamente leí de rápido así la nota y decía que pues ella estuvo trabajando 2 años en este proyecto, que prácticamente es un proyecto que ella escribió, que quiere contar pues su historia. Y pasó 2 años planeando esto con la gente de Universal Pictures y como dice, soy Madonna, soy extraordinaria. O sea, por supuesto que necesito un presupuesto más alto porque lo que vamos a hacer es extraordinario como ha sido mi vida y mi carrera. Y Universal le dijo, ¿sabes qué? No cuento con ese presupuesto, ¿ok? Pues hasta ahí terminó ese tema. De repente Netflix se interesa, pero le dice, no quiero una película, quiero una serie. Y Madonna dice, no, una serie no. Esta historia está escrita para hacer una película, no una serie. O si quieres que haga la serie, pues bueno, tienes que pagarme el proyecto mucho más caro, a lo que Netflix le dijo que no. Entonces, pues tampoco Netflix ni tampoco Universal Pictures están interesados por realizar la biografía de Madonna. ¿Qué pasará? No lo sabemos. Lo que sí es que ya estaba, de hecho, el cast a quien iba a interpretar precisamente Madonna con esta actriz que ahorita se me fue el nombre, caray, pero seguramente ustedes la vieron en varias series. Una de ellas es la de Ozark, que pueden ver ustedes a través de Netflix, súper recomendable. Yo creo que de las mejores series que van a encontrar ustedes, Ozark, donde sale esta actriz que interpretaría o va a interpretar en algún momento el papel de Madonna, si es que alguien más se interesa en el proyecto o llegan a acuerdos. 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

0: Believe the Sure del año 1999. Y miren, ya que hablábamos ahora acerca de esta nota de Madonna, que bueno, ni Netflix ni Universal Pictures van a realizar lo que es su película autobiográfica. También por aquí nos dice Memo del área de TI. Netflix y Warner Bros. También les dio frío sacar la película sobre Sam Altman. ¿Quién es Sam Altman? Es el CEO de OpenAI. Creador de ChatGPT, una de las inteligencias artificiales más populares y que seguramente tú tienes en tu teléfono. Y si no la tienes, ¿qué estás esperando? Bueno, ¿no? O no sé, a lo mejor no te gusta utilizar la IA. ¿Cuántos de ustedes tienen ChatGPT? ¿O trabajan mejor con Gemini? ¿O trabajan ustedes con, pues no sé, alguna de las otras IAs? Platíquenos. Hasta Cloud también ya se hizo bastante comercial y popular. A mí me gustaba en especial Cloud porque tenía un tema pues, más en específico y profesional. Pero no, ya lo contaminó la gente y ya le puedes preguntar a Cloud lo que tú quieras y ya reacciona de una forma que no debería, caray. Ya nuestro querido Cloud ya no es el mismo de antes debido a que empezaron a preguntarle cosas que no te le tenían que preguntar, como si fuera un ChatGPT o fuera un Gemini. En fin, así las cosas en el mundo de la tecnología y la IA. Así que no veremos pues próximamente una película autobiográfica de Sam Altman, el CEO de OpenAI. Pero bueno, vámonos con una recomendación mejor que se me antoja para esta hora. 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

0: Los 90 en la 99 es nuestro artista Mecano en esta semana. Mecano en los 90 en la 99. 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Y no te olvides que también en esta semana tenemos reto de EDM, ¿eh? 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Me despido. Gracias. Nos escuchamos mañana, muy temprano, y mientras tanto tengan un excelente martes.
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24: Es la una, en punto.
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0: Martes 23 de junio de 2026. La temperatura actual en Cuernavaca es de 27 grados. Es la una de la tarde en punto. El equipo de producción y noticias está listo con la información.
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0: Presenta colectivo resultados de consulta realizada para conocer la opinión de los usuarios del transporte público sobre el aumento a la tarifa. Reiteran que impactará negativamente la economía de las familias. Intentan robar una camioneta estacionada en una conocida tienda de autoservicio allá en Jutepec. La unidad contaba con cámaras de seguridad y captó el rostro del delincuente. Difundieron el video para alertar a los automovilistas. Localizan cuerpo sin vida, maniatado y amordazado en un canal de agua de la avenida Conalep, allá en la colonia Azteca. El hallazgo lo reportaron a la altura del Puente de la Virgen. Aprenden a sujeto relacionado con la desaparición de un adulto y un menor de edad en el municipio de Tlaquiltenango, caso reportado a finales de junio del 2022. El presunto fue detenido en Cuautla. Permanecerá cerrado hasta nuevo aviso el Observatorio Prehispánico de Xochicalco. El basamento resultó dañado con el sismo del 17, informó el Centro Inamorelos.

0: Soy Salvador Valora, estaremos al pendiente de sus mensajes que nos compartan en el WhatsApp de cabina 777-499-1991. Mis compañeros de redacción también están al tanto de sus mensajes que nos hacen llegar al número de denuncia ciudadana 777-184-7185. 184-7185, el material se comparte también a través de nuestras plataformas digitales. 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

0: Mi compañero Miguel López en la línea telefónica con el reporte actualizado. Mike, ¿alguna novedad? Te escuchamos atentos. ¿Cómo estás? Buena tarde.
1: ¿Qué tal, Chava? Muy buena tarde para ti y para toda la audiencia de la 99. Pues la avenida Río Mayo y la avenida Diana en ambos sentidos con bastante carga vehicular desde lo que es la salida del Paso Express hasta el cruce con la avenida Juan Pablo II o ciclopista. Posteriormente ya se libera la circulación en esta vialidad. También en la avenida Domingo 10 desde lo que es la avenida Reforma hasta lo que es pues la zona de plazas comerciales. Hay también tráfico con dirección hacia la colonia Antonio Varona, esto pues por la salida y entrada de automovilistas que van a los diferentes negocios que se encuentran sobre esta vialidad, así que pues hay que tomar mucha precaución y sobre todo guardar la distancia con el vehículo de adelante para evitar cualquier accidente. Al norte de la ciudad pues tenemos prácticamente libre, únicamente hay ligero tráfico en la avenida Universidad desde la colonia Lienzo del Charro hasta el mercado de Buenavista y en la avenida Emiliano Zapata y Tlaltenango con dirección hacia el centro de Cuernavaca, Domingo 10, Vicente Guerrero y Poder Legislativo sin ninguna complicación hasta este momento. El centro de Cuernavaca pues tiene carga vehicular en la avenida Morelos desde la Catedral hasta la calle Santos de Goyado y en las diferentes calles lo que es Gutenberg desde lo que es el circuito Adolfo López Mateos, calle Guerrero, Arista, no reelección, y Matamoros, hay un poco de carga vehicular. Al sur de la ciudad, pues el tráfico ya constante de pues lo que es de la colonia Chipitlán hasta la glorieta del Niño Artillero y viceversa, también en los carriles con dirección hacia lo que es el Paso Expreso, la autopista en Cuernavaca-Acapulco, también tiene bastante carga vehicular. Paseo Cuauhnáhuac, te comento que a la altura de la unidad habitacional Acolapa, se está generando muchísimo tráfico, esto pues por una agresión en contra de un par de motociclistas que ocurrió hace unos minutos. Debido a este hecho, pues está cerrada la circulación en los carriles con dirección hacia Cuernavaca y está habilitada en doble sentido el carril con dirección hacia Cuautla. Así que si ustedes van hacia la zona oriente del estado o vienen de la zona oriente hacia Jutepec y Cuernavaca, pues tomen vías alternas, ya que este tráfico se espera que al menos en lo que las autoridades realizan las investigaciones correspondientes tarde unas 2 horas para poder liberar la circulación aquí en Paseo Cuauhnáhuac a la altura de la unidad habitacional Acolapa. Este es el reporte, Chava. Buenas tardes.
0: Muy oportuno, como siempre. Gracias. Gracias, Miguel, por la información. Esto es en dirección hacia Cuernavaca. Efectivamente, sobre esta vía carretera, ahí ocurrió este ataque armado y por eso la circulación lenta. Tómenlo en cuenta. Mi compañero Jesús Colín, también desde la zona oriente con el reporte actualizado. Adelante, Chucho, te escuchamos. ¿Cómo estás? Buena tarde.
2: ¿Qué tal, Chava? Muy buenas tardes. Un gusto saludarte a ti y a toda nuestra amable audiencia. Pues sí, también nosotros, realizando nuestro recorrido, nos encontramos con que precisamente sobre la carretera México-Cuautla, donde más carga vehicular se está generando, sobre todo a la altura de la central de Abasto, y esto pues como ya sabemos por toda esta gente que entra a circular ahí en la zona. También esta carretera se encuentra con carga vehicular en el tramo que va de lo que es la colonia Lázaro Cárdenas hacia la pista, hacia la lateral de la pista, y esto es debido a pues la cantidad de vehículos que van con dirección hacia el municipio de Yautepec. Estas dos arterias son las que presentan carga vehicular y de ahí en fuera, solo en el crucero de Las Palmas es donde se registra pues algo de carga vehicular. Esto es en la zona de la colonia Cuautlisco. En este sitio pues es en donde se están presentando

0: no, estas situaciones. Sin embargo, nada que retrase a nuestros amigos automovilistas, al igual que en el tramo que lleva de la avenida Insurgentes hacia lo que es la colonia Centro. Ahí en Insurgentes hacia la colonia Centro es donde también se está registrando esta carga vehicular. Nada grave, nada que afecte a la circulación, pero sí hay bastantes vehículos transitando por la zona. De ahí en fuera, todo libre a la circulación, solo en el primer cuadro, lo que es la avenida 2 de Mayo y las diferentes calles que colindan con el Zócalo, ya sea precisamente la de Ingeniero Mongoy, la de calle de Vicente Guerrero, todas estas arterias que comunican pues al Zócalo con la ciudad, con el centro de la ciudad, perdón, y también con las áreas circunvecinas, pues se encuentran con la carga vehicular habitual. El día de hoy es más notoria de lo normal, pero nada que retrase a nuestros amigos automovilistas. Chava, el reporte, buenas tardes.
1: Muy oportuno y completo como siempre, gracias Chucho por la información, nos mantenemos al pendiente.
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3: De acuerdo con el Reglamento de Tránsito del municipio de Cuernavaca, es multa portar las placas en el interior del vehículo y no traerlas a la vista. La multa va desde los 200 a los 400 pesos.
1: No, las lluvias no son las que dejan las afectaciones, es la incapacidad de los gobiernos municipales por no realizar labores de limpieza y también la sociedad que terminamos arrojando basura y con eso se taponean los sistemas de drenaje. Es la información hoy de 8 columnas en Diario de Morelos.
4: Las recientes inundaciones y encharcamientos en Cuernavaca, Jiutepec y Cuautla dejaron al descubierto fallas en la prevención municipal y el mantenimiento de la infraestructura urbana. El coordinador estatal de Protección Civil, Ubaldo González Carretes, señaló que gran parte de los problemas se deben a alcantarillas tapadas, basura acumulada y falta de desasolve en drenajes y canales.
5: Con independencia de lo que hagan los gobiernos, tanto estatal como municipales, pues es bien importante la colaboración de la ciudadanía. En este caso, de mantener limpias sus alcantarillas, limpios los canales y no tirar basura.
4: Además, destacó que el crecimiento urbano y la reducción de áreas de absorción natural agravan los escurrimientos durante las lluvias, por lo que llamó a reforzar las acciones preventivas para evitar nuevas emergencias.
1: Varios comentarios los que leemos aquí a través de las redes sociales de Diario de Morelos sobre esta nota en particular. Hay vecinos que dicen que también hay problemas en la zona de Avenida Tlacomulco, casi esquina con Díaz Ordaz, acumulación de agua. También en Boulevard Cuauhnahuac, a la altura de Pemex, la Alameda Solidaridad, en Tizoc, más allá en Jiutepec, también algunos tramos donde se acumula el agua por la gran cantidad que baja de las colonias que se encuentran en la parte de arriba y la falta, por supuesto, de planeación de estos sitios. Toda la información y los comentarios los pueden consultar a través de nuestras plataformas digitales. Hablemos de política, temas de política electoral, de los resultados en Coahuila. En la cabina de la 99, Eliasip Polanco Saldívar, presidente del Comité Directivo Estatal del PRI. ¿Cómo estás, Eliasip? Bienvenido.
6: Muy bien, Salvador, muchas gracias. Gracias por la invitación. Un saludo a todos. Pues bueno, los resultados ahí están. El tema es que no los quieren respetar. Y preocupa, Chava, porque al final lo que nos dice es que Morena no sabe perder. A nosotros podrán decir lo que sea, ¿no? Pero nosotros, cuando el voto popular no se nos ha dado, siempre lo hemos aceptado. El PRI sabe ganar, sabe perder, pero lo que sabe, sin duda, es ponerse de pie y volver a recuperar espacios. Y estos señores, este cártel de Morena, pues simplemente no se le dan los resultados, no se le dieron desde Veracruz, perdieron 70 municipios, en Durango solo ganaron un municipio, el PRI les ganó todo, y Coahuila, bueno, las 16-0, la macaniza que les pusimos ahí en las diputaciones, y ahora, ¿no?, pretenden a través de presión a los órganos jurisdiccionales electorales, de este cerco mediático que han que han hecho, pues echar abajo las elecciones en Coahuila. Yo te quiero decir, mi querido Salvador, que no lo vamos a permitir. La gente en Coahuila tiene resuelto este tema a través, pues, de las actas que se levantaron, físicas, electrónicas. Y pues bueno, nosotros, ¿qué vemos? Creo que Morena viene en una decadencia. Lo que ha venido pasando a lo largo de los días los evidencia aún más, sobre todo en el norte. Los casos ahora de la gobernadora Marina del Pilar y los acuerdos que trata de hacer, que son igual que lo que están haciendo los otros dos, tanto Durazo, que está en Sonora, como el
1: Rubén.
6: Bueno, de Rubén no sabemos nada, ¿no? Pero está el otro, Américo Villarreal. Pues están tratando de acordar con Estados Unidos. Vaya, ya sálvese quien pueda, ¿no? Y las declaraciones de quien fuera el gran amigo de Andrés Manuel, de Ken Salazar, el ex embajador de Estados Unidos en México, que en no, libro, es, ¿no? No es ni de la derecha, es demócrata, lo puso Biden, y que además era, se llevaba de a cuartas con Andrés Manuel, y que deja muy claro ese miedo que ya se tenía de que, pues, el Mayo declarara, ¿no? Entonces, son varios temas que les vienen haciendo, pues, mucha mella, que van acompañando la decadencia que viene teniendo Morena, y lo que quieren es obviamente distraer la atención de lo que está pasando a través de pues no reconocer la gran victoria del priismo en Coahuila. Nos parece un hecho que no debemos dejar pasar, porque ¿qué va a pasar entonces ahora en el 27? Esa es la gran pregunta. O sea, si en el 27 pierden, ¿qué? ¿No lo van a aceptar? Si en el 27 los resultados, como está pasando, porque no hay que perder lo que geopolíticamente está pasando en América Latina, lo que pasó en Perú, lo que pasó en Colombia. En Colombia, que hace 4 años festejaban la llegada por primera vez de la izquierda. Y hoy no es que gane la derecha, es que el pueblo colombiano reprueba totalmente lo que está pasando con estos narcogobiernos que se dicen de izquierda. Entonces, viene esto, es lo que está pasando, México no es la excepción. ¿Qué pasa en el 27? Cuando el pueblo de México los repruebe, cuando el pueblo de México vote distinto, porque yo lo veo en los recorridos que hacemos, Salvador, en todo el estado. Yo lo veo también con este, nuestro partido es un partido nacional que tiene registro en todo el país. El humor social de la gente, el hartazgo de la gente es patente. ¿Qué va a pasar cuando el pueblo les castigue con el voto? ¿Tampoco lo van a aceptar en el 27? Entonces, todos debemos estar muy pendientes, porque lo que están haciendo en Coahuila puede ser un adelanto de lo del 27, de no aceptar su derrota y de no aceptar que el pueblo está harto de la inseguridad de lo que está viviendo en México.
1: Es lo que están ustedes proyectando para las intermedias, entonces, Eliasib.
6: Lo proyectamos así porque la actitud que tienen, la forma en cómo están amedrentando a los órganos electorales, a los órganos jurisdiccionales, la manera en cómo están ante una victoria que vaya totalmente clara, tal vez la más clara en muchos años, pretendan echarla abajo solo porque en Coahuila no quisieron que Morena entrara. ¿Por qué? Pues porque, bueno, los coahuilenses saben que cuando entran a un estado lo echan a perder. Entonces sí nos pone en alerta, porque en el 27 pues seguramente van a hacer lo mismo. ¿Por qué? Porque la gente en México los va a sacar. Esa es la realidad.
1: Estamos ante un termómetro, siempre lo hemos dicho, cuando hay un proceso electoral, porque se avecina uno en varias entidades, incluso del país, habrá elecciones 17. En 17 entidades, ¿no? Y eso es lo que de pronto permea y lo que ustedes perciben a través de este instituto político, Elías.
6: Sí, totalmente. Te lo decía, en el PRI sabemos perder, sabemos ganar, pero lo que bien sabemos hacer es ponernos de pie y seguir trabajando por este país. Y yo creo que es lo que debemos hacer todos. La política es así. Entonces, pretender echar abajo una elección tan clara, con un triunfo tan claro como lo tuvo el PRI, pues desde luego que nos avizora que en el 27 no van, bajo ninguna circunstancia, a aceptar los resultados que se den. Y te digo, son hechos concatenados. Viene de pues un proceso desde Veracruz hasta Coahuila, pasando por Durango, un tema geopolítico que está pasando en Latinoamérica, donde las personas, los pueblos, en este caso México, pues ya no quiere este tipo de gobiernos que estén aliados con el crimen. Así de simple.
1: Muy bien, Elia, así pues nos mantenemos al pendiente, por supuesto, de lo que venga. ¿Algún mensaje? Tenemos algunos segunditos antes de concluir.
6: Mira, decirle a la gente que vamos a estar muy pendientes de lo que pasa. Hay temas que desde luego no podemos dejar pasar. Ellos quieren medir con la misma vara todo lo que pasa en el país. No se puede llamar igual a una persona que se roba 10 pesos a una que se roba 600 millones, ni una persona que pretende a través de algunas negociaciones y demás destruir un narcolaboratorio o a otro que está aliado directamente con el crimen organizado. Entonces ellos pretenden igualar todo en este país y la realidad es que no es así. La realidad es que hoy México vive algo que nunca se había visto y estamos nosotros y vamos a seguir insistiendo en que para que a México le vaya bien se necesita romper el pacto criminal de Morena con los criminales.
1: Gracias, Eliasip, por estar con nosotros.
6: Muchas gracias, Chavat.
1: Eliasip Polanco Saldiva, presidente del Comité Directivo Estatal del PRI, aquí en La 99. Regresamos.
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8: Es la 1:20.
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2: 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En Diario de Morelos, esta es la información nacional.
24: Colectivos de madres buscadoras y organizaciones de transportistas están convocando a movilizaciones para este 24 de junio, fecha en la que la selección mexicana enfrentará a Chequia en el Mundial. Las familias buscadoras buscan aprovechar la atención internacional para exigir una disculpa pública y la federalización del delito de desaparición. Morena, el Partido del Trabajo y el Partido Verde Ecologista iniciaron ya el proceso para definir las coordinaciones estatales de la defensa de la transformación, paso previo a la selección de candidaturas para las 17 gobernaturas que se renovarán el próximo 2027. El registro de aspirantes comenzó en la Ciudad de México con los estados de Aguascalientes, Baja California Sur y Campeche. La presidenta Claudia Sheinbaum rechazó que se hayan entregado 800 millones de pesos a la CENTE y aseguró que esos recursos están destinados directamente a las escuelas de Oaxaca. La mandataria sostuvo que el dinero corresponde a programas educativos y no a apoyos para el sindicato magisterial.
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1: Era de esperarse este resultado. Consultaron a los usuarios del transporte público en Morelos, les preguntaron qué opinaban sobre el aumento a la tarifa mínima y el resultado fue contundente. Mi compañera Marcela García en la línea telefónica tiene el reporte. Marce, te escuchamos. ¿Cómo estás? Buena tarde.
0: Gracias, Salvador. Muy buenas tardes. Te saludo con gusto a ti, a la audiencia. Pues así es, el aumento de 3 pesos a la tarifa del transporte público en Morelos enfrenta un amplio rechazo ciudadano. Y es que de acuerdo con los resultados de la consulta realizada por el Frente Cívico por Morelos, en el que más del 96% de los participantes consideró injusto el ajuste autorizado por el gobierno del estado. El vocero de esta organización, Francisco Radilla Corona, presentó los resultados de este ejercicio realizado durante 9 días, en el que participaron 2.280 personas de distintos municipios de la entidad. Según los datos recabados, 2.187 ciudadanos respondieron que el incremento no es justo en relación con la calidad del servicio que reciben, mientras que únicamente 83 personas respaldaron este aumento. Los resultados también reflejan una fuerte inconformidad con las condiciones actuales del transporte público. Al ser consultados sobre la calidad del servicio, 1.742 personas lo calificó como malo, 469 como regular y 26 como bueno. Solamente 3 participantes consideraron que el servicio es excelente. Otro de los hallazgos más relevantes fue la opinión respecto al modelo de operación del transporte. 1.962 personas manifestaron que no están de acuerdo en que el servicio continúe en manos de particulares, mientras que 2.078 ciudadanos respaldaron la posibilidad de que sea el gobierno del estado quien lo administre directamente. Radilla Corona aseguró que los resultados constituyen una muestra representativa del descontento que existe entre los usuarios y adelantó que toda la documentación generada durante esta consulta será entregada a la gobernadora Margarita González Arabia para que sea considerada en futuras decisiones sobre movilidad. También el dirigente sostuvo que la modernización del transporte público continúa siendo una deuda pendiente en Morelos y afirmó que durante varios sexenios se han realizado promesas sin hasta ahorita tener un avance significativo. También señaló que más de la mitad de las unidades que actualmente están prestando el servicio en la entidad superan los 15 años de antigüedad, por lo que consideró urgente su sustitución para garantizar seguridad, eficiencia y calidad de los usuarios. Hasta aquí mi reporte. Buena tarde.
1: Gracias, Marcia. Regresamos contigo más adelante. En información de la capital del país, les comparto que están anunciando que de cara al juego de la selección mexicana contra República Checa mañana miércoles a las 7, bueno, el gobierno de la Ciudad de México impuso ley seca en calles del centro histórico, Juárez, Tabacalera, San Rafael y Cuauhtémoc. Sí, habrá ley seca en estas calles céntricas en el corazón de la capital del país. La disposición oficial fue publicada en la Gaceta Oficial, donde se establece que la prohibición de venta de bebidas alcohólicas de cualquier graduación comenzará a las 3 de la tarde de mañana 24, es decir, 4 horas antes del juego, y concluirá a las 7 de la mañana del jueves 25 de junio. Subrayo, la ley seca será en calles del Centro Histórico de la Ciudad de México por este encuentro de la selección mexicana contra la República Checa. Esto aplicará en tiendas de conveniencia, supermercados y abarrotes de este perímetro del Centro Histórico. La información, por supuesto, a detalle la encuentran en las plataformas digitales. Vamos con mi compañera Alfa Peñalosa, está en la línea telefónica. Es información que nos preparó, por supuesto, mi compañera. Hay pues un interés de las artesanas de Hueyapan. Volvieron a colocar el nombre de Morelos entre los más destacados del país. ¿Por qué? Obtuvieron un reconocimiento. Escuchamos el reporte.
3: Las artesanas de Hueyapan volvieron a colocar el nombre de Morelos entre los más destacados del país al obtener 3 reconocimientos en el Concurso Nacional de Textiles 2026, un certamen que organiza el Gobierno de México a través de la Secretaría de Cultura y el Fondo Nacional para el Fomento de las Artesanías, el FONART, con el propósito de preservar las técnicas textiles tradicionales y reconocer el trabajo de los maestros artesanos. En esta edición, tres creadoras originarias de la comunidad indígena de Hueyapan resultaron galardonadas gracias a piezas elaboradas con técnicas ancestrales, materiales naturales y procesos de teñido artesanal que forman parte de la identidad cultural de la región. En esta ocasión, una de las galardonadas fue la maestra Laura Márquez Casares, quien obtuvo el tercer lugar en la categoría B2 correspondiente a enredos, posahuacos, fajas, mantelería, bolsas, morrales y carpetas con su obra Ilpigatl, faja tradicional. Esta pieza fue elaborada con hilo de lana tejida con telar de cintura, con lana negra natural y fibras teñidas con puchina. Por su parte, otra de las galardonadas fue la maestra Verónica Ramírez Flores, quien consiguió el segundo lugar en la categoría B2 de rebozos con su obra Shantik, que es un rebozo de lana tejido en telar de cintura que incorpora figuras de triángulos, rombos y estrellas. Esta prenda recibió un proceso de teñido artesanal con cáscara de nuez. Y la última galardonada de este año fue la maestra Yuriria Flores Domínguez, quien obtuvo el tercer lugar en la categoría de zarapes, gabanes, jorongos, cobijas y tapetes con la pieza Nochestli, que es un gabán de gran formato tejido en telar de cintura con hilo natural, fibras teñidas con nogal y pericón. Este diseño integra figuras inspiradas en granjas y vías, además acabados de amarre torcido. Con estos resultados, Hueyapan refrenda su presencia en uno de los certámenes artesanales más importantes del país. La comunidad ya había destacado en la edición del 2025, cuando la artesana Cira Rodríguez Rosales obtuvo el segundo lugar, por lo que los nuevos reconocimientos pues consolidan el prestigio de las tejedoras morelenses y la vigencia de las técnicas textiles que han pasado de generación en generación. El Concurso Nacional de Textiles es un certamen que reconoce cada año el talento de los artesanos mexicanos y promueve la conservación de conocimientos tradicionales, así como el uso de materias primas naturales y diseños de origen étnico y biocultural. Hasta aquí mi reporte.
1: Bien, el gobierno del estado de Morelos, a través de la Secretaría de Gobierno, ya publicó en el periódico oficial la consulta pública dirigida a colectivos de víctimas, personas expertas y organizaciones de la sociedad civil especializadas en la materia para integrar la terna que será remitida al Congreso del Estado para designar a la persona que encabece la Comisión Ejecutiva de Atención y Reparación a Víctimas del Estado de Morelos. Mi compañero Salvador Rosas tiene más información.
4: La Junta Política y de Gobierno del Congreso de Morelos analiza permitir que colectivos ciudadanos y madres buscadoras asistan a las entrevistas de los aspirantes a encabezar la Comisión Ejecutiva de Atención y Reparación a Víctimas. Así lo dio a conocer el presidente de la Junta Política y de Gobierno, el diputado Daniel Martínez Terrazas. El legislador señaló que esta propuesta busca permitir que representantes de colectivos y organizaciones relacionadas con la atención a víctimas conozcan los expedientes de los aspirantes y presencien las entrevistas que realicen los coordinadores parlamentarios, aunque sin participar en la votación final debido a las limitaciones que establece la ley. Martínez Terrazas explicó que la medida aún debe ser acordada con los integrantes de la Junta Política y de Gobierno, pero sostuvo que existe disposición para que la ciudadanía aporte opiniones sobre los perfiles y evitar que la designación se realice únicamente entre diputados. Indicó también que el Congreso se mantiene a la espera de que el Poder Ejecutivo determine si enviará primero una persona encargada de despacho o directamente la terna de candidatos. Confió en que antes del 15 de julio, fecha en que concluya el periodo ordinario de sesiones, se define el mecanismo para llevar a cabo un proceso abierto. El diputado también consideró deseable que el Ejecutivo incorpore en la terna a personas con trayectoria en la defensa de víctimas y no únicamente perfiles vinculados al gobierno. Respecto al manejo de recursos durante la gestión de Penélope Picasso Hernández, precisó que cualquier revisión corresponderá a quien asuma la titularidad del organismo y en caso de detectar irregularidades deberá recurrir a las instancias competentes. Es importante destacar que esta declaración se da luego de que el día de ayer se emitiera en el periódico oficial la consulta pública para que colectivos de víctimas, especialistas y organizaciones civiles propongan perfiles para integrar la terna que el Ejecutivo enviará al Congreso de Morelos. El registro concluirá el próximo 6 de julio conforme la convocatoria publicada en el periódico oficial. Este es el reporte.
1: Gracias, Salvador, por la información. Bien, vamos a ir con mi compañera Alfa Peñalosa. ¿Qué es lo que está reportando el sector restaurantero? Un déficit de su plantilla laboral. ¿A qué se debe? ¿A qué lo atribuyen? Alfa, te escuchamos atentos. ¿Cómo estás? Buena tarde.
5: Hola, Salvador. Buenas tardes. Te saludo con mucho gusto y a todo el auditorio que nos escucha el día de hoy. Puedes contarte que el sector restaurantero aquí en Morelos comenta que está enfrentando dificultades para cubrir sus vacantes debido a la escasez de mano de obra, una situación que está persistiendo desde hace varios años y que continúa como uno de los retos para las empresas que se dedican a la preparación y venta de alimentos. Platicamos con Lorenzo Aguilar, quien es vicepresidente de la Cámara Nacional de la Industria de Restaurantes y Alimentos Condimentados, la CANIRAC, aquí en Morelos, y él nos informó que aunque la situación muestra cierta estabilidad en comparación con años anteriores, los establecimientos todavía están registrando un déficit de personal que oscila entre el 1 y el 2% de su plantilla laboral total. Él nos explicó que la falta de trabajadores está afectando no solamente a los restaurantes, sino también al sector empresarial en general, ya que cada vez les resulta más complicado encontrar personas interesadas en ocupar las vacantes que están disponibles. Él pues atribuye esto a que uno de los factores pues es la problemática, la confusión que existe entre algunos trabajadores con respecto a todo esto de la reducción de la jornada laboral a 40 horas semanales. Indicó que aunque esta reforma pues está aplicando de manera gradual y se contempla un periodo de transición hasta el año 2030, algunas personas consideran erróneamente que ya entró en vigor, lo que, según comenta, pues les genera expectativas distintas a las condiciones actuales de contratación. El vicepresidente de CANIRAC comentó que esta desinformación pues provoca dudas entre quienes buscan empleo y les complica los procesos de reclutamiento para las empresas. Es por ello que hizo un respetuoso llamado a la población para que consulten información oficial y conozcan con precisión los alcances y los tiempos de implementación de la reforma laboral. Finalmente, el representante empresarial pues sostuvo que la productividad y la estabilidad económica dependen en gran medida de una adecuada comunicación entre empleadores y trabajadores, así como del acceso a información clara sobre los cambios que se plantean en materia laboral. Ese es mi reporte, Salvador. Muy buenas tardes.
1: Gracias, Alfa. Volvemos contigo un poco más adelante. Momento de hacer la segunda pausa. Regresamos.
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5: 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Los temas internacionales del momento en Diario de Morelos informa.
6: Irán confirmó que las negociaciones técnicas con Estados Unidos realizadas en Suiza concluyeron con la creación de 4 grupos de trabajo. La siguiente etapa va a estar encabezada por un comité de alto nivel con la participación de representantes de ambos países, así como de Qatar y Pakistán. 2 niños de 2 y 4 años murieron en Francia, esto tras quedar atrapados dentro de un automóvil estacionado en medio de una intensa ola de calor. Las autoridades investigan el caso, aunque la principal línea apunta a las altas temperaturas que afectan al país europeo. La tensión comercial entre China y los Estados Unidos sumó un nuevo episodio y es que Pekín anunció sanciones contra 10 empresas estadounidenses, las cuales estarían vinculadas al sector militar. Esto en respuesta a las restricciones impuestas por Washington a compañías tecnológicas chinas para acceder a contratos de defensa.
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8: Alejandro Celis con una sonrisa en el rostro por el destacado desempeño de Cristiano, ¿no?
9: Buenas tardes, Chavita, y buenas tardes a todos los radioescuchas. Pues vámonos con la información deportiva. Soy sincero, pues me da igual. O sea, qué bueno, ¿no? Por el espectáculo del Mundial. Digo, pero pues yo soy Team Messi. Y bueno, eso ya es otra cosa. Vámonos con la información deportiva. Y como dices bien, hoy apareció por fin el Siu. El Siu ya se hizo presente en la Copa del Mundo. Pues luego de que ayer tuvieron una destacada actuación Messi con un doblete, Mbappé con un doblete y Erling Haaland con un doblete, pues dijo hoy Cristiano, no me puedo quedar atrás y vamos, y metió hoy un doblete en la victoria de Portugal de 5-0 sobre la débil, cabe destacar, débil selección de Uzbekistán. El primer gol lo hizo Cristiano al minuto 6, al minuto 17 Nuno Méndez marcó el segundo, luego apareció otra vez Cristiano Ronaldo al minuto 39, mientras que en la segunda parte con un autogol de Nematop al minuto 60 y un tanto de Rafael Leao al 87, Portugal sentenció su primera victoria en esta Copa del Mundo, luego de que cabe recordar que el primer partido de este Mundial lo terminó empatando. Y bueno, y hablando de Cristiano Ronaldo, pues hoy marcó, logró hacer romper dos récords, pues se convirtió en el único futbolista en marcar en 6 mundiales consecutivos, luego de hacerlo en Alemania 2006, Sudáfrica 2010, Brasil 2014, Rusia 2018, Qatar 2022 y ahora en el de México, Estados Unidos y Canadá del 2026. Además, también con el par de goles que marcó hoy, llegó a 6 en su carrera mundialista con la selección de Portugal y se convirtió en el máximo goleador en mundiales de la selección de Portugal, superando al legendario Eusebio, que tenía 9 anotaciones en su cuenta en las Copas del Mundo. Pues ahí está, hoy fue sin duda, el día de Cristiano Ronaldo, así es que todos sus fans pueden saltar y gritar el característico Siu. Y bueno, y pasamos a más información porque en unos momentos más arrancará el segundo partido de la de esta jornada de la Copa del Mundo, pues a las 2 de la tarde Inglaterra se enfrenta a la selección de Ghana, a las 5 de la tarde se medirán Panamá y Croacia, mientras que la jornada será cerrada por el partido entre Colombia y República Democrática del Congo a las 8 de la noche. Y bueno, y vámonos rápido con más información, pues mañana juega la selección mexicana y todos están en suspenso de si jugará o no Guillermo Ochoa como portero titular. Me parece que ahí entramos en el debate de pues ya denle chance, México ya prácticamente no se juega nada en este partido, se juega pues prácticamente ya está calificado, está como asegurado como líder de grupo, entonces por ahí se dice que incluso va a haber algunos cambios en la alineación de Javier Aguirre y pues por qué no darle a lo mejor no de titular, pero pues por ahí unos minutos nada más para que juegue este mundial y se convierta en leyenda este Guillermo Ochoa con la selección mexicana, pero pues ya veremos el día de mañana. Ayer todavía no se sabía si le iba a poder dar chance, se dice que Javier Aguirre que no quiere, pero pues ya sabemos cómo es Javier Aguirre, que en las alineaciones avienta sus modificaciones y en cualquier momento pues le puede dar el chance a Guillermo Ochoa. Y ya por último, hoy una lamentable noticia para el exfutbolista Omar N., este delantero de las Chivas, que está detenido en la cárcel, pues su resolución fue en contra, por lo que mantendrá el proceso en prisión, no saldrá de la cárcel. Pues ahí está la información, invitando a todos los radioescuchas a que sigan las plataformas de Grupo Diario de Morelos.
8: Gracias, Alex, por la información. Escuchamos el comentario del profesor Pablo Rubén Villalobos.
0: ¿Qué tal, amigos? Con el saludo habitual para todos ustedes en Gotas, vamos a nuestro acostumbrado comentario editorial. Clima, el clima. En Europa la gente se está cociendo. Tienen temperaturas arriba de los 40, 44 grados en distintos países de Europa, prácticamente en toda la Unión Europea, incluso con casos de personas fallecidas por el exceso de temperatura o las consecuencias de otra naturaleza, por ese maltrato de edad, esa naturaleza que no tiene palabra de honor. Dicen que lo cálido del clima allá en Europa se debe a los vientos que proceden de África, del desierto del Sahara, y que están llegando a todos los países europeos, desde Grecia hasta Inglaterra, desde España hasta quién sabe dónde, cerca de Turquía. Es como el Niño, la corriente del Niño acá en América, que tantos trastornos nos trae, pero también en el caso de México, la corriente del Niño está trayendo agua, que es buena para los campesinos, para que haya producción. Ojalá que el veranito sea agradable para que continúen con ello. Y a propósito de veranito, Margarita González Sarabia ha hecho compromiso de brindar todo el apoyo al campo, y enhorabuena, porque eso significa que nuestros campiranos agricultores pueden dedicarse a producir en ánimo de que tengamos buenos alimentos procedentes del campo. Margarita González Sarabia supo en qué momento, y apenas lo hizo, hablar con los campesinos para garantizarles que tendrán los apoyos necesarios. El reconocimiento para Margarita. Y a propósito de todas estas cuestiones, miren ustedes, voy a cambiar un poco de tema y voy a ir a lo jocoso. Ya el fútbol dejó un nuevo elemento para que sea más la cortina de humo que le sirve tanto al gobierno. Esto es la cortina de humo por tantos problemas que tenemos los mexicanos. ¿Qué si la inseguridad, los levantones, las extorsiones? ¿Qué si los asaltos? ¿Y qué si la coordinadora? ¿Y qué si los alumnos abandonados en las escuelas? ¿Y qué si no hubo proceso de enseñanza-aprendizaje y que ya les van a dar las boletas para que pasen de años sin conocimientos y quién sabe cuántas más cuestiones. Bueno, ¿por qué hablo de la cortina de humo del fútbol? No es importante ya en estos momentos la FIFA. Es más, hasta la selección mexicana como que pasó desapercibida en estos días por una razón. Después del me canso ganso de Andrés Manuel López Obrador en su sexenio, que lo multirepitió y se quedó para la posteridad del me canso ganso a lo peje. Bueno, pues ahora apareció el Pato Merlín con una playera de la selección mexicana, la verde, y unas calcetas. Ninguna persona de las defensoras de los animales salió a decir nada para que no se los pusieran esos elementos al pato pequinés. Es de ese tipo el pato. Bueno, pues el pato pequinés ya se convirtió en una figura a grado tal de que el pato pequinés sí abrió las puertas del Palacio Nacional para que Claudia Sheinbaum lo recibiera y lo presentara y se acercara más Claudia al fútbol. Ah, qué buena onda la de la presidenta de la República, porque parecía ya muy escondidita, muy marginada, yéndose a ver las pantallas con los chairos, pero no acercarse ni a los estadios ni nada de eso. Que conste, va a venir el rey de España y va a ir a ver un partido de fútbol a Monterrey después de platicar con Claudia. Pero para no desviarme por lo del pato Merlín, diré a ustedes, amigos del auditorio, que el pato Merlín les sirvió también a las buscadoras de sus seres amados, de sus seres queridos, para ponerse un disfraz de pato y tratar de entrar al Palacio Nacional para que las reciba la presidente Claudia Sheinbaum, porque no les ha hecho caso y los tiene abandonados. Hasta mañana, que será un día más. Hoy está siendo un día menos. Pablo Rubén Villalobos se despide de ustedes. Gracias a mis compañeros en cabina y a cuidarnos.
8: Gracias, profesor, por su participación de esta tarde y a todos ustedes por acompañarnos. Les recuerdo que la información a detalle la encuentran en nuestras plataformas digitales y en diariodemorelos.com. Ana Sánchez en los controles, en operación. Carlos Soberanes en la producción. Yamil Ortiz en la asistencia. Soy Salvador Valora. En unos minutitos, Ana, a través de estos micrófonos en las tardes de la 99. Gracias. Buena tarde.
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20: Son las 2 en punto.

Hola, hola familia 99, muy buenas tardes tengan ustedes el día de hoy. Es martes 23 de junio, 23 de junio, es el cumpleaños de Sonic el Erizo. Yo sé que a lo mejor dirán, ¿qué? Pero es que ya saben, soy fan de Sonic y pues hoy es el aniversario de este personaje de videojuegos tan icónicos. Así que feliz cumpleaños Sonic y pues yo espero que la estén pasando muy bien el día de hoy en general, aunque no conozcan mucho de ese personaje, porque aquí estamos en la 99 con excelente música y empezando las tardes de la 99 conmigo, Ana Sánchez, Ana Banana, para todos los amigos que me están escuchando, amigos y amigas radioescuchas que están presentes aquí en la 99. Como siempre, ya saben que pueden mandar sus mensajes y participar por Experiencias 99 a través del 777-499-1991. Ahí pueden mandar sus mensajes de voz, sus reportes viales, igual pueden mandar sus saludos, sus fotografías y también si ustedes quieren unirse al canal de WhatsApp de la 99, donde claro que ponemos las notas que te interesan, puedes estar más conectado con nosotros, todo lo de los eventos, los temas de lo que vamos a hablar, pues no te lo pierdas ya, inscríbete a este canal, lo único que tienes que hacer es mandarme un mensaje al 777-499-1991 y decirme, oye, yo quiero agregarme al canal y yo te agrego, así que ya saben que esta es la línea de contacto para cualquier cosa, 777-499-1991 y hoy claro que la vamos a pasar muy bien como todos los días, con muy buena música y además con estos chismecitos que siempre aquí andamos hablando y además ustedes van ganando experiencias para que vayan a comer, o que vayan a un parque, o disfruten, ya saben, lo de siempre. Así que vamos a empezar con esta rola de Jesse Joy y Pablo Alborán, solo en la 99.

de Ricky Martin y Paloma Mami. Esto es lo que acabamos de escuchar aquí en La 99. También escuchamos Midnight Sun de Sarah Larson, Just the Way You Are de Bruno Mars, Envolver de Anita y Justin Quiles y ¿Dónde está el amor? De Jessie J con Pablo Alborán. Excelente bloque para iniciar este martes. Martes delicioso, martes rico, y aquí estamos en La 99, en las tardes de La 99. Y ahora sí les voy a decir el tema para que puedan empezar a participar al 777-499-1991 con sus mensajes de voz y claro, se ganan sus experiencias 99 que siempre tenemos para consentirlos. Miren, hoy que es junio, bueno, más bien ya estamos en junio, ya estamos a mitad de año, y eso me hizo pensar en que normalmente cuando iniciamos año decimos, ay, vamos a empezar con un nuevo hobby, no sé, voy a aprender a tocar guitarra, voy a aprender a dibujar, voy a aprender un nuevo idioma, y a veces lo hacemos o a veces no. Yo quiero preguntarles si hicieron eso, o sea, de que este año voy a aprender algo. ¿Qué es lo que están aprendiendo y cómo van? O sea, ¿sí siguen con eso? ¿Ya avanzaron mucho? ¿O lo dejaron como que a mitad de camino? ¿O se rindieron? Cuéntenme, ¿cuál fue ese hobby que iniciaron este año y qué tal va su progreso? No pasa nada, aquí nadie los va a juzgar. Así que platíquenme, quiero saber esos hobbies. Yo, por ejemplo, dije que iba a retomar japonés y ahorita como que lo dejé, pero ya lo voy a retomar, se los prometo. Mientras tanto, pues sigan mandando sus mensajes al 777-499-1991. 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
1: Son las 2 con 21 minutos.
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0: Vamos a donde está el Promóvil 99. 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
1: 2:30 PM, familia 99, mi querida Anita Bananita, muchísimas gracias por permitirme tu espacio. 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

0: aquí en las tardes de la 99. Ya escucharon, que el Promóvil está en La Varona para que vayan y disfruten de un delicioso jarrito y además metan gol, muestren sus habilidades y les van a regalar la estampa, que recuerden que eso también es muy importante para las promociones. Y nosotros aquí en las tardes de la 99, claro que estamos escuchando muy buena música. Acabamos de escuchar Sunbar, me parece que así se pronuncia, Sunbar, si no ahorita les investigo. 12 to 12, solo en la 99, ya lo sabes. Y bueno, ahorita estamos hablando sobre esos hobbies que, no sé, dijimos a inicios de año que íbamos a empezar, que queríamos aprender, y a mitad de camino casi siempre renunciamos, ¿no? Eso es muy triste, porque de verdad que tenemos como que la ilusión de aprender cosas nuevas y a veces es de, no, ya lo dejé, o cosas así, y pasa. Pero a ver, vamos a escuchar qué nos dicen por acá.
1: Hola Anita, ¿cómo estás? Muy buenas tardes, aquí escuchando yo la 99, la mejor estación de Morelos. Oye, respecto a tu pregunta, la verdad es que más que un hobby, lo que sí he estado haciendo y cumpliendo este año es que aprendí a cocinar. No sabía prácticamente nada y empecé a seguir recetas y ahora sí ya puedo hacer arroz sin que se queme, albóndigas, caldo tlalpeño, croquetas de atún, picadillo,
0: Arroz sin que se queme, sí, eso también me pasa a mí. No, está padre, la verdad es que eso de aprender a cocinar es muy útil y puedes hacer bastantes cosas, es muy bonito también, como poder hacer algo cuando hay visitas y decir, yo lo hice y toda la gente lo disfruta, siento que la comida tiene como que esa magia. Muchas gracias por compartirlo, sigo esperando sus audios a través del 777-499-1991. 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

0: Hell de Post Malone y Morgan Wallen solo en la 99. ¿Y ustedes sabían que esta canción debutó directamente en el número 1 del Billboard Hot 100, siendo el vigésimo tema en toda la historia de la lista en lograr este hito en su primera semana? Así que es un éxito y claro, lo estamos tocando aquí en la 99. Además, no sé si sepan que también logró liderar tanto el Hot 100 como el Hot Country Songs. O sea, de verdad estuvo en bastantes puestos número 1. Interesante, ¿eh? Bueno, este dato lo escuchas solo en las tardes de la 99. Y ahora sí vamos a seguir escuchando. ¿Cuál fue ese hobby que dijeron a principio del año que iban a aprender? Y pues ahorita a lo mejor siguen con ello, a lo mejor ya lo dejaron, a lo mejor lo van a retomar o cambiaron de opinión.
1: Hola Anita, ¿cómo estás? Pues te cuento que ahora me dediqué a aprender, bueno, a ver, me compré una motoneta, pero pues no sabía manejarla. Entonces, pues me di a la tarea de aprender a manejar, andar en moto. Pues ahí voy, todavía no soy experta y me falta mucho para ello, pero pues ya puedo llevar a mi hija a la escuela, puedo ir por el súper, puedo ir a hacer mis cosas y pues creo que ha sido un avance, todavía me cuesta trabajo, pero vamos superándolo. Saludos, lindo día, bye.
0: ¡Saludos! ¡Uy, ese es un buen hobby! ¡Qué padre! Y lo siento que te motiva más cuando ya tienes lo que vas a aprender, por ejemplo, un instrumento, en este caso tu moto. Pues si ya la tienes como ahí contigo, si es como de, bueno, la tengo que aprender, sí o sí, porque ya me la compré. Aquí está. Pero qué chido, eso me da mucho gusto. Ojalá sigas con ello y cada vez te vuelvas mucho mejor. Nomás aguas con las motos, ¿no? Que luego pues te caes, pero ya sé que vas a aprender a manejar muy bien. Bueno, familia, vamos a seguir aquí en las tardes de la 99. Yo creo que uno de los hobbies también que luego hacemos a inicios de años es pues hacer el típico ejercicio, ¿no? 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

11:59, familia, y ya vamos terminando la primera hora de las tardes de la 99. Y aquí estamos platicando de esos hobbies que pues iniciamos a inicio de año, ¿no? Bueno, que queríamos aprender a inicio de año y a lo mejor ahorita ya como que lo hemos abandonado un poquito, pero pues que siguen como que presentes, o a lo mejor y no, a lo mejor pues ya avanzaron bastante. Quiero que me platiquen eso a través del 777-499-1991. 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Ya lo sabes, ¿eh? Nos vamos a un corte comercial, pero súper rápido regresamos y vamos a continuar en las tardes de la 99.

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3: Son las 3, con un minuto.
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2: Son las 3:09, familia, y estamos entrando a la segunda hora de las tardes de la 99, y eso significa que es momento de la noticia flash de la 99, donde yo te platico todo lo que tienes que saber del mundo del espectáculo, de la música, de la cultura pop, de la cultura geek y muchas cosas más. Y hoy vamos a hablar de un proyecto que me emociona bastante, un proyecto de animación mexicano independiente, que básicamente sería un anime mexicano y que ahorita se volvió viral porque lanzaron la secuencia de apertura, o sea, el opening de este anime musical, de este anime, perdón,

mexicano que se llama Tiempos Híbridos. Es creado por el artista Beto Irigoyen y desarrollado junto al colectivo Kero Collective. Y de verdad, si no han visto este opening, está genial. La animación está bien fluida, muchos colores. La verdad es que se ve muy padre este anime. Yo ya espero que salga el proyecto. Y el opening destaca mucho por, obviamente, por la calidad visual y el dinamismo que tiene, pero aparte usaron una música de mambo que le queda increíble. De verdad, vayan a verlo, búsquenlo como Opening Tiempos Híbridos y van a quedar fascinados con cómo se ve, con cómo se escucha, y la verdad es que este proyecto pues da para más, a ver qué tal este anime mexicano. Y también en otras noticias, ustedes, ahorita que estamos hablando de series nuevas, pues yo sé que han visto la teoría del Big Bang, ¿no? Yo creo que todos la hemos visto, aunque sea en algún momento. ¿Y qué creen? Va a regresar con un spin-off bastante inesperado. La verdad es que sí fue de oh, que es sobre este personaje que se llamaba Stuart. La serie se va a llamar Stuart Fails to Save the Universe, o Stuart Falla en Salvar al Universo, y promete bastantes cosas, así que pues a ver qué tal les va esta serie. La verdad es que está muy padre volver a ver a estos personajes, y más si disfrutas de The Big Bang Theory. Y si quieres conocer más de esta nota, recuerda que puedes visitar La 99, su página de Facebook, su página de Instagram y el canal de WhatsApp, donde ahí estamos subiendo este tipo de cosas, para que igual tú estés pendiente, leas todas las notas completas y no te pierdas de ningún detalle. Si quieres unirte al canal de WhatsApp, lo único que tienes que hacer es mandarme mensaje en este momento al 777-499-1991 de que te quieres unir al canal, y claro que te agrego. Así que espero tus mensajes, y también checa siempre las redes sociales de La 99. 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

0: de Piso 21, es lo que está sonando aquí en La 99. Y oigan, en este momento ya vamos a entrar a la sección de qué hay de comer. 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Y con esto dicho, ahora sí nos vamos con ¿qué hay de comer?
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0: Y así como escucharon, empezamos con ¿qué hay de comer? 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Pero empiecen a mandarme sus mensajes al WhatsApp 777-499-1991, mensaje de voz, cuéntenme qué están comiendo el día de hoy, qué salieron a comprar, si apenas están guisando, platíquenme por favor, y recuerden mandar su foto para poder ver sus delicias, y ya saben que yo les regalo experiencias para que vayan a comer. 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Así que mándame tu audio, ¿qué hay de comer? 777-499-1991.

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1: Son las 3 con 22 minutos.
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1: Buenas tardes con 29 minutos, familia 99, y nosotros ya nos encontramos aquí en el segundo punto para refrescarte con nuestros amigos de Jarritos y para que tú chutes gol con la 99. Así que vengan, estamos aquí en Río Balsas, muy cerca del Centro Cultural Teopanzolco, más bien a unos metros del Centro Cultural, y estoy aquí con mi querida Ale, que nos va a decir cuáles son los sabores que pueden degustar el día de hoy.
2: Así es, amigos de la 99, traemos refrescantes Jarritos sabor manzana, mandarina, piña, red cola, agua mineral, mineralita y por supuesto agua Scarch.
1: Oigan, para este calorcito, la verdad es que se antojan bien fríos. Ale, ¿cuál es tu favorito para el calor?
2: El de mandarina.
1: Ah, perfecto. La mía siempre va a ser la red cola, mi favorita. Creo que de Anita Bananita también es la red cola. Ahorita no te preocupes, Ana, te llevamos uno. Pero vengan ustedes aquí, estamos en Río Balsas, a unos metros del Centro Cultural Teopanzolco, para que chuten gol y se lleven tres jarritos, ¿eh? A la primera son tres, a la segunda pues ya les tocan dos, y si no, por participar les damos uno. Así que vengan y ubiquen el Promóvil 99.

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1: Aquí en ¿Qué hay de comer? Y ya me están llegando sus audios, familia 99. Así que vamos a ver qué están preparando el día de hoy. Cuéntenme, qué delicias.
2: Hola, Ana, buenas tardes. Mi nombre es Gaby. Bueno, te comento que yo hice una deliciosa pasta de tornillo.
1: Esperen.
2: Tornillo a la crema. Muy rica, y milanesas de pollo con ensalada de espinaca con zanahoria, muy rica. Muchas gracias, bonita tarde y buen provecho.
1: ¡Uy, buen provecho! Sí se escucha muy delicioso, la verdad. Me encanta que me compartan siempre que están comiendo, porque hasta me dan ideas para decir, bueno, el miércoles voy a comer esto y el jueves voy a comer lo otro. A ver, ¿qué más me dicen por acá?
3: Hola, Ceci. Hoy va a haber de comer alambre con unos taquitos de pastor y agua de piña con pepino. Bye, ¿crees que me puedas regalar boletos de lo que sea?
1: ¡Claro que sí! Y oigan, esas aguas que llevan pepino, o sea, limón con pepino, piña con pepino, no sé por qué, es una combinación muy fresca y muy deliciosa, ¿no les parece? Me agrada lo que van a comer. Síganme mandando sus audios mientras nos vamos con algo de Thalía y Nati Natasha, no me acuerdo, en la 99.

0: ¿Qué hay de comer? Seguimos compartiendo estas recetas deliciosas. Bueno, no recetas, pero platillos deliciosos que están haciendo el día de hoy. Y vamos a ver qué nos dicen por acá.
1: Hola, Ana. Yo hice una rica y deliciosa carnita de puerco en salsa verde con hongos de temporada. Arrocito y pues una coquita lo amerita.
0: Claro que sí, las coquitas siempre son bienvenidas. Y qué padre, ¿cuáles son los hongos de temporada? Platícame, me interesa saber eso. Yo también quiero hacer una sopa igual. Y miren, aquí tenemos un audio que quiero mandar un saludo porque justo me mandaron, obviamente, su que hay de comer. Pero también dicen que nos están escuchando en Lomas de Huatlán. Un saludo para la familia Valladares, que siempre están presentes en la 99. Muchas gracias, gracias por estar sintonizando. A ver, vamos a ver qué están comiendo el día de hoy.
2: Hola Ana, ya estamos escuchando las tardes de la 99 y ya listos para comer. ¿Qué crees, Ana? ¿Qué vamos a comer? Pues vamos a comer unas ricas milanesas empanizadas con un poco de puré de papa y una sopa de fideos. Ay, no, bueno. Ay, qué bonito es llegar a la casa y que ya la comida esté listo con toda la familia. Provechito también y saludos.
0: Saluditos, sí, delicioso. La verdad es que sí está muy rico lo que vas a comer el día de hoy. Ojalá me guardes un taquito por ahí. Muchas gracias a todos los que siguen aquí en las tardes del N99 compartiendo qué hay de comer. Vamos a un corte y regresamos súper rápido. Ya vamos entrando al último bloque, pero todavía tenemos mucho más.
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0: gusta escuchar más de sus audios en qué hay de comer antes de pasar a la deliciosa receta del postre para que la hagan. Igual me cuentan qué tal les quedó, pero a ver.
1: Mira, Ana, yo voy a comer taquitos al pastor. Los compré aquí en el circo de Forum, pero bueno, te quise compartir. Quiero probar tus tacos del especial, a ver qué día me invitas.
0: ¡Claro que sí! Hoy es el momento en el que te invito unos taquitos, ¿eh? Así que ya, ¿no? Ahorita me contestas, ¿vale? Para ver qué más nos dicen por acá. Y qué rico, por cierto. Gracias por compartir la foto y se ven deliciosos.
2: Hola, hola, Ana Banana. El día de hoy me tocó comer un taco acorazado de el guisado de papa con longaniza. La verdad está muy bueno, le eché esos frijolitos, le eché esos nopalitos y me estoy tomando un agua de piña. Los taquitos son de El Pinito, se los recomiendo, está en Acapancingo, la verdad, muy buen sabor.
0: ¡Uy, rico! Yo ayer comí también taco acorazado de tortita de papa. La verdad es que el tuyo fue un taco acorazado completo. ¡Qué delicia! Muy bien, familia, pues estos fueron sus audios de qué hay de comer. Y vámonos, vámonos con el postre para que disfruten de algo dulce y delicioso. Miren, hoy vamos a hacer una deliciosa de malvaviscos. Lo que necesitamos son 3 tazas de leche, un sobre de atole sabor nuez o del sabor que quieran, 3 tazas de malvaviscos de colores, 10 gramos o una cucharada de grenetina, 3 cucharadas de azúcar y una taza de galletas tipo María. Bueno, lo que tienen que hacer es mezclar la leche y el atole. Calientas hasta que suelte el bor y agregas la taza de malvavisco hasta que se disuelvan. Luego mezclas en seco la grenetina, el azúcar, viertes y disuelves. Ya en un molde cuadrado agregas las galletas y el resto de los malvaviscos, refrigeras hasta que cuaje y al servir cortas en cuadritos y queda delicioso, súper rico. De verdad se los recomiendo mucho y se llaman deliciosas de malvavisco. 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
1: Día 99, nosotros continuamos regalando jarritos como Chutagol 99. Así de fácil tú puedes meter gol y llevarte tus deliciosos jarritos. También aquí te estaremos proporcionando la calcomanía de la 99. Así que vengan, estamos ubicados en Río Balsas, a unos metros del Centro Cultural Teopanzolco, listos para refrescarlos en este verano. Porque la verdad, sí, aunque ha estado lloviendo, se siente el calorcito y qué mejor que te eches tu jarrito bien frío. Les recordamos la ubicación, Río Balsas, a unos metros del Centro Cultural Teopanzolco.
2: ¡Uy, perfecto! Pues vayan con nuestros amigos de Jarritos y el Promóvil 99, familia. Yo me voy despidiendo, ya son las 3:54, pero antes de irme quiero decirles que nuestros amigos de TK Producciones son una empresa especializada en la organización y producción de eventos sociales y corporativos, así que si tienes uno en puerta, pues ya tienes que ir con ellos, ¿eh? 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Son TK Producciones, y con esta gran recomendación 99, yo me voy despidiendo, esperando que la hayan pasado genial, que sigan teniendo un día muy 99 con excelente música, y ahorita ya llegan las tardes, noches de la 99. Gracias a todos los que estuvieron sintonizando, cuídense mucho, bye bye.

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2: Hola, ¿qué tal? Buenas tardes. Les saludo con gusto. Yo soy Víctor Manuel Romano y le presento el corte informativo de Diario de Morelos. El gobierno del estado aseguró que el proceso para designar a la próxima persona titular de la Comisión Ejecutiva de Atención y Reparación a Víctimas del Estado se realizará con transparencia, participación ciudadana y apego a la legalidad. La Junta Política y de Gobierno del Congreso de Morelos analiza permitir que colectivos ciudadanos y madres buscadoras asistan a las entrevistas de los aspirantes a encabezar la Comisión Ejecutiva de Atención y Reparación a Víctimas con el objetivo de transparentar el proceso de designación. El sector restaurantero en Morelos registra un déficit de entre 1 y 2% en su plantilla laboral, aunque la situación muestra mayor estabilidad en comparación con años anteriores, enfatizaron representantes de la CANIRAC. La presidenta de México, Claudia Sheinbaum, se refirió este martes a la megafarmacia del bienestar, al asegurar que sigue funcionando para distribuir medicamentos en el centro del país y medicamentos oncológicos del sistema IMSS-Bienestar. Esta es toda la información al momento. Le invito a que vaya a las redes sociales de Diario de Morelos, donde constantemente actualizamos la información. Mientras tanto, que tengan todos muy buena tarde.
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20: Son las 4, con un minuto.
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24: Oye, oh, yeah. Aquí arrancamos ya Las Tardes Noches 99. Yo soy Juan Carlos Soledón y comenzamos este espacio desde ahorita y hasta las 6 de la tarde. Después le damos chance a mis amigos expertos en los deportes para que nos vayan diciendo todo lo que va. Es correcto, todo lo que se va viviendo en cada una de las jornadas deportivas en Pasión Mundialista, pero ahorita vamos a disfrutar de Las Tardes Noches 99 con su servidor Juan Carlos Toledo, y para que ustedes empiecen a participar a través de WhatsApp, 777-499-1991, que el ambiente mundialista, pues bueno, está con todo todavía, y ya estamos pensando en el día de mañana, donde México estará enfrentando a el último partido, y vamos a ver cómo le va contra República Checa. Pero, la pregunta es la siguiente, para que empiecen a mandar sus audios al 777-499-1991. ¿Qué estarías dispuesto a empeñar si te dijeran, oye Juan Carlos, si tú empeñas algo de esto, ¿qué estarías dispuesto a empeñar para que México sea campeón? A ver, cuéntame tú, ¿qué estarías dispuesto a empeñar si nos aseguraran que México saldría campeón en este Mundial 2026? ¿Qué estarías dispuesto a empeñar? 777-499-1991. A ver, los apasionados del fútbol, los que no les gusta mucho el fútbol, pues dirán, ah, yo nada. A mí no me interesa que gane o que pierda, pero los que sí, que ya vimos que somos bastantes, obviamente. Afirmativo. Pues, ¿qué estarías dispuesto a empeñar? 777-499-1991. Vámonos con sus audios. Y recuerda, en otro mensaje escrito me dejas dicho qué experiencia 99 quieres. Tenemos, sí, para la fiesta mundialista. También tenemos boletos para que se vayan a Contender. También tenemos boletos para que se vayan a Jardines de México. Yeah. Tú veme diciendo qué es lo que quieres, pero primero mándame tu audio. 777-499-1991. Vámonos con música, mi querida Anita, que está en la producción al aire. Muchas gracias, Ana Banana.

0: 4 de la tarde con 19 minutos aquí en las tardes noches 99. Escuchamos a Sabrina Carpenter con Espresso. También escuchamos a Medio Vivir de Ricky Martin con Carión, Bella de Wolfheim, también Corazón Vacío de María Becerra y Grace Abrams con That It's So True aquí en las tardes noches 99. A ver, vamos a escuchar a ustedes qué nos dicen. ¿Qué empeñarías si eso nos asegurara o fuera posible que con eso la selección mexicana se convierta en campeona del mundo en este torneo? A ver, ¿qué nos dicen por acá? Piénsale, ¿eh? Y después de que me manden sus audios en otro mensaje escrito, me dejan dicho qué experiencia 99 quieren. ¿Qué nos dicen?
1: Hola, buenas tardes. Yo sí soy pambolera. Me fui hasta ver el desfile a la Ciudad de México hace una semana y media. Y pues bueno, ¿qué es lo que yo empeñaría para... pues para ver campeón a México? Híjole, mi colección de tazas. Tengo pues aproximadamente una buena cantidad, como 80 ¡órale! Tazas diferentes, y todas tienen una historia y un significado.
0: Oye, pues sí empeñarías algo muy importante, ¿no? Porque pues tiene significado, tiene historia, y desde hace cuántos años seguramente estás coleccionando. Una buena empeñada vas a dar. Eso nos aseguraría que México fuera campeona del mundo. Yo también voy a empeñar ciertas cosas para que México sea campeona. Ahorita les digo como que empeñaría. Pero ustedes cuéntenos, 777-499-1991, en un mensaje de voz a través de nuestro WhatsApp. ¿Ustedes quieren disfrutar del deporte en tendencia? 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
1: Son las 4:22.
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0: Ya son las 4 de la tarde con 36 minutos. Oigan, tenemos una Premier 99. ¿Quién se quiere lanzar este jueves a las 8:30 de la noche, 8:40 de la noche, a Cinépolis Temisco? La Premier es de Supergirl. Ya se estrena el día de mañana. Mañana es el preestreno, pero se estrena ya en todas las salas el próximo jueves. Y nosotros tenemos la Premier 99 a las 8:40 de la noche en Cinépolis Temisco. Los que quieran participar por sus boletos, ahorita márquenos 10 llamadas al 362-099. O también mándame tus audios a través de WhatsApp 777-499-1991 y te vas a poder llevar, bueno, ahí me dices cuando me digas qué empeñarías para que la selección mexicana fuera campeón, y me dices si quieres boletos para irte a la Premier 99 de Supergirl este jueves a las 8:40 de la noche en Cinépolis Temisco. Pero a ver, vamos a escuchar alguno de sus audios que nos han mandado para saber hasta dónde llega la pasión porque México sea campeón. Yo empeñaría, dicen por acá, yo empeñaría a mi novia. Y se ríe. Pero ¡ora! Es que no tengo novia. Ah, eso es trampa. Empeña algo que sí tengas, no que no tengas. O a la ex, dicen por acá.
1: Sí. Hola. Yo empeñaría mi colección de Marvel Legends, de Hot Wheels. Tengo Hot Wheels desde el 2000. Es una colección de Ferraris, Hot Wheels que ya no los hay. Y últimamente estoy coleccionando Pokémon. Sí, esas cartas que valen lo que la gente ni se imagina que vale.
0: Pues a ver, dinos.
1: Eso empeñaría para que México fuera campeón.
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0: Pedro Capó, Georgie Noriega, Rec 808, Shadow Towers,
1: Puerto Rico.
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3: Cuatro de la tarde, ya con 40 minutos aquí en las tardes noches 99. Seguimos escuchando más de sus audios para que nos digan qué empeñarían ustedes. Eso es importante saber hasta dónde llegamos con esta pasión por el mundial, por esta pasión de lo que vamos a empeñar, si eso nos asegurará que México va a salir campeón. ¿Con quién platicamos? Muy buenas tardes.
4: Con Valeria.
3: Valeria, ¿qué tal va tu tarde?
4: Muy 99.
3: Genial, Valeria. A ver, cuéntame, ¿qué empeñarías tú si eso nos asegurara que México sería el campeón de este torneo?
4: Pues yo empeñaría todo mi ecosistema Apple.
3: ¿Todo tu ecosistema? ¿Cuál es tu ecosistema?
4: O sea, le dicen así pues, o sea, que es la MacBook, el iPhone, el Apple Watch, los AirPods.
3: Ah, o sea, todo eso tienes para empezar.
4: Sí.
3: Ay, qué elegancia la de Francia contigo. Oye, pues qué buena empeñadera vas a hacer, ¿eh?
4: Pues si gana México, pues ojalá y gane.
3: Ojalá que sí. Imagínate, empeñaría su iWatch, sus AirPods, su Mac. ¿Qué más tienes?
4: Los AirPods y el iPhone.
3: No, pues bueno, estaría genial. Y qué bueno que tienes todo eso. No me cuelgues, por favor, ya tienes tus boletos. 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

0: 4 de la tarde con 53 minutos. A ver, cuéntenos ustedes qué estarían dispuestos a empeñar para que la selección mexicana se convierta en campeona del mundo. A ver, ¿qué nos dicen por acá? Ahí les va.
1: Hola, Juan Carlos, buenas tardes. Pues a mí sí me gusta el fútbol.
0: Creo que ese ya habíamos escuchado, ¿verdad?
2: Hola, Juan Carlos, saludos. Aquí escuchándote, llegando a casa. Yo empeñaría mi moto.
0: La moto.
2: Con tal de ver campeón a mi selección. Sobre todo que es en nuestro país. Muchas gracias. ¿Me regalas boletos, por favor, para Jardines de México?
0: Con gusto, ya te estoy respondiendo a través de WhatsApp. Oiga, tengo más boletos para que se vayan a la premier de Supergirl este próximo jueves, 8:40 de la noche, en Cinépolis, Temisco. Si tú quieres tus pases dobles o cuádruples, solamente marca al 362-0991. A Anita le pides los boletos, se piden los datos y listo. Ya tienes que venir por tus boletos el día de mañana otra vez de WhatsApp. 777-499-1991. Solamente mándame tu audio diciéndome qué empeñarías para que México fuera campeona de este torneo internacional, este torneo mundial. Y por supuesto, te llevas tus boletos también si quieres irte a lo que es la premier de Supergirl. 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

0: 5 de la tarde y por supuesto que nosotros tenemos más de sus historias que nos van contando para saber qué empeñarías tú para que México fuera campeón del mundo.
1: Hola Juan Carlos, saludos, aquí escuchándote, llegando a casa. Yo empeñaría mi moto con tal de ser campeón a mi selección.
0: Y a ver otro.
2: Hola, buenas tardes. Yo sí soy pambolera. Me fui hasta ver el desfile a la Ciudad de México hace una semana y me...
0: Este ya había pasado, mi querida Anita. Ok, bueno, ahorita checamos algunos de los audios que nos van mandando ustedes. Y díganme, ¿qué empeñarías tú para que México fuera campeón del mundo? Y recuerden que a través de WhatsApp me van a pedir también boletos para que se vayan a lo que es nuestra fiesta mundialista que tenemos en aquí las salas el próximo 3 de julio, ¿eh? Para intercambiar más estampitas del álbum y también vayan completando el suyo. 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
6: Son las 5 con un minuto.
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24: 11 de la noche todavía no contesta.

0: mandando sus audios y participen, o también márquenos al 362-0991 para que ustedes me digan qué empeñarían para que México fuera campeón del mundo. O sea, ¿qué dejarían así de decir? Bueno, yo me desprendo de esta no sé, algo que me guste mucho o que me haya costado mucho trabajo conseguirlo, todo porque México sea campeón del mundo. A ver, ¿qué nos dicen acá a través de WhatsApp?
1: Hola, buenas tardes, Juan. Yo empeñaría mi colección de figuras miniaturas para que México fuera campeón.
0: Figuras miniaturas. ¿Cuáles son esas figuras miniatura? A ver si nos puedes describir un poquito más de cómo sería la figura en miniatura. Los que más han empeñado algo son la chica que nos empeñaría su iPad, su iPhone, sus AirDrops, bueno, todo lo que sea de Mac. ¿Con quién platicamos? Muy buenas tardes.
2: Hola, con Carlos.
0: ¿Quién habla? ¿Carlos?
2: Carlos.
0: Uy, se nos cortó, mi querido Carlos. No te preocupes, a ver si nos puedes volver a marcar. 362-0991. Y mientras, atentos también porque se van a poder ganar certificados para que se vayan a comer, desayunar o cenar con mis amigos de Vips. 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

0: dice aquí Morat con Juanes. La canción es 506 y sonó aquí en las tardes de la 99. 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Muy buenas tardes, ¿con quién platicamos? Muy buenas tardes.
1: Hola.
0: Hola, hola, ¿quién habla?
1: Sofía.
0: Sofía, a ver, mi querida Sofía, ¿tú qué empeñarías para que México sea campeón?
1: Yo empeñaría mis juguetes, mi casa de Barbie.
0: ¡Uy!
1: O mis termorines, que es algo muy apreciado para mí, pero lo empeñaría porque gane México.
0: ¡Sí, que gane México! Oye, pero ¿empeñarías todos tus juguetes?
1: Sí.
0: No importa, sí. ¿Y te vas a poner la playera de México?
1: Sí.
0: Perfecto. Entonces vamos a meter tu solicitud, ¿te parece?
1: Sí.
0: Muy bien. Amiga, no me cuelgues, por favor, ya tienes tus boletos. Y si quieren más boletos para la Premier 99, solamente marquen al 362-0991. Tengo 10 llamadas más, boletos dobles o cuádruples, 362-0991. 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
4: Son las 5 con 23 minutos.
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0: 5 de la tarde ya con 35 minutos y a ver qué nos dicen por acá a través de WhatsApp 777-499-1991 para saber qué empeñarían ustedes y con esto la selección mexicana podría convertirse en campeona según pues esa parte como de fantasía que le podemos poner. A ver. ¿Nos escucha, Anita?
1: Algo feliz escuchando a 99, mira, bro. Definitivo. Aquí en Ciudad de México me tocó los festejos del partido pasado. O sea, fue una mega locura. Todo estuvo tan genial. Los amigos, los familiares, los conocidos y hasta desconocidos. Bueno, en la bola andaban unos coreanos, andaban gringos. Era una locura total. Y la verdad, por volver a vivirla, créeme que pues sí, apostaría la moto total, luego se compra otra.
0: Eso, no la apostarías, la empeñarías, que es diferente, luego la podrías sacar. Pero oigan, a ver, antes de pasar a la llamada, recuerden también que esa información es importante. ¿Cuándo fue la última vez que tu hijo te vio a los ojos sin tener el celular en la mano? Nos han preguntado mucho acerca de este evento que se llama Vibe el Despertar. Es cuando su apatía, recuerda que no es flojera, es que su cerebro recibe más dopamina en una hora de TikTok que la que tú recibirías en todo un mes de su edad. Ok, es Vibe el Despertar, una experiencia de 3 días para adolescentes de 12 a 17 años, sin pantallas y sin excusas. 28, 29 y 30 de agosto en el Hotel Gama Cuernavaca, Puerta Paraíso. Los cupos son limitados. ¿Quieres más informes? Pues acércate con ellos en vibeexperience.net. Vibeexperience.net. Ahí vas a recibir todos los informes. ¿Con quién platicamos? Muy buenas tardes.
2: Juan Carlos.
0: Hola, ¿quién habla?
2: Carlos.
0: Carlos, ¿qué tal va tu tarde?
2: Muy 99.
0: Genial, Carlos. A ver, cuéntame, ¿qué empeñarías tú?
2: Híjole, la verdad yo sí empeñaría mi colección de playeras de la América.
0: ¡Ay, las de la América! ¿Por qué? Esas son muy carísimas. ¿Y son originales?
2: Claro.
0: No, amigo, empeño otra cosa. Es muy, muy valioso esa, más que las Max y todos que iban a empeñar hace ratito.
2: Sí, pero la verdad todo por verme a mí campeón, la verdad sí lo vale.
0: Bueno, está genial. Esperemos que sí suceda. No me cuelgues, por favor, para tomar tus datos.

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2: Hola, ¿qué tal? Buenas tardes. Les saludo nuevamente con gusto. Yo soy Víctor Manuel Romano y le presento la actualización informativa de Diario de Morelos. El aumento de 3 pesos a la tarifa del transporte público en la entidad enfrenta un amplio rechazo ciudadano. De acuerdo con los resultados de la consulta realizada por el Frente Cívico, quien reporta que más del 96% de los ciudadanos consideran injusto este aumento. Las artesanas de Hueyapan volvieron a colocar el nombre de Morelos entre los más destacados del país al obtener 3 reconocimientos en el Concurso Nacional de Textiles 2026, certamen que organiza el Gobierno de México a través de la Secretaría de Cultura con el propósito de preservar las técnicas textiles tradicionales y reconocer el trabajo de los maestros artesanos. El Observatorio Prehispánico de Xochicalco permanecerá cerrado hasta nuevo aviso, ya que el sismo del 2017 fue dañado, así lo aseguró el director del Centro INAH Morelos. La presidenta Claudia Sheinbaum negó que se le esté cerrando la puerta a candidaturas independientes para las elecciones del 2027. La mandataria destacó que se busca garantizar condiciones similares para todos los participantes del proceso democrático. Esta es toda la información al momento. Le invito a que mañana miércoles sintonice a las 8 de la mañana aquí en la 99 a mi compañero Salvador Valora. Mientras tanto, que tengan todos una excelente tarde de martes.
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0: Amigos de la 99.1 FM, buenas tardes. Ya estamos en una edición más de Pasión Mundialista. Gracias por escucharnos. Saludo con gusto a mi compañero y amigo David Campos. ¿Cómo estás, David?
1: Mi Checo, te saludo con el gusto de siempre. Pues sí, un placer ya estar aquí en Pasión Mundialista a través de la 99.1.